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17: Son las 6:05.
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4: La emoción por conseguir un boleto para vivir la fiesta del fútbol puede convertirse en cuestión de minutos en una pesadilla. Los delincuentes aprovechan el entusiasmo de los aficionados para ofrecer entradas inexistentes, paquetes exclusivos y promociones que parecen irresistibles, pero cuyo único objetivo es vaciar cuentas bancarias y robar información personal. Hoy, los fraudes ya no ocurren únicamente en páginas desconocidas. También circulan por redes sociales, aplicaciones de mensajería e incluso perfiles que aparentan ser confiables. La tecnología ha facilitado el acceso a la información, pero también ha sofisticado las formas de engañar. Hay un principio que no pierde vigencia: si una oferta parece demasiado interesante para ser verdad, probablemente no lo sea. Un boleto con un precio muy por debajo del mercado, accesos garantizados o promociones exclusivas de último momento son señales de alerta que ningún aficionado debería ignorar. Comprar únicamente a través de los canales oficiales, verificar la autenticidad de los sitios web y proteger nuestros datos personales son acciones sencillas que pueden evitar pérdidas económicas y el robo de identidad. Que la pasión por el fútbol no nos haga bajar la guardia. Hasta el siguiente comentario.
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8: Son las 6:15.
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1: Mientras millones de personas se enfrentan inseguridad alimentaria en México, cada año se desperdicia gran cantidad de alimentos que producimos. Las cifras son contundentes. Se desaprovecha cerca del 28.7% de las tortillas, más del 40% del pan blanco y de la leche, alrededor del 35% de la carne de res, casi el 37% del arroz y cifras similares en otros alimentos básicos como pescado y carne de cerdo. Parte importante de lo que llega a la mesa de los mexicanos termina en la basura. De acuerdo con especialistas de la UNAM, se estima que en México se desperdicia cerca de un tercio de los alimentos producidos, lo que equivale a decenas de toneladas cada minuto. Y lo más grave, mientras esto ocurre, millones de personas no tienen garantizado lo básico para comer. Lo anterior nos coloca frente a una realidad incómoda. Gran parte del problema depende de nuestras decisiones cotidianas. Comprar de más, no planificar las comidas, desechar productos porque ya no se ven en buen estado o simplemente dejar que los alimentos se echen a perder en el refrigerador. Reducir el desperdicio alimentario no es solo un acto de responsabilidad ambiental o económica, es también un acto de justicia social. Hasta el siguiente comentario.
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1: Mientras millones de personas se enfrentan inseguridad alimentaria en México, cada año se desperdicia gran cantidad de alimentos que producimos. Las cifras son contundentes. Se desaprovecha cerca del 28.7% de las tortillas, más del 40% del pan blanco y de la leche, alrededor del 35% de la carne de res, casi el 37% del arroz y cifras similares en otros alimentos básicos como pescado y carne de cerdo. Parte importante de lo que llega a la mesa de los mexicanos termina en la basura. De acuerdo con especialistas de la UNAM, se estima que en México se desperdicia cerca de un tercio de los alimentos producidos, lo que equivale a decenas de toneladas cada minuto. Y lo más grave, mientras esto ocurre, millones de personas no tienen garantizado lo básico para comer. Lo anterior nos coloca frente a una realidad incómoda. Gran parte del problema depende de nuestras decisiones cotidianas. Comprar de más, no planificar las comidas, desechar productos porque ya no se ven en buen estado o simplemente dejar que los alimentos se echen a perder en el refrigerador. Reducir el desperdicio alimentario no es solo un acto de responsabilidad ambiental o económica, es también un acto de justicia social. Hasta el siguiente comentario.
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2: Son las 6:26.
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16: Son las 6 con 36 minutos.
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16: Son las 6:42.

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5: Son las 6:54.

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1: Son las 7, con 2 minutos.
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7: Mientras millones de personas se enfrentan inseguridad alimentaria en México, cada año se desperdicia gran cantidad de alimentos que producimos. Las cifras son contundentes. Se desaprovecha cerca del 28.7% de las tortillas, más del 40% del pan blanco y de la leche, alrededor del 35% de la carne de res, casi el 37% del arroz y cifras similares en otros alimentos básicos como pescado y carne de cerdo. Parte importante de lo que llega a la mesa de los mexicanos termina en la basura. De acuerdo con especialistas de la UNAM, se estima que en México se desperdicia cerca de un tercio de los alimentos producidos, lo que equivale a decenas de toneladas cada minuto. Y lo más grave, mientras esto ocurre, millones de personas no tienen garantizado lo básico para comer. Lo anterior nos coloca frente a una realidad incómoda. Gran parte del problema depende de nuestras decisiones cotidianas. Comprar de más, no planificar las comidas, desechar productos porque ya no se ven en buen estado o simplemente dejar que los alimentos se echen a perder en el refrigerador. Reducir el desperdicio alimentario no es solo un acto de responsabilidad ambiental o económica, es también un acto de justicia social. Hasta el siguiente comentario.
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1: La emoción por conseguir un boleto para vivir la fiesta del fútbol puede convertirse en cuestión de minutos en una pesadilla. Los delincuentes aprovechan el entusiasmo de los aficionados para ofrecer entradas inexistentes, paquetes exclusivos y promociones que parecen irresistibles, pero cuyo único objetivo es vaciar cuentas bancarias y robar información personal. Hoy, los fraudes ya no ocurren únicamente en páginas desconocidas. También circulan por redes sociales, aplicaciones de mensajería e incluso perfiles que aparentan ser confiables. La tecnología ha facilitado el acceso a la información, pero también ha sofisticado las formas de engañar. Hay un principio que no pierde vigencia: si una oferta parece demasiado interesante para ser verdad, probablemente no lo sea. Un boleto con un precio muy por debajo del mercado, accesos garantizados o promociones exclusivas de último momento son señales de alerta que ningún aficionado debería ignorar. Comprar únicamente a través de los canales oficiales, verificar la autenticidad de los sitios web y proteger nuestros datos personales son acciones sencillas que pueden evitar pérdidas económicas y el robo de identidad. Que la pasión por el fútbol no nos haga bajar la guardia. Hasta el siguiente comentario.
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6: Son las 7 con 18 minutos.
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5: Son las 7:27.

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2: Son las 7 con 36 minutos.
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3: Son las 7 con 46 minutos.
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4: La emoción por conseguir un boleto para vivir la fiesta del fútbol puede convertirse en cuestión de minutos en una pesadilla. Los delincuentes aprovechan el entusiasmo de los aficionados para ofrecer entradas inexistentes, paquetes exclusivos y promociones que parecen irresistibles, pero cuyo único objetivo es vaciar cuentas bancarias y robar información personal. Hoy, los fraudes ya no ocurren únicamente en páginas desconocidas. También circulan por redes sociales, aplicaciones de mensajería e incluso perfiles que aparentan ser confiables. La tecnología ha facilitado el acceso a la información, pero también ha sofisticado las formas de engañar. Hay un principio que no pierde vigencia: si una oferta parece demasiado interesante para ser verdad, probablemente no lo sea. Un boleto con un precio muy por debajo del mercado, accesos garantizados o promociones exclusivas de último momento son señales de alerta que ningún aficionado debería ignorar. Comprar únicamente a través de los canales oficiales, verificar la autenticidad de los sitios web y proteger nuestros datos personales son acciones sencillas que pueden evitar pérdidas económicas y el robo de identidad. Que la pasión por el fútbol no nos haga bajar la guardia. Hasta el siguiente comentario.
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7: Son las 8 en punto.
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4: Mientras millones de personas enfrentan inseguridad alimentaria en México, cada año se desperdicia gran cantidad de alimentos que producimos. Las cifras son contundentes. Se desaprovecha cerca del 28.7% de las tortillas, más del 40% del pan blanco y de la leche, alrededor del 35% de la carne de res, casi el 37% del arroz y cifras similares en otros alimentos básicos como pescado y carne de cerdo.

0: comidas, desechar productos porque ya no se ven en buen estado o simplemente dejar que los alimentos se echen a perder en el refrigerador. Reducir el desperdicio alimentario no es solo un acto de responsabilidad ambiental o económica, es también un acto de justicia social. Hasta el siguiente comentario.
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15: Son las 8 con 4 minutos.
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7: Son las 8 con 15 minutos.

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4: Son las 8:26.

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14: La emoción por conseguir un boleto para vivir la fiesta del fútbol puede convertirse en cuestión de minutos en una pesadilla. Los delincuentes aprovechan el entusiasmo de los aficionados para ofrecer entradas inexistentes, paquetes exclusivos y promociones que parecen irresistibles, pero cuyo único objetivo es vaciar cuentas bancarias y robar información personal. Hoy, los fraudes ya no ocurren únicamente en páginas desconocidas. También circulan por redes sociales, aplicaciones de mensajería e incluso perfiles que aparentan ser confiables. La tecnología ha facilitado el acceso a la información, pero también ha sofisticado las formas de engañar. Hay un principio que no pierde vigencia. Si una oferta parece demasiado interesante para ser verdad, probablemente no lo sea. Un boleto con un precio muy por debajo del mercado, accesos garantizados o promociones exclusivas de último momento son señales de alerta que ningún aficionado debería ignorar. Comprar únicamente a través de la los canales oficiales, verificar la autenticidad de los sitios web y proteger nuestros datos personales son acciones sencillas que pueden evitar pérdidas económicas y el robo de identidad. Que la pasión por el fútbol no nos haga bajar la guardia. Hasta el siguiente comentario.
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16: Son las 8 con 40 minutos.
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4: Mientras millones de personas se enfrentan inseguridad alimentaria en México, cada año se desperdicia gran cantidad de alimentos que producimos. Las cifras son contundentes. Se desaprovecha cerca del 28.7% de las tortillas, más del 40% del pan blanco y de la leche, alrededor del 35% de la carne de res, casi el 37% del arroz y cifras similares en otros alimentos básicos como pescado y carne de cerdo. Parte importante de lo que llega a la mesa de los mexicanos termina en la basura. De acuerdo con especialistas de la UNAM, se estima que en México se desperdicia cerca de un tercio de los alimentos producidos, lo que equivale a decenas de toneladas cada minuto. Y lo más grave, mientras esto ocurre, millones de personas no tienen garantizado lo básico para comer. Lo anterior nos coloca frente a una realidad incómoda. Gran parte del problema depende de nuestras decisiones cotidianas. Comprar de más, no planificar las comidas, desechar productos porque ya no se ven en buen estado o simplemente dejar que los alimentos se echen a perder en el refrigerador. Reducir el desperdicio alimentario no es solo un acto de responsabilidad ambiental o económica, es también un acto de justicia social. Hasta el siguiente comentario.
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9: Son las 8:47.

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2: Mientras millones de personas se enfrentan inseguridad alimentaria en México, cada año se desperdicia gran cantidad de alimentos que producimos. Las cifras son contundentes. Se desaprovecha cerca del 28.7% de las tortillas, más del 40% del pan blanco y de la leche, alrededor del 35% de la carne de res, casi el 37% del arroz y cifras similares en otros alimentos básicos como pescado y carne. El cerdo. Parte importante de lo que llega a la mesa de los mexicanos termina en la basura. De acuerdo con especialistas de la UNAM, se estima que en México se desperdicia cerca de un tercio de los alimentos producidos, lo que equivale a decenas de toneladas cada minuto. Y lo más grave, mientras esto ocurre, millones de personas no tienen garantizado lo básico para comer. Lo anterior nos coloca frente a una realidad incómoda. Gran parte del problema depende de nuestras decisiones cotidianas. Comprar de más, no planificar las comidas, desechar productos porque ya no se ven en buen estado o simplemente dejar que los alimentos se echen a perder en el refrigerador. Reducir el desperdicio alimentario no es solo un acto de responsabilidad ambiental o económica, es también un acto de justicia social. Hasta el siguiente comentario.
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11: Son las 9 con 2 minutos.
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3: Son las 9:13.

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6: Adivina, adivinador. Las encuentras en cada esquina. Te acompañan en las fiestas y es casi imposible resistirse a ellas. ¿Ya sabes qué son?
7: Exacto, las papitas y las frituras. ¿Pero sabes todo lo que contienen? No te dejes llevar solo por el antojo. Acompáñanos a descubrir el estudio de calidad.
6: También te compartimos otras opciones para que no gastes al disfrutar del mundial.
7: Quédate en la Revista del Consumidor Radio.
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7: Las papas y las frituras forman parte habitual de la dieta de muchas personas mexicanas. Pero, ¿sabías que las frituras que consumes son resultado de la transformación de un alimento originario de América? La papa y otros ingredientes como el maíz y el trigo son transformados en botanas mediante procesos como el corte, la fritura y el sazonado. De acuerdo con datos de Statista, en 2025, el consumo de botanas saladas en México alcanzó un promedio de 10.9 kilos por persona, lo que refleja su amplia disponibilidad y arraigo en los hábitos de consumo actuales.
6: Y ante la gran variedad de papas y frituras de maíz y trigo, el laboratorio se dio a la tarea de analizarlas para que sepas exactamente qué estás consumiendo. Se analizaron 67 productos en total, 33 papas, 4 productos a base de papa, 24 botanas de maíz y 6 botanas de trigo. Al examinarlos, se verificaron distintos aspectos. Se comprobó que la información en las etiquetas de los productos cumpliera con la norma oficial mexicana.
7: Además, para analizar el contenido dentro del empaque, se comprobó que todos los productos cumplieran con las cantidades declaradas de contenido neto, sodio y contenido energético.
6: También se analizó el aporte nutrimental, es decir, la cantidad de proteínas, grasas y carbohidratos, los principales componentes que aportan energía a nuestro cuerpo. Sin embargo, no hay que olvidar que es importantísimo mantener el equilibrio en su consumo.
7: ¿Cuáles fueron los resultados? Todos los productos cumplieron con el contenido neto declarado. Sin embargo, existen 7 productos que contienen más sodio del que declaran. 5 de la marca Great Value, los Sabritones Rodaca sabor sal y limón y los Totis Donitas chile y limón. Otro producto que no cumple con lo que declara es Bocados Bocachitos, ya que en su empaque indica que contiene queso, pero no es así.
6: Y hablando de veracidad, estos productos contienen más grasa de la que declaran. Las papas Great Value Jalapeño Crujientes, Sol Tubi Papa Adobadas, Totis Pops, Valley Foods Potato Chips Limón Crujiente, Totis Pops Corte Casero y las Valley Foods Potato Chips Rich Crujiente. También las frituras de trigo que excedieron la cantidad de grasas declaradas fueron Chicharrones de Fuego y Chicharrón sabor chile limón, ambos de la marca Great Value. Y en cuanto a las frituras de maíz que no cumplen, son Bocados Bocachitos, Churritos Natural Sol, Doritos Nacho y los Takis chile limón.
7: Ahora pasamos a otro aspecto del estudio, la veracidad respecto a la cantidad de proteína declarada. Las siguientes papas fritas que contienen menos proteína de la que declaran, 2 de la marca Great Value, en sus sabores queso jalapeño y adobadas, Sol Tubi Papa Rifaditas y Totis Paps Corte Casero. En el caso de las frituras de maíz, Fritos sabor chile y limón, Quesabritas, Rancheritos Original y Tostitos. Y por último, las frituras de trigo, Sabritones Rodacas, sabor sal y limón, y Totis Donitas Limón y Sal.
6: Lo mejor para consumir estos productos es seguir la siguiente siguientes recomendaciones. Aunque las botanas tienen una vida en anaquel bastante amplia, no te confíes. Verifica siempre que el empaque esté íntegro y que la fecha de caducidad esté vigente. Conserva el producto en su empaque original bien cerrado, a temperatura ambiente y lejos del calor o la luz solar directa.
7: La Organización Mundial de la Salud recomienda no exceder los 2.000 miligramos de sodio al día, lo que equivale a menos de 5 gramos de sal. Una sola bolsa de estas botanas puede cubrir más de la mitad de ese límite. ¿Te imaginas? Recuerda que el consumo frecuente de estos productos procesados contribuye al sobrepeso y la obesidad.
6: ¡Ojo! Si vives con hipertensión arterial, diabetes, sobrepeso u obesidad, lo mejor es evitar o limitar su consumo debido a su alto contenido de sodio y grasas saturadas. Disfrútalas de vez en cuando y compensa siempre con una dieta rica en vegetales y actividad física. Tu cuerpo agradece los buenos hábitos.
7: Mantener una alimentación moderada, adecuada y equilibrada es la clave para prevenir enfermedades como diabetes o las cardiopatías. Pequeños cambios en tu dieta diaria pueden marcar la diferencia.
8: Vista del consumidor.
7: El consumo responsable está presente en todas partes, hasta en la Copa Mundial de Fútbol 2026. Que por cierto, será la más grande de la historia. 48 selecciones, 104 partidos y 16 ciudades con sede en Canadá, México y Estados Unidos.
6: Así que, si vas a disfrutar del torneo en casa, prepárate con tiempo y que no te metan gol al presupuesto. Tu sala puede ser la mejor sede mundialista.
7: Para acompañar el juego, puedes preparar los alimentos u organizar una cooperación entre quienes te acompañen. Toma en cuenta que si prefieres comprar comida a domicilio, los precios suelen elevarse debido a la alta demanda y los tiempos de entrega podrían ser más largos de lo habitual.
6: Para que vayas haciendo cuentas, te armamos estas opciones de botanas calculadas para 12 personas. Si no quieres complicarte, una opción rápida es comprar jamón, salchichas y queso fresco. Necesitaremos 4 paquetes de jamón Virginia de pavo de 250 gramos, 2 paquetes de salchicha Frankfurt de pavo de medio kilo y 3 paquetes de queso fresco de 360 gramos. El costo aproximado por todo el paquete es de 390 pesos. ¡Ojo! Este es un precio promedio.
7: Otra opción es ofrecer fruta fresca y saludable. El melón, la sandía, la piña son las frutas de temporada. También puedes utilizar jícama, pepino y zanahoria con chile y limón, ya que son opciones nutritivas que no requieren una preparación compleja. Tomando en cuenta la fruta, el chile en polvo, el limón y la salsa picante, gastarías aproximadamente 395 pesos.
6: ¿Y por qué no unos tacos placeros? Esta opción es muy práctica y deliciosa. Decide qué ingredientes comprar, colócalos en la tortilla y listo. Si incluyes chicharrón seco, queso doble crema, tortillas, queso de puerco, aguacate, cebolla cambray, pápalo, nopales preparados y los ingredientes para el pico de gallo, podrías estar gastando aproximadamente 625 pesos para 12 personas.
7: Y que no falte la bebida. Con unos 92 pesos aproximadamente, puedes preparar 5 litros de agua fresca. Tienes 3 opciones: usar un cuarto de kilo de Jamaica, 600 gramos de tamarindo o un kilo de limón. Eso sí, si le vas a poner azúcar, calcula unos 20 pesos más por kilo. Si decides incluir todas las opciones, el gasto total estimado será de poco más de 1.400 pesos. Recuerda que este monto es una referencia que varía según la marca y el lugar de compra. Y si piensas renovar tu pantalla por una mejor o de más pulgadas, consulta nuestro estudio de calidad de pantallas LED en la revista del consumidor de junio. Disfruta el mundial con un consumo responsable y considerando las siguientes recomendaciones.
6: Toma en cuenta la duración de los partidos. En la inauguración y en las fases finales, los partidos pueden extenderse más de lo habitual. Considera una duración aproximada de 4 horas.
7: Considera los gustos de todas y todos. Incluye opciones variadas de alimentos y bebidas.
6: No olvides la garantía. Si compras una pantalla, compara precios, sella la garantía y guarda el comprobante de compra.
7: Recuerda que el artículo 12 de la Ley Federal de Protección al Consumidor especifica que el proveedor tiene la obligación de entregar factura o comprobante.
6: En este mundial, sé una persona consumidora informada y responsable.
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6: Son las 9 con 34 minutos.
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1: Son las 9:38.
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1: La emoción por conseguir un boleto para vivir la fiesta del fútbol puede convertirse en cuestión de minutos en una pesadilla. Los delincuentes aprovechan el entusiasmo de los aficionados para ofrecer entradas inexistentes, paquetes exclusivos y promociones que parecen irresistibles, pero cuyo único objetivo es vaciar cuentas bancarias y robar información personal. Hoy, los fraudes ya no ocurren únicamente en páginas desconocidas. También circulan por redes sociales, aplicaciones de mensajería e incluso perfiles que aparentan ser confiables. La tecnología ha facilitado el acceso a la información, pero también ha sofisticado las formas de engañar. Hay un principio que no pierde vigencia: si una oferta parece demasiado interesante para ser verdad, probablemente no lo sea. Un boleto con un precio muy por debajo del mercado, accesos garantizados o promociones exclusivas de último momento son señales de alerta que ningún aficionado debería ignorar. Comprar únicamente a través de los canales oficiales, verificar la autenticidad de los sitios web y proteger nuestros datos personales son acciones sencillas que pueden evitar pérdidas económicas y el robo de identidad. Que la pasión por el fútbol no nos haga bajar la guardia. Hasta el siguiente comentario.
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10: Son las 9 con 48 minutos.
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6: Son las 9:53.

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0: podcast al espacio. Muy buenas noches. Nos da mucho gusto estar con ustedes en una emisión más de La Hora Nacional, donde cada domingo tenemos historias que reflejan la parte cultural, social y humana de nuestro país.
1: Empezamos con música de Lore Aquino. Ella es cantautora chiapaneca con más de 20 años de trayectoria.
0: Hay momentos que pueden reunir a millones de personas que viven una misma emoción, como con el grito de gol, porque el fútbol también es un lenguaje compartido.
1: Vamos a hablar de la gran fiesta que vive nuestro país dentro y fuera de la cancha en nuestra sección Estampas del Mundial.
0: También recorreremos la Ciudad de México para traerles opciones culturales y turísticas en nuestra chilanguía.
1: Vamos a platicar también sobre cuáles son los efectos positivos del Mundial Social en nuestro país y cómo se convierte en una puerta de desarrollo social para nuestras comunidades.
0: Visitaremos una exposición que muestra que el juego forma parte de nuestra historia desde hace miles de años. Se llama De Cuerpos y Canchas, Jugar a la Pelota en México.
1: También recordaremos el natalicio de Frida Kahlo, una de las figuras más influyentes del siglo XX. Su obra estuvo marcada por el dolor físico, la identidad y la autorrepresentación, pero trascendió fronteras y hoy forma parte del imaginario cultural global.
0: Y hablando de cultura e identidad, hoy les traemos la hora Naime, con niñas y niños mandando saludos en sus lenguas originarias.
1: Además, presentamos los flashazos del bienestar, con información clave sobre oportunidades y becas dirigidas a jóvenes del país. Con esto y más, empezamos la Hora Nacional.
0: La propuesta artística de Lore Aquino es una fusión entre jazz, folclor mexicano y canción latinoamericana y ha construido una identidad sonora muy reconocible.
1: A lo largo de su carrera ha llevado su música a escenarios nacionales e internacionales y es una de las voces contemporáneas más representativas de la canción de autor en México, nuestro país. Vamos a verla y a escucharla.
2: Hola, soy Lore Aquino. Estoy

0: Oiga, pues qué alegría nos ha dado la selección mexicana en esta fiesta de fútbol, la verdad.
1: Sí, Milos. Más allá de los marcadores, México ha mostrado personalidad, contundencia cuando tuvo que ser contundente y siempre se ha entregado con el corazón.
0: Sí, y la verdad es que este sueño mundialista merece que le demos unos aplausos a nuestra selección.
1: ¡Bravo! ¡México! ¡México! ¡México! ¡México!
0: Es que, pues sí, gran desempeño, gran esfuerzo, gran entrega. La verdad, muchas felicidades a todos y gracias por esto.

0: crónicas del fútbol muestran cómo la gente ha hecho suyo este fenómeno en distintas regiones del país.
1: Y también desde el extranjero nos llegan historias de mexicanas y mexicanos que siguen los partidos a distancia, manteniendo viva la conexión con su país a través de pantallas, reuniones familiares y comunidades migrantes que se organizan en cada juego.
0: Son estampas que se van a quedar con nosotros por mucho tiempo. Entonces, vamos a ver y escuchar la siguiente cápsula de Orlando Abad.
2: Si algo nos ha dejado el Mundial Social, es una certeza. La gran protagonista ha sido la afición. México está brillando ante los ojos del mundo no solo por lo que ha ocurrido dentro de las canchas, sino por el ambiente que se ha vivido en cada ciudad sede. La alegría, la hospitalidad y el espíritu de convivencia se han convertido en nuestra mejor carta de presentación. Desde el inicio de esta gran fiesta del fútbol, ha llamado la atención la seguridad, el orden y la civilidad con la que se ha desarrollado cada jornada. Ese comportamiento ha sido uno de los sellos más claros de la celebración. Un ejemplo significativo ha sido la participación de la ciudadanía en dinámicas y experiencias que han acercado aún más este evento a la gente, como el caso de las jóvenes que recibieron la oportunidad de asistir a los partidos en primera fila tras ganar un concurso impulsado por la presidenta de México, Claudia Sheinbaum.
3: Quiero agradecerle a la presidenta Claudia Sheinbaum, a la Secretaría de Turismo por haberme dado la oportunidad de poder asistir a este partido. Que asistir a un partido del Mundial es algo completamente diferente. Esto superó mis expectativas, me estoy pasando increíble. Vivir esto es algo que nunca voy a olvidar.
4: Estamos aquí en el estadio, la emoción se siente a todo dar, los gritos del abucheo, la vibración del estadio, la felicidad. Está tope.
5: Pues ya acabamos de ver el partido de Corea contra Sudáfrica. Es otro nivel, la afición, cómo abuchean, cómo cantan el cielito lindo, cómo hacen la ola. Es toda una experiencia nueva y que la voy a guardar mucho en mi corazón. Estoy muy agradecida con la presidenta. Muchas gracias a la Secretaría de Turismo. Y recuerden, México está de moda.
2: Se han visto miles de mexicanas y mexicanos recibiendo con entusiasmo a visitantes de todos los continentes, compartiendo festejos, intercambiando playeras, cantando juntos y demostrando que aquí siempre hay espacio para quien llega a disfrutar de esta gran celebración del fútbol. Las calles han sido el principal escenario de convivencia. Ahí se han reunido familias, turistas y aficionados. Los Fan Fest también han registrado momentos memorables. Pero la mayor parte de la fiesta se ha vivido en plazas, avenidas y espacios públicos. Este mundial nos está dando estampas con imágenes que ya forman parte del recuerdo colectivo. Se han viralizado videos de aficionados extranjeros interpretando Cielito Lindo con entusiasmo, seguidores africanos cantando canciones mexicanas y grupos de aficionados nórdicos realizando su tradicional remo vikingo en ciudades como Monterrey y Nueva York, acompañados por miles de personas. También se han observado escenas de intercambio cultural constante. Banderas que cruzan fronteras, sombreros compartidos, playeras intercambiadas y familias de distintas nacionalidades celebrando juntas en un mismo espacio. Más allá de lo deportivo, esta gran fiesta del fútbol ha dejado una colección de estampas que reflejan un mismo mensaje. Un país organizado que ha sabido abrir sus calles y su alegría al mundo entero, consolidando una celebración que trasciende lo que ocurre en la cancha.
0: La Ciudad de México sigue con la celebración del Mundial Social y tiene una gran oferta turística. Hay rutas culturales que combinan gastronomía, arte urbano y espacios históricos.
1: Vamos a ver y a escuchar una cápsula que prepararon Orlando Abad y Germán Gastelum.
6: Más de la Chilanguía, donde la Ciudad de México continúa mostrando por qué es una de las capitales culturales más vibrantes del mundo. Música, tradición y comunidad se entrelazan en una agenda pensada para locales y también para visitantes en esta época.
7: Mira, en Coyoacán se desarrolla una importante programación cultural con muestras artesanales y gastronómicas provenientes de distintas regiones del país, como Guajuapan en Oaxaca, ¿ubicas? Que acerca al público a la riqueza culinaria y artesanal mexicana. Bueno, estas actividades convierten al barrio en un punto de encuentro entre tradición y turismo cultural.
6: La música también es protagonista. El concierto Música de la Guelaguetza, también de Oaxaca, destaca las presentaciones de la banda filarmónica José López Alavés de Oaxaca en el Jardín Hidalgo de Coyoacán. Estos eventos forman parte de una oferta cultural abierta que se extiende a plazas y espacios públicos.
7: Oaxaca es fiesta en todas partes. Tú vas a Oaxaca y por todos lados hay música.
6: Las bodas.
7: No, bueno, imagínate las bodas y los bautizos. Para los visitantes internacionales, la experiencia chilanga no termina en los recintos culturales. También está en sus mercados, en su gastronomía callejera, en sus recorridos nocturnos y en su vida cotidiana. ¿Quieres comerte unas tostadas deliciosísimas?
6: A ver, ¿dónde?
7: Bueno, en el mercado de Coyoacán.
6: Hay de mariscos, ¿verdad?
7: Sí, mira, todo. Hasta de lo que no te imaginas hay.
6: La Ciudad de México presenta así como una metrópoli abierta al mundo. Es como la debemos ubicar todos, diversa, claro, intensa y profundamente cultural. Un lugar donde cada visitante no solo observa la ciudad, sino que, en serio, la vive.
7: ¡Eso!
6: La esencia de la chilanguía.
7: Oye, qué rico. Hay que ir, hay que ir. No,
6: vamos, sé. Ustedes inviten. También díganos a dónde.
0: Una vez más está con nosotros nuestro colaborador Eric Ortiz, que hoy nos va a platicar un poquito sobre los efectos positivos que tiene en nuestro país que haya un gran evento deportivo ocurriendo. Eric, ¿cómo estás? Bienvenido de vuelta a la Hora Nacional.
8: Encantado una vez más de estar aquí con todas y todos ustedes. Y sí, por supuesto, lo has mencionado muy bien, los ojos del planeta entero están sobre nuestra nación, pero yo creo que más allá de los goles y de las estrellas internacionales, hoy nos damos cuenta que en México, una vez que se apaguen los reflectores de los estadios, que este magno evento finalice. Que muchas veces el fútbol es visto como un negocio de televisión o para las televisoras. Sin embargo, hoy podemos también entender desde la gestión pública que para que tú puedas acceder a un tipo de estos eventos, la organización te exige que mejores tu infraestructura, el transporte público y pues todo lo que tiene que ver en torno a estos eventos. Y finalmente, cuando tú mejoras y haces este tipo de adecuaciones, incluso en la seguridad, pues se quedan perpetuas y se quedan para el uso y disfrute de todas y todos los ciudadanos, como en relaciones internacionales lo suelen llamar como la muestra del músculo. Sin embargo, más allá de la muestra del músculo, yo creo que eventos deportivos de esta magnitud también nos ayudan a detonar, ¿no? Es un detonante social. ¿Y dónde permea todo este positivismo? Pues bueno, estamos viendo que alrededor de México, en diversas regiones y en todo el país, se han rehabilitado espacios públicos, jardines, pero sobre todo cientos de canchas de fútbol y otros deportivos. Y esto también nos ayuda a nosotros porque cuando tú empiezas a tener un espacio público mejorable, estás invitando a la inclusión, pero también estás invitando a que las niñas, los niños, los jóvenes se acerquen a practicar el deporte. Y aquí algo en lo que yo sí quisiera hacer mucho, mucho hincapié es que el deporte es la herramienta más flexible y efectiva para la prevención social y para el desarrollo social. Y algo que también desarrollamos mucho aquí, pues obviamente un niño, un joven, una niña que se acercan a un deporte, a una disciplina, pues se están alejando de la violencia y en consecuencia ya no son víctimas. Porque estos jóvenes ya tienen sueños, ya tienen metas, ya se están creando una visión a través de una disciplina que nos va a ayudar el día de mañana a permear, ¿no? A que nuestra sociedad, el tejido social se pueda componer. Estamos sembrando la semilla para que la activación física y el deporte se pueda volver una política pública de salud permanente.
0: Eric, ¿cuáles son tus redes sociales para que la gente te pueda seguir?
8: Me pueden seguir en Facebook como Eric Ortiz, en Instagram como EricORTZ23. En todos lados me van a encontrar como Eric Ortiz.
9: Pues muchísimas gracias por estar una vez más con nosotros aquí en La Hora Nacional.
8: Al contrario, muchísimas gracias a todas y todos ustedes.
0: Gracias. Y a ustedes que están en casa escuchándonos o viéndonos, gracias también. Quédense con nosotros. Los juegos de pelota forman parte de la historia y la identidad de México desde tiempos ancestrales. Representan formas de convivencia, expresión cultural y construcción comunitaria que han acompañado a distintos pueblos durante generaciones.
1: El Museo Nacional de Culturas Populares presenta la exposición Cuerpos y Canchas, jugar a la pelota en México. Y es una muestra que reúne imágenes, testimonios y distintas manifestaciones de estos juegos que siguen vivos en numerosas comunidades de nuestro país. Hoy nos acompaña Emilio Montemayor, él es director del museo, para platicar sobre esta exposición. Emilio, bienvenido a la Hora Nacional, qué gusto tenerte por acá.
10: Muchísimas gracias por la invitación, un placer estar aquí.
0: Platícanos un poquito de la exposición Cuerpos y Canchas. ¿De dónde surge la idea de armar una exposición?
10: No es ninguna originalidad el plantear una exposición alrededor del evento que le tocó a México ser parte de las sedes, y precisamente lo que intentamos aquí es qué podíamos aportar ante toda esa oferta, desde el carácter de cultura popular que el museo importa o tiene como propósito mostrar y difundir, y buscando, digamos, como maneras originales y atractivas de mostrar este tema, surgió esta exposición, que un poco es devolver la pelota a quienes juegan el fútbol, no solamente como un espectáculo de grandes estrellas, sino el día a día de los mexicanos, y cómo nos hemos apropiado del fútbol por un lado, pero también cómo el fútbol convive con otras manifestaciones de más antiguo arraigo en la sociedad mexicana. Y entonces lo que ocurrió, digamos, en esta exposición es que no proponemos hacer un viaje por toda la geografía del país y las distintas variantes del juego de pelota que se practican, que son muchísimas.
1: Muchísimas, sí.
10: Casi cada estado o región tiene como su propia variante y su propio uniforme y su propio tipo de pelota.
1: Su propia afición, eso es bien importante.
10: ¿No? Lo que intentamos más bien fue hacer un viaje a través del cuerpo, y por eso la exposición se llama De Cuerpos y Canchas, jugar a la pelota en México. Entonces, ¿cómo utilizamos distintas partes del cuerpo para jugar distintas movilidades del juego de pelota?
1: Y el Museo de Culturas Populares, desde que yo tengo memoria, ha hecho unas exposiciones increíbles. Yo me acuerdo de la del circo, de los cuentos.
0: Las luchas.
1: La de las luchas.
0: Muy épica.
1: Seguramente esta exposición debe tener como esa magia que siempre ha tenido el Museo Nacional de Culturas Populares.
10: Intentamos precisamente como recuperar esa parte atractiva del museo, que yo creo que en gran medida se nutre también como de la propia voz y visión de la gente. Fue una exposición que salió como muy rápida. El museo, tengo el honor y la oportunidad de estarlo dirigiendo desde hace apenas 4 meses. Entonces la sacamos como muy al vapor con el equipo del museo, que es fantástico, la verdad.
1: La palabra clave es equipo.
10: Exactamente, es un gran equipo.
0: Emilio, dinos hasta cuándo podemos ver la exposición.
10: La exposición va a estar abierta hasta todo el mes de septiembre.
0: Ok.
10: Montamos a principios de octubre.
0: Ah, buenísimo. Hay tiempo.
10: Tienen bastante tiempo. Vale la pena señalar que en todo este tiempo vamos a tener distintas actividades, incluso conversatorios como a distancia, ¿no?, con gente que practica juegos de pelota en otros estados. Vamos a tener también demostraciones de juegos de pelota en los propios patios del museo,
1: ¿sí?,
10: ¿no? Que estén atentos a nuestras redes, ahí van a poder ver. Vamos a tener una exhibición de ulama, que es el que se juega con la cadera. Vamos a tener una exhibición de pelota mixteca, que es el que se juega con los guantes, y también de pelota tarasca, que es la que se incendia. Entonces,
1: wow,
10: yo creo que va a ser un gran espectáculo.
1: Y hablando de redes,
0: sí, justo.
10: Búscanos como Museo Nacional de Culturas Populares. Estamos en Facebook, en X, en Instagram, en YouTube y la página web del museo, que es www.mncp.gob.mx.
1: MNCP, Museo Nacional de Culturas Populares. Perfecto, Emilio, pues muchísimas gracias.
10: Al contrario,
1: qué gusto, y hay que ir a ver esa exposición ya.
0: Totalmente.
10: Vayan, se van a encontrar muchas sorpresas.
0: Gracias a todas las personas que nos acompañan. Ya tienen un plan más para hacer si están en la Ciudad de México en estas fechas, y pues el plan sigue siendo quedarse en la Hora Nacional. El 6 de julio se conmemora el natalicio de Frida Kahlo. Su obra, que es reconocida mundialmente, explora temas como la identidad, el dolor y la condición humana desde lo que solo se puede definir como una perspectiva súper personal.
1: Frida Kahlo es un referente del arte latinoamericano y un símbolo cultural de México a nivel global. Vamos a ver y a escuchar una cápsula sobre ella.
11: Frida Kahlo nació el 6 de julio de 1907. Aunque ella solía afirmar que había nacido en 1910, para reivindicarse como hija de la Revolución Mexicana. A los 14 años ingresó a la Escuela Nacional Preparatoria. De los 2.000 estudiantes matriculados, Frida fue una de las 35 mujeres admitidas. Ahí fue parte de los Cachuchas, un grupo de jóvenes que usaban gorras en rebelión contra el código de vestimenta de la época. Cuando Frida tenía 18 años, sufrió un accidente de tránsito que la marcaría de por vida. Fue el inicio de mucho sufrimiento, pero también el nacimiento de su singular expresión artística en torno al dolor. En la década de 1920, Frida comenzó a simpatizar con el Partido Comunista Mexicano, conoció al revolucionario cubano Julio Antonio Mella y a la fotógrafa italiana Tina Modotti, más tarde su íntima amiga. En esa época también conoció a Diego Rivera, con quien mantuvo una intensa relación amorosa, artística y política hasta el fin de sus días. La figura de Frida apareció en varios murales de Rivera en espacios públicos, como la Secretaría de Educación Pública. Luego de vivir un tiempo en Estados Unidos debido a la persecución que padecieron los comunistas en México, Frida volvió al país junto a Rivera. En 1936, la artista reanudó su actividad política. Fundó un comité de solidaridad con los republicanos durante la Guerra Civil Española y, junto a otros intelectuales, intercedió ante el presidente Lázaro Cárdenas para lograr el asilo político de León Trotsky y su esposa Natalia Sedova, a quienes Frida misma recibió en Tampico, para después hospedarlos en su Casa Azul. Impulsores de una idea de mexicanidad opuesta al colonialismo cultural, Frida y Diego promovieron el arte precolombino, sembraron plantas nativas en su casa y Frida vistió textiles indígenas, principalmente del Istmo de Tehuantepec. Frida Kahlo fue una mujer revolucionaria más allá del ámbito político. Rebelde, libre y valiente, desafió la moral de su época, fue abiertamente bisexual y su arte transgredió las representaciones de las mujeres en la pintura al retratar experiencias íntimas como el parto, la lactancia materna, el aborto y la muerte. La justicia social fue también una de las principales preocupaciones de Frida, como ella misma lo expresó en su diario.
12: Tengo mucha inquietud en el asunto de mi pintura, sobre todo por transformarla para que sea algo útil al movimiento revolucionario comunista, pues hasta ahora no he pintado sino la expresión honrada de mí misma, pero alejada absolutamente de lo que mi pintura pueda servir al partido.
11: En 1938, Frida Kahlo presentó su primera exposición individual en Nueva York, y un año más tarde fue invitada por André Breton para formar parte de Mexique, una exposición en el Museo del Louvre de París que exhibió obras de artistas mexicanos. Una de las pinturas exhibidas fue su autorretrato, El Marco. Frida Kahlo participó activamente y en la medida en que su salud se lo permitió, en movilizaciones obreras y en actos del Partido Comunista Mexicano. Denunció al fascismo y durante la llamada Guerra Fría se sumó a decenas de intelectuales mexicanos que se manifestaron en contra de la guerra y del imperialismo capitalista. Sus convicciones políticas la acompañaron hasta el final de su vida. 11 días antes de su fallecimiento, Frida participó en la protesta contra el golpe de Estado en Guatemala, apoyado por Estados Unidos, que derrocó al presidente Jacobo Arbenz. Kahlo fue fotografiada en silla de ruedas, llevada por Diego Rivera y portando una pancarta con la Paloma de la Paz. Frida Kahlo murió el 13 de julio de 1954. Su funeral se llevó a cabo en el Palacio de Bellas Artes. Su féretro fue cubierto con una bandera comunista, lo que generó una fuerte polémica por el creciente ambiente anticomunista que reinaba en los círculos del poder político y económico. Su despedida en Bellas Artes fue un eco de lo que buscó en su vida.
12: Siempre revolucionaria, nunca muerta, nunca inútil.
6: Laura Naime toma las frecuencias radiofónicas de todo el país y es por eso que los invitamos a que pongan mucha atención porque vienen dos grandes amigos a platicarnos de nuestras raíces. Aprendamos del futuro de México con Miranda y con Damián. ¿Cómo están? ¿Cómo estás, Miranda?
13: Hola, muy bien.
6: Mayepe, Miranda.
13: Mayepe.
6: Oye, hoy tienes algo que contarnos, ¿verdad?
13: Sí, les voy a contar de la lengua zapoteca o más bien de la gente de la lengua zapoteca. Ellos son conocidos como la gente de las nubes. Ellos eran buenos artesanos y buenos agricultores. De hecho, crearon un calendario usando glifos. Ellos construyeron la ciudad de Monte Albán y ya casi hay 500,000 de habitantes. ¿Sabían que hay 60 variantes lingüísticas del zapoteco?
6: ¡Wow! Cultura de Oaxaca, gente de las nubes, muchos hablantes. Y afortunadamente hoy vamos a aprender algo nuevo. ¿Estás listo, Damián, para aprender una nueva palabra?
13: Sí.
6: Nosotros también. ¿Mandas?
13: Vamos a la cápsula de la hora Naime.
1: Y ya llegó nuestra hora Naime, también conocida como la hora del corazón, un espacio dedicado a escuchar, aprender y valorar las lenguas originarias de nuestro país.
0: En esta sección, niñas y niños de distintas comunidades indígenas comparten con nosotros la forma en la que dan un saludo en su lengua nativa. Hoy conoceremos la lengua Ditza Shitza.
14: Hola, mi nombre es Jennifer Melisa. Soy de la comunidad de Tanense de Zaragoza. Bienvenidos a la hora Naime, tiempo del corazón. Hoy vamos a aprender a saludar en Ditza Shitza. Repitan conmigo. Pariush, pariush. Otra vez. Pariush. Recuerden enseñar a sus hijos e hijas el Ditza Shitza. Shklenli.
15: Flashazos del bienestar.
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0: Las historias que cruzan el deporte, la cultura y la vida cotidiana nos recuerdan que lo que compartimos va mucho más allá de un resultado.
1: Y como dijo Octavio Paz, la identidad es la memoria que tenemos de nosotros mismos. Y en esa memoria también caben los juegos, las voces y las celebraciones colectivas.
0: Muchas gracias por acompañarnos en esta primera parte de la Hora Nacional. Antes de irnos, queremos mandarle saludos a las personas que nos escriben. Esta semana van para Eduardo Mena en la Ciudad de México, Alex Martínez, Mariana López, Carlos Hernández en Monterrey, Sofía Ramírez en Querétaro y Ana Torres en Morelia.
1: También para Leticia del Carmen Caballero de Tizapán, San Ángel, Julio César Pérez Pérez de Tabasco, Edgar Bennett y Valentín Clemente Chino.
0: Y más saludos para Ricardo Salgado en San Luis Potosí, Paola Jiménez en Aguascalientes, Luis Fernando Ortiz, Carla Núñez y Víctor Ríos en Ecatepec.
1: Y recuerden que pueden escribirnos en YouTube, en Facebook, Instagram, TikTok, X y Spotify, y también nos pueden contactar en el siguiente número. Apúntenle. 5534-834239 o mandarnos un correo a lahoranacional@segov.gob.mx. Que tengan una gran noche y una excelente semana.
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16: Son las 10 con 31 minutos.
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16: Son las 10 con 32 minutos. Son las 10 con 32 minutos.
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23: Chiapas vivió en este año 2026 un evento muy trascendental para su historia. El Congreso del Estado de Chiapas aprobó una reforma al artículo 7 de la Constitución Política Local, reconociendo oficialmente al pueblo acateco como la 13ª etnia y lengua indígena originaria. Para los más de 2.750 hablantes, significa la garantía al acceso a programas de desarrollo con identidad, a la educación formal en su lengua materna y a la protección de sus derechos fundamentales.
24: Amigas y amigos de todo nuestro bello estado que nos están escuchando, en esta ocasión tenemos el gusto de compartir este espacio con un grupo de personas que resguardan una parte fundamental de nuestra identidad y de la riqueza pluricultural de Chiapas. Nos visitan desde el ejido La Gloria, en el municipio de La Trinitaria, dignos representantes y hablantes de la lengua acateca. Un pueblo maya que, tras años de resistencia y preservación de su cultura, ha marcado un hito histórico al ser reconocido formalmente en la Constitución Política del Estado de Chiapas. Un acto de justicia social que celebra su existencia y sus derechos. Damos una calurosa bienvenida a nuestros invitados de honor en esta ocasión. Se encuentra con nosotros Alejandro Pascual Martín y Alfredo Diego Marroquín. Ellos son miembros de la organización Mayombec. Bienvenidos.
25: Gracias, muy amable.
26: Muchas gracias.
24: También recibimos la voz de Angelina Gaspar Juan. Ella es presidenta de la lengua maya acateco. Bienvenida.
27: Gracias, es un gusto estar aquí.
24: También recibimos la voz de Eulalia Pascual Francisco. Ella es comisaria ejidal. Hola.
28: Muchas gracias, es un gusto estar aquí con ustedes.
24: A Remigio Juan Martín, él es agente municipal del ejido La Gloria. Bienvenido.
29: Muchísimas gracias por la invitación.
24: Y finalmente saludamos y recibimos la voz de la antropóloga e investigadora del CELALI, a María Leticia Pérez Sánchez. Bienvenida.
30: Gracias, un honor estar en tu programa.
24: Muchas gracias por acompañarnos en esta ocasión. Para todos nuestros escuchas del Sistema Chiapaneco de Radio, Televisión y Cinematografía, tenemos que abordar preguntas significativas, históricas y sociales. Para poner en contexto a todo nuestro auditorio en Chiapas, ¿cuál es la importancia histórica y cultural del pueblo acateco en nuestro estado? ¿Y qué significa técnicamente este reconocimiento en la Constitución Política?
30: Pues muchas gracias por darme la palabra, enviarles un cordial saludo en donde quiera que nos estén sintonizando. Pues bueno, decir que este reconocimiento realmente es muy importante para el pueblo maya acateco, porque si bien sabemos que en Chiapas teníamos 12 lenguas o 12 grupos lingüísticos reconocidos en nuestra Constitución Política Libre y Soberana de Chiapas, y hoy se suma el grupo lingüístico acateco, que más allá del reconocimiento de la lengua, por supuesto que es como la protección en todos los sentidos, desde su forma de vivir, desde su forma de ver el mundo, su cultura, su música, su danza, su gastronomía. Y creo que para el pueblo acateco, después de una gran lucha y mi reconocimiento, pues, para los líderes, para las autoridades, hombres y mujeres que no se cansaron, porque fue años de búsqueda, años de trabajo, de tocar puertas, y que no habían sido escuchados, ¿no? Pero pues llegó el tiempo en que pues se logró, que fue hasta este 30 de enero del 2026, cuando por fin se aprueba la iniciativa de ley para que el pueblo maya acateco sea elevado a rango constitucional y que pues ellos ya no tengan como dificultades de caminar por nuestro territorio y en el extranjero. Desgraciadamente, muchos seguimos con este pensamiento colonialista y denigrante, y por el hecho de que los hermanos y las hermanas tengan raíces guatemaltecas, tendemos a llamarles chapines, tendemos a llamarles migrantes, tendemos a llamarles refugiados, ¿no? Cuando en realidad son parte de nuestro pluriculturalismo chiapaneco, y esto viene a hacerlo todavía mucho más rico de lo que ya es nuestro estado, porque hoy podemos hablar de 13 grupos constitucionalmente reconocidos, y entonces pasamos a formar 12 grupos mayas, y pues la SOQUE, porque en día podemos hablar de 13 grupos lingüísticos reconocidos, y vuelvo que no solo es como el reconocimiento de la lengua, sino en su totalidad.
24: Hablar de reconocimiento es visibilizar parte de nuestra cultura en diferentes aristas, desde lo social, desde lo artístico, desde lo deportivo y desde lo político. Y en ese sentido, Angelina, la lengua es el alma de un pueblo, lo que mencionábamos al inicio. ¿Cómo ha sido el camino para mantener viva la lengua acateca en la Trinitaria Chiapas? ¿Y qué puertas se abren para su preservación a partir de esta reforma constitucional?
28: Pues la lengua se ha mantenido a través de la enseñanza desde la casa, empezando con los niños pequeños, porque se habla la lengua. Pues lamentablemente en la escuela no puedo decir que se esté reforzando esa lengua, porque la mayoría de los maestros son hablantes de otras lenguas. Y hasta en ese aspecto también hemos tenido dificultades, porque los niños saben la lengua, lo hablan, pero no lo saben escribir. En ese aspecto estamos tenía un poco de problemas. En mi caso, como yo soy maestra de primaria, yo trato de enseñarle a mis alumnos cómo se escribe la lengua, cómo la escritura, y a algunos niños que se les dificulta hablarlo, pues enseñarles la escritura, de igual manera hablarlo también.
24: Y en este caso, Alejandro, Alfredo, compañeros aquí presentes, la organización civil pues es el motor de los grandes cambios. Y en ese sentido, ¿cómo fue el proceso de lucha y de gestión desde Mayombej para en este caso lograr que la voz de la comunidad acateca fuera finalmente escuchada y plasmada en nuestra Carta Magna Estatal?
25: Un gusto saludarlos a todos, a los radioescucha. Nosotros como grupo Mayombej, nos fuimos dando cuenta o se nos dieron cuenta los compañeros que nos invitaron a sus danzas del Venado de la Conquista. En eso nos fuimos identificando y nos iban preguntando de dónde somos, quiénes somos, de dónde venimos, por qué salimos, por qué llegamos a Chiapas. Entonces, por ese grupo de la danza del Venado de la Conquista, nos fuimos identificando poco a poco. Aquí presente nuestra compañera Leticia, que ella nos acompañó durante los procesos, y con otra compañera que ya fue diputada, y gracias a ella por su iniciativa, y ahorita por el momento pues damos gracias a Dios que ya en el Congreso ya estamos registrados como 13 lenguas indígenas, ¿no? Para nosotros es un punto muy importante para el futuro de nuestros hijos. Porque como acabo de decir de que cómo es que nos fuimos identificando, nosotros como mayores de edad no queremos terminar o perder nuestra lengua acateca, nuestra cultura tradicional, nuestras fiestas tradicionales que venimos trayendo de nuestro pueblo natal. Entonces, por esa razón, nosotros seguimos con esta idea de seguir rescatando la cultura. Entonces, nosotros fuimos buscando las formas y cómo para seguir rescatando la cultura tradicional junto con nuestros niños. Empezando de casa, hablando el idioma, hablando el lengua acateco, desde casa, escuela, kinder, primaria, secundaria y media superior. Entonces nosotros, para este espacio que el gobierno de nuestro estado, de nuestro bello estado de Chiapas, le agradecemos mucho por lo que esta puerta nos va a servir a nuestros hijos, porque tenemos hijos que ya están, tienen una carrera terminada, como licenciatura en enfermería, maestras zacatecas, enfermeras zacatecos, veterinarios, licenciados en estadística, etcétera, ¿no? Entonces para nosotros se nos abre otra puerta más para que también seamos tomados en cuenta nosotros.
4: Igualmente lo que estamos haciendo es un esfuerzo entre el grupo que tenemos, nos hicimos un esfuerzo para estar los 5 o 6 con maestra Leti para hacernos más un valor que tenemos con el pueblo acateco allá del Ejido de la Gloria. Entonces, en los momentos que tenemos ahorita, que estamos haciendo, porque nosotros estamos echando la lucha, porque nosotros, la verdad, allá en el Ejido de la Gloria tenemos, como dijo Alejandro, tenemos un grupo de danza de baile de venado, y en esas ocasiones hemos salido en varios lugares, hemos ido a Ciudad de México, en Ocosingo, en Palenque, en San Cristóbal y aquí en Tuxtla, en varios lugares, comunidades nos han invitado, y gracias por Celali, por Coneculta y muchas instituciones que nos han apoyado y han llegado con nosotros ahí en la casa, y gracias por esos valores que nos están dando, y ese es el que lo alcanzo a decir.
30: Que la organización Mayombej juega un papel muy importante en el ejido, porque es a través de esta organización, de la integración de jóvenes, de niños, de adultos, de tercera edad, que dan a conocer que hay un pueblo hablante del acateco, que es diferente a las lenguas que se conocen los altos, por ejemplo, ¿no? El trabajo que ellos traen, y por las referencias que me han dado del que en paz descanse Arturo Marroquín, que fue uno de los grandes impulsores del rescate de la cultura que traían del pueblo de San Miguel Acatán, como a través de la música, a través de la danza, a través de la vestimenta, a través de la lengua. ¿Por qué? Porque justo lo que ya comentaron los compañeros, que la intención es seguir, cierto es que están en México, pero también no olvidan las raíces, sino las siguen como fomentando, y pues como en todos los lugares, puedo decir que ahora sí, como testigo, el estar en el ejido, escuchas hablarlos en la lengua, relajear, platicar, comprar, anunciar. Todo se da, claro, también hay factores que empiezan como a incidir en los jóvenes por este movimiento migratorio con miras para irse a otras partes de la República, incluso fuera del país, empieza así como a corromperse el de querer aprender el inglés. Pero pues de ahí los compañeros y las compañeras que hoy nos acompañan, de verdad, que pocas y pocos son los que dan su tiempo, dan su vida, descuidan la familia como para seguir fortaleciendo el mundo del pueblo acateco. Según el censo 2020, en Chiapas se cuenta 2,751 hablantes, distribuidos principalmente en la Trinitaria, en la Gloria, que es de ahí donde vienen los compañeros, que es como el ejido más grande y que es el que tiene como la historia pionera, porque luego de ahí se desprende San Francisco de Asís, se desprende la Libertad Nuevo el Colorado, se desprende también Tres Lagunas, que ya pertenece a Comalapa, ¿no? Y entonces vamos a encontrar también hablantes tanto en Comitán como en Las Margaritas, pero ya dispersos de uno, dos, tres familias, ¿no? Pero mayoritariamente está concentrado en el ejido La Gloria y por supuesto que en los otros dos ejidos de la Trinitaria.
5: Doña Eulalia, como comisariada ejidal y líder comunitaria,
24: ¿cómo se recibió esta gran noticia en el Ejido La Gloria y qué representa este logro para las mujeres, para las niñas, para las nuevas generaciones de su comunidad?
28: Pues la verdad, felices. Felices porque ya son reconocidas. Los niños más, por los niños, más mejor por los niños, por sus bien de ellos, porque esto no se va a perder en la aula de Acateco.
24: Y en este caso, don Remigio, desde la perspectiva del gobierno local y el día a día en el Ejido, ¿cuáles consideran que son los retos o las necesidades más urgentes que ahora se deben atender allá en La Gloria tras este respaldo constitucional?
29: El reto del Ejido o de todos los zacatecos, pues, es que nos atienden el gobierno mexicano o el gobierno del estado en nuestros proyectos, porque antes que nos registraran, poníamos nuestros documentos a otras instituciones, pero nomás lo leían y lo checaban, pues, y donde decía que la lengua acateca no está registrada. Ahorita, como registrado, ya podemos meter nuestros documentos, y esa es una alegría para el pueblo acateco en las diferentes comunidades, ¿sí? No solamente de La Gloria, sino que en general. Sí, ese es pequeño.
24: Para quienes nos están escuchando en otras regiones del estado o de la República Mexicana y quizás no conocen de cerca la cultura acateca, ¿cuáles son las principales tradiciones o festividades que dan identidad al Ejido La Gloria y al pueblo, específicamente al pueblo acateco?
25: Nosotros tenemos una fiesta tradicional de usos y costumbres que se celebra el 26 de septiembre, un día especial para nosotros, donde se hace la danza, coronación de la reina indígena migueleña, rescatando la tradición y cultura de nuestro pueblo. Entonces esto es, se hace en conmemoración del patrono del lugar de origen, que es San Miguel, donde es departamento de Huehuetenango. Entonces la usos y costumbres es lo que nos hace identificar, donde se hacen baile tradicional, los trajes típicos de nuestras esposas, se tienen que vestir, cambiar y todo eso, para que a nuestros futuros niños no se les olvide la fiesta tradicional de este bello pueblo en el municipio de Trinitaria, como también otros compañeros que viven en diferentes partes de nuestro municipio, como en nuestro estado, que también dice, ah, qué bonito está tu blusa, qué bonito está tu corte, ¿no? Entonces ellos dicen, ah, quiero uno de eso. ¿Cuánto vale? Pues es muy caro, porque nosotros traemos los trajes típicos de nuestras mujeres, de nuestro lugar de origen, ¿no? Gracias.
30: Pues es un elemento importantísimo dentro de la comunidad de los ejidos de hablantes del pueblo acateco. Ya mencionaba don Alejandro, para contextualizar un poco por qué la importancia de sus fiestas patronales, que se emerge entre lo tradicional y lo católico, porque pues por hora sí, que por versiones del mismo ejido, es que San Miguel los acompaña cuando se vienen para México, para cruzar la frontera, ¿no? Y entonces esta feria es tan importante porque también recupera elementos esenciales de la cultura del lugar de origen. Habla de una reina que ahora le han cambiado a princesa, porque pues en nuestro mundo maya no se conoce este concepto como de reina. Entonces no cualquier persona puede jugar ese papel. Tienen que ser compañeras, mujeres, jóvenes, y el mismo ejido le ha puesto como las reglas para que puedan participar. ¿Y en qué consta? En primera, que tiene que ser hablante de la lengua. Primer punto, que eso es clave para nuestra cultura. Segundo, usar nuestros trajes, porque no es solo como por usarlo, ni por lo bonito, ni por lo colorido, sino que detrás de ello tiene un símbolo, un significado, los bordados, el acomodo, como en todos los trajes típicos de los pueblos originarios de Chiapas, ¿no? Y otro, la convivencia, y que han empezado también a no sé si llamarle rescate o el fortalecimiento del uso de la música en marimba.
24: No sé si sea correcto también, ¿no?, decirlo, convertirse finalmente en una embajadora de la cultura acateca.
30: Exacto. Entonces, creo que son elementos que, pues, por supuesto, siendo como pueblos, países vecinos y pueblos mayas, tenemos como muchos elementos que compartimos: la música, la danza, los rituales, el copal, el símbolo del maíz, ¿no? Todos esos elementos vienen a fortalecer entonces el pueblo acateco, y sobre todo que le apuestan que para no perder esto es el trabajo con la niñez.
24: Este es un precedente histórico para los pueblos originarios de Chiapas. Finalmente, ¿cuál sería el mensaje que el pueblo acateco le envía a todo México y a otras comunidades de nuestro estado que también luchan por el reconocimiento de sus derechos y su cultura?
25: Bueno, para los demás compañeros que hablamos la lengua, pues les deseamos que le echen ganas, si hay un estancamiento, pues hay que decirles que sigan adelante, que todo queriendo se puede hacer, rescatando nuestro origen, ¿sí? Porque es lo más importante de la vida, ¿sí? Nosotros le mandamos nuestros saludos a donde quiera que nos escuchan. El pueblo acateco ha venido arrastrando muchas cosas de su vida y su trayectoria, y gracias al gobierno mexicano y aquí nuestro gobernador del estado, pues nos ha abierto muchas puertas. No solo para el ejido de la gloria, sino que para todos los acatecos que viven en diferentes partes de nuestro bello México, ¿no? Entonces, por esa razón, quiero decir que a todos los... Nosotros como acatecos nos sentimos muy orgullosos ya estando en la Constitución, que ya somos 13 lenguas. Muchísimas gracias por aquí con el gobernador, no más que todo, ¿no? Entonces, que nos tomen en cuenta. Y seguirle diciendo a nuestros compañeros indígenas que nos unamos para fortalecer nuestras tradiciones, nuestra lengua, nuestra vestimenta, para que esto no se acabe, porque nuestros futuros sigan adelante.
30: Decir que en primera instancia volverte a agradecer por el espacio y saludar a los hermanos que se encuentran. No solo en Chiapas, los hermanos acatecos se encuentran en Quintana Roo, se encuentran en Tabasco, se encuentran en Campeche, un gran número también que migran por temporadas a Playas del Carmen, al norte del país, y pues por supuesto desde los Estados Unidos, Canadá, que hay asentamientos de población de hermanos acatecos. Entonces, yo decía hace rato un número del censo, pero en realidad rebasa, porque pues sabemos también que muchas veces las cifras del INEGI no son las verídicas. Entonces, agradecerte y por supuesto enviarles un cordial saludo a las hermanas y hermanos acatecos, y pues igual vamos a pedirle a la maestra Angelina que envíe un mensaje en la lengua acateco.
28: 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todo el chico que vive un cucano balti. Les damos las gracias por habernos invitado. Y de igual manera, decirle a la gente, a los niños, que hablen la lengua, que no les dé pena hablar. De igual manera, empezando desde la niñez, con lo que es las danzas, invitar a los niños que participen en las diferentes danzas que hayan, para que son los futuros de nosotros como hablantes del acateco.
29: 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cuenta el municipio y el trinitaria y al Dios. Lo que acaba de decir es a dar de conocer a nuestra gente acateca que no se olviden de nuestra lengua y que no tengan vergüenza de platicar, de hablar o ser traductor a nuestros señores mayores de edad cuando se van en un hospital o van a ir a comprar en una tienda grande y que no tengan vergüenza y que ayuden pues a ayudar y tanto a los estudiantes que van a conseguir una carrera y que haya oportunidades para ellos.
24: Muchas gracias por este momento, escuchar sus voces y conocer de cerca su historia. Nos recuerda que Chiapas es grande por la diversidad de sus pueblos. Queremos agradecer profundamente las voces y la compañía a Alejandro, Alfredo, Angelina, Doña Eulalia, Don Remigio y a la antropóloga María Leticia por habernos acompañado en este espacio radiofónico. Gracias.
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24: Chiapas dio refugio en la década de 1980 a la población acateca de origen maya, que, huyendo de la guerra en Guatemala, se asentó principalmente en los municipios de La Trinitaria, frontera Comalapa, Comitán, Motocintla y Chicomucelo. Con la reforma al artículo 7 de la Constitución Política de nuestro estado, Chiapas y México nuevamente ponen de manifiesto su calidad humana y de protección. Vivimos un momento histórico determinante. Ser testigo de estos acontecimientos es ser parte de ello.
22: Y así concluye el día de nuestro viajero Juan Carlos Mundo. 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
13: Son las 11:03.

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4: Son las 11 con 13 minutos.

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4: Son las 11 con 25 minutos.

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6: Mientras millones de personas se enfrentan inseguridad alimentaria en México, cada año se desperdicia gran cantidad de alimentos que producimos. Las cifras son contundentes. Se desaprovecha cerca del 28.7% de las tortillas, más del 40% del pan blanco y de la leche, alrededor del 35% de la carne de res, casi el 37% del arroz y cifras similares en otros alimentos básicos como pescado y carne de cerdo. Parte importante de lo que llega a la mesa de los mexicanos termina en la basura. De acuerdo con especialistas de la UNAM, se estima que en México se desperdicia cerca de un tercio de los alimentos producidos, lo que equivale a decenas de toneladas cada minuto. Y lo más grave, mientras esto ocurre, millones de personas no tienen garantizado lo básico para comer. Lo anterior nos coloca frente a una realidad incómoda. Gran parte del problema depende de nuestras decisiones cotidianas. Comprar de más, no planificar las comidas, desechar productos porque ya no se ven en buen estado o simplemente dejar que los alimentos se echen a perder en el refrigerador. Reducir el desperdicio alimentario no es solo un acto de responsabilidad ambiental o económica, es también un acto de justicia social. Hasta el siguiente comentario.
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16: Son las 11 con 41 minutos.

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4: Son las 11 con 46 minutos.

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7: Son las 11 con 54 minutos.
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1: Son las 12 con 2 minutos.
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1: Son las 12 con 25 minutos.
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1: Son las 12 con 37 minutos.
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1: Son las 12 con 48 minutos.
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3: Son las 12 con 58 minutos.

0: Yamulema, güey.
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2: Es la 1:03.
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3: Es la 1:26.
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4: Ay, porque nosotros los costeños dicen que somos flojos, que somos huevones, que nos más nos gusta estar en la marca de flojo y que no trabajamos y que somos mal hablados. Pero vean el movimiento que traemos ahora. Ahí se menea, se menea, se menea, se menea, se menea, se menea. Se menea.

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3: Es la una, con 37 minutos.
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4: Es la 1:55.
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1: Son las 2:03.
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1: Son las 2:27.
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3: Son las 2 con 37 minutos.
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3: Son las 2 con 58 minutos.
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1: Son las 3 con 4 minutos.
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3: Son las 3 con 27 minutos.
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3: Son las 3 con 38 minutos.
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4: Son las 3 con 57 minutos.
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1: Son las 4 con 3 minutos.
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0: compa Edwin.
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2: Jálese, mi compa. 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
0: Haz el camarón.
2: Pégale. 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
1: Son las 4 con 25 minutos.
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5: Son las 4 con 37 minutos.
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1: Son las 4 con 45 minutos.
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3: Son las 4 con 57 minutos.
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1: Son las 5 con 3 minutos.
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3: De acuerdo con la Procuraduría Municipal de Protección de Niñas, Niños y Adolescentes y la familia del DIF Tuxtla Gutiérrez, se mantiene alta la prevalencia de casos que atienden donde este grupo de población sufre algún tipo de abuso o maltrato. Y es que en temas de protección a la niñez, el organismo municipal recibe entre 20 y 22 denuncias al mes por violencia familiar, abuso sexual y casos de pederastia. Los delitos más comunes son aquellos donde los menores resultan lesionados o violentados considerándolos víctimas. En estos casos son canalizados a un refugio temporal donde se les brinda asistencia social de manera inmediata. Por ello, recomienda a la población hacer parte de la prevención, poniendo un alto a la explotación sexual infantil y prevenir todos los tipos de violencia, sobre todo en esta temporada que, como señalan estudios y organismos internacionales, las estadísticas suelen repuntar. El llamado a padres, madres y personas cuidadoras de menores a estar atentas de este grupo de población a quien hay que enseñarle a adoptar los cuidados pertinentes. Finalmente, el exhorto a denunciar cualquier caso de este tipo de abusos que se tenga conocimiento para proteger a las infancias chiapanecas. Hasta el siguiente comentario.
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3: Son las 5 con 22 minutos.
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2: Son las 5 con 34 minutos.
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5: Loros, pericos, guacamayas y tucanes son algunas especies que se encuentran a la venta incluso en algunas plataformas de redes sociales, reveló el Centro de Rescate y Rehabilitación de Fauna Silvestre. La mayoría de esos ejemplares se obtienen mediante extracciones directas de su hábitat, surgiendo redes de trata donde se ofrece dinero por cada especie, capturados desde crías o por el saqueo de nidos, afectando su estado de salud. En muchos casos, algunos ejemplares mueren o presentan problemas digestivos, deformaciones, no se vuelven a adaptar a su hábitat natural, daño psicológico y físico. Ante esto, los centros de rescate no se dan abasto. Por ello, se recomienda investigar el animal que queremos adquirir y frenar el tráfico ilegal de especies. De acuerdo con expertos, tampoco se deben liberar a los animales comprados legal o ilegalmente, debido a que se desconocen las condiciones en que se encuentran, si son portadores de enfermedades, si son de la región o si van a sobrevivir por el tiempo en cautiverio. Y es que la ley indica penas de 1 a 9 años de cárcel, así como más de 3.000 días de multa por capturar, poseer, acopiar o comercializar especies de flora o fauna que se encuentren protegidas por la norma oficial mexicana 059. Hasta el siguiente comentario.
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1: Son las 5 con 45 minutos.
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4: Son las 5 con 56 minutos.

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1: Es hora de levantarse. Son las 6 con un minuto.
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6: Loros, pericos, guacamayas y tucanes son algunas especies que se encuentran a la venta incluso en algunas plataformas de redes sociales, reveló el Centro de Rescate y Rehabilitación de Fauna Silvestre. La mayoría de esos ejemplares se obtienen mediante extracciones directas de su hábitat, surgiendo redes de trata donde se ofrece dinero por cada especie, capturados desde crías o por el saqueo de nidos, afectando su estado de salud. En muchos casos, algunos ejemplares mueren o presentan problemas digestivos, deformaciones, no se vuelven a adaptar a su hábitat natural, daño psicológico y físico. Ante esto, los centros de rescate no se dan abasto. Por ello, se recomienda investigar el animal que queremos adquirir y frenar el tráfico ilegal de especies. De acuerdo con expertos, tampoco se deben liberar a los animales comprados legal o ilegalmente, debido a que se desconocen las condiciones en que se encuentran, si son portadores de enfermedades, si son de la región o si van a sobrevivir por el tiempo en cautiverio. Y es que la ley indica penas de 1 a 9 años de cárcel, así como más de 3.000 días de multa por capturar, poseer, acopiar o comercializar especies de flora o fauna que se encuentren protegidas por la norma oficial mexicana 059. Hasta el siguiente comentario.
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Es correcto, mis hermanos. Bienvenidos a La Grande 90.3 FM. Completamente en vivo. Te saluda tu servidor DJ Mingo. En esta mañana hasta las... ¡Ay, no más! Hasta las 10 de la mañana. Así que no se me desconecten y quédense con nosotros porque iniciamos con la buena música. Y así como la escuchas, esta mezcla, maestro, para ustedes. Iniciando este lunes ya, 6 de julio. Bienvenidos.

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1: Es hora de levantarse. Son las 6 con 13 minutos.
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1: ¡Vámonos! Y dice Karim, bienvenido, mi amor. Gracias, hijo.
2: Gracias.

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4: Seis de la mañana ya con 21 minutos. Buenos días. Ahí viene la Sonora Tropicana con Hasta que amanezca. 6:21. Oigan, saludos a toda la bandona que anda sintonizándonos a través de la grande 90.3 FM desde cualquier parte del mundo a través de radionucleo.com. 6:21. Buenos días.

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3: 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Son las 6 con 25 minutos.
4: Hola joven, buenos días. Si me complaces con una canción de Yuridia, ¿con qué se pega un corazón? Saludito aquí para mis hijos Yuridia y Emanuel, y para ti aquí de Lourdes de Guerrero. Gracias.

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3: 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Son las 6 con 29 minutos.

0: 6 de la mañana ya con 30 minutos, 6 con 30. Vámonos a adentrarnos a esta onda locochona. Más locochona que nosotros. Oigan, okay, pero antes por acá, ¿qué dicen los hermanos 10?
1: Amigo, Mingo, buenos días. Aquí andamos ya con... Como que un poco extraño por eso de la selección de la decepción mexicana. No sé qué sería bueno. El asunto es que andamos escuchando 90.3. Hay una rolita del... Ya sabes, el... Uno de los alameños que ya no pones. Y si no, pues la del Frankie Stein, para tu amigo Marcito.
0: ¿La de Frankie Rivers? Ajá. Vámonos entonces con esta onda, pero toda la banda que anda sintonizándonos allá en el... Por ahí por el Poliforum, andan algunos, ¿verdad? Igual los que están ahí escuchándonos allá en el Central de Abastos, en la Central de Abastos, sintonizándonos completamente en vivo. Gracias a toda la banda Pokémon, toda la banda locochona, los que andan en los colectivos ya escuchándonos completamente en vivo, de los que están sintonizándonos desde temprano, los que no andaban festejando y entraron tempranón, o los que andan en vivo escuchándonos de cualquier parte del mundo o cualquier parte de la ciudad capitrucha. ¡Vámonos mejor con esta onda! Con esta onda locochona que dice nada más y nada menos que... ¿Cómo dice mi queridísimo hermano?

0: Cuando son las 6:32 a.m. Oigan, 22 grados centígrados, una sensación térmica de 23. Ya estamos adentrándonos a esta onda locochona con un calorón sabroso, con el solazo, que desde hace ratito ya se empezaba a asomar el sol. Fíjense, la temperatura máxima va a andar entre los 33 y 35, mientras que la mínima entre los 20 y 22 grados centígrados. La mínima, mínima. Y más o menos entre las 9 y 11 de la mañana vamos a estar de 28 a 33 grados centígrados. Pero conforme pasa el tiempo vamos a estar subiendo. A eso de las 3 de la tarde estaremos ya llegándole a los 35. Pero bueno, aguante, porque entre las 3 y 5 de la tarde se supone que va a haber una posible tormenta en la tarde. Un 58%, yo creo que sí, 58% de probabilidad. Mientras que cuando se acerca nuestro atardecer, que va a ser a las 6 de la tarde con 50 minutos, andaremos llegándole a los 28 grados centígrados. Pasando ya estas horas, entre las 9 y 10 de la mañana estaremos, perdón, 9 y 10 de la noche estaremos llegándole a los 25 grados. Ya pasando ya el resto de la madrugada, entre las 12 y 2 de la mañana, bajaremos ya a los 21 grados centígrados. Nuestro índice de calidad del aire estará moderado, mientras que la humedad andará en 91%. Y tendremos un kilometraje de 3 kilómetros por hora de viento. Y también, por supuesto, nuestro amanecer fue a las 5:45, que yo les digo, los veo un poquito antes. No sé usted cómo lo vea. Pero bueno, el chiste es de que estaremos hoy medios húmedos después de las 5 de la tarde, así que hay que andar prevenidos. Llévense su paraguas, por si llueve no se mojan, y también si hace mucho sol, pues no se me requeman. Así que vámonos, porque estuvieron escuchándonos a través de la Grande 90.3 FM, pero ¿qué es lo que van a hacer mientras vamos a un corte?
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7: De acuerdo con la Procuraduría Municipal de Protección de Niñas, Niños y Adolescentes y la familia del DIF Tuxtla Gutiérrez, se mantiene alta la prevalencia de casos que atienden donde este grupo de población sufre algún tipo de abuso o maltrato. Y es que en temas de protección a la niñez, el organismo municipal recibe entre 20 y 22 denuncias al mes por violencia familiar, abuso sexual y casos de pederastia. Los delitos más comunes son aquellos donde los menores resultan lesionados o violentados violentados, considerándolos víctimas. En estos casos son canalizados a un refugio temporal donde se les brinda asistencia social de manera inmediata. Por ello, recomienda a la población hacer parte de la prevención, poniendo un alto a la explotación sexual infantil y prevenir todos los tipos de violencia, sobre todo en esta temporada que, como señalan estudios y organismos internacionales, las estadísticas suelen repuntar. He llamado a padres, madres y personas cuidadoras de menores a estar atentas de este grupo de población a quien hay que enseñarle a adoptar los cuidados pertinentes. Finalmente, el exhorto a denunciar cualquier caso de este tipo de abusos que se tenga conocimiento para proteger a las infancias chiapanecas. Hasta el siguiente comentario.
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1: 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Son las 6 con 45 minutos.
2: Échale, amiguito, buenos días, aquí saludándote de San Cristóbal de las Casas. Aquí amaneció soleadito, aquí vamos llegando desde Comitán a San Cristóbal, amiguito, buenos días, bendiciones. Ahí saludos para la banda de Balún Canam y Omnibus de Chiapas.
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Vámonos con este requetriqui. 6 de la mañana ya con 55 minutos a través de esta frecuencia modulada. No anden con las caras bajas. ¿Dónde andan sintonizándonos? ¿Qué andan haciendo? ¿Ya andan chambeando? ¿O qué rollo con ese pollo, carnal ingenuo? ¡Sabor! ¡Vámonos con el sabor! Así que ese requetriqui. En la mañana, a través de esta frecuencia modulada, te saludamos como siempre. Tu servidor dicho, Mingo. ¿Dónde anda la demás bandona? Muchos andan desvelados. ¿Quisieron festejar? ¿Andan festejando? ¿O qué rollo con ese pollo? ¡Vámonos entonces con los Corkis! ¡Riquetetequi! ¿Cuál los rincones? ¿Tiene qué? Tiene pelito y tiene tacones. ¡Sabor! 6.55.

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2: ¿Qué tal? Muy buenos días. Bienvenidos al avance informativo de este arranque de semana. Llegó el lunes 6 de julio de 2026, 24 grados en la capital Tuxtla Gutiérrez. Vamos con el detalle de la información. México fuera de la fiesta mundialista luego de caer en un partido lleno de emociones, 3-2 ante Inglaterra. En Chiapas, 8 de cada 10 egresados de las universidades no encuentran trabajo, aseguran expertos. Afirman especialistas que los flujos migratorios ahora deciden establecerse en el centro del país. Emiten alerta amarilla por lluvias muy intensas en tres regiones. A su vez, prevalece el evento de mar de fondo en la costa del estado. Más de 5.000 especies de flora y fauna resguardan las áreas naturales protegidas en la entidad, informa la CONAM. En asuntos nacionales, decomisa a la Marina casi 3 toneladas de cocaína en costas de Oaxaca. Incrementan las extorsiones en 4 estados prioritarios a pesar de la estrategia nacional. En temas del mundo, deja 19 muertos y 1 millón de hogares sin luz la ola de calor en Nueva Jersey. Envía a México más de 700 toneladas de ayuda humanitaria a Venezuela vía marítima. De esto y más en punto de las 7:30 de la mañana en la primera emisión de Notinúcleo en cadena estatal. En la producción Domingo de Asís, se despide de ustedes Alexander Pérez.
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9: De acuerdo con la Procuraduría Municipal de Protección de Niñas, Niños y Adolescentes y la familia del DIF Tuxtla Gutiérrez, se mantiene alta la prevalencia de casos que atienden donde este grupo de población sufre algún tipo de abuso o maltrato. Y es que en temas de protección a la niñez, el organismo municipal recibe entre 20 y 22 denuncias al mes por violencia familiar, abuso sexual y casos de pederastia. Los delitos más comunes son aquellos donde los menores resultan lesionados o violentados considerándolos víctimas. En estos casos son canalizados a un refugio temporal donde se les brinda asistencia social de manera inmediata. Por ello, recomienda a la población hacer parte de la prevención, poniendo un alto a la explotación sexual infantil y prevenir todos los tipos de violencia, sobre todo en esta temporada que, como señalan estudios y organismos internacionales, las estadísticas suelen repuntar. He llamado a padres, madres y personas cuidadoras de menores a estar atentas de este grupo de población a quien hay que enseñarle a adoptar los cuidados pertinentes. Finalmente, el exhorto a denunciar cualquier caso de este tipo de abusos que se tenga conocimiento para proteger a las infancias chiapanecas. Hasta el siguiente comentario.
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Y los que están celebrando, cumpliendo años, algo especial también. Por acá toda la bandona que andan escuchándonos a través del 90.3 FM. Oigan, hoy ya es lunes. Lunes.

0: Rural. Día Internacional de los Beatles.
1: Jazmines y flores, hoy te vengo.
0: Y también es Día Internacional del... ¡Uy! Del beso robado. Aguas.
1: Día de tu santo.
0: Y también si te llamas Isaías, si te llamas Norberto o Dominica, es Día de tu Santo. Muchas felicidades.

Y hoy también andamos celebrando el 6 de julio, pero de 1885, el buen Luis Pasteur administra una vacuna contra la rabia al niño Joseph Meister. Con un virus de la rabia estudiado en conejos y debilitado posteriormente. Así que muchas felicidades. Y si celebras algo, anda celebrando algo muy especial, vámonos con buena música. Muchas felicidades. Nada más porque es pachanga, es party, vámonos con. Ahí viene Rodolfo y su típica. Cuculi. 7:12.

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Vámonos, ahí los dejo porque ya viene Notinúcleo en la primera emisión y el buen Alex ya anda por acá tirando barrio. Saludos al viejón de las 5:40 que anda escuchándonos completamente en Vivaxo. Vámonos, ya es lunes. No puedo

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México fuera de la fiesta mundialista luego de caer en un partido lleno de emociones, 3-2 ante Inglaterra. En Chiapas, 8 de cada 10 egresados de las universidades no encuentran trabajo, aseguran expertos. Afirman especialistas que los flujos migratorios ahora deciden establecerse en el centro del país. Emiten alerta amarilla por lluvias muy intensas en 3 regiones. A su vez, prevalece el evento de mar de fondo en la costa del estado. Más de 5.000 especies de flora y fauna resguardan las áreas naturales protegidas en la entidad, informa la CONAM. En asuntos nacionales, decomisa a la Marina casi 3 toneladas de cocaína en costas de Oaxaca. Incrementan las extorsiones en 4 estados prioritarios a pesar de la estrategia nacional. En temas del mundo, deja 19 muertos y 1 millón de hogares sin luz la ola de calor en Nueva Jersey. En aumento, la cifra de muertos en Venezuela por los terremotos suman más de 3.300 decesos.

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1: ¿Qué tal? Muy buenos días, me da mucho gusto saludarlos en este arranque de semana. Llegó el lunes 6 de julio de 2026, mañana fresca, tranquila, en la zona metropolitana del estado de Chiapas. Actualmente en la capital el termómetro marca los 24 grados. Domingo de Asís en los controles técnicos, Daniel Torres a cargo de las plataformas digitales, en la dirección de noticias, licenciado José Ovilla. Soy Alexander Pérez y, si me permite, le estaré acompañando a partir de estos momentos y hasta las 8:30 de la mañana con lo mejor de la información local, estatal, nacional e internacional. 187 días ya transcurridos de este 2026, 178 por transcurrir. Les recuerdo que estamos transmitiendo para todo el mundo a través de nuestras plataformas digitales. Ahí nos encuentra en Facebook, X, Instagram y YouTube como Notinúcleo. Nuestras páginas, si así lo prefiere, www.notinucleo.com y a su vez www.radionucleo.com.
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1: Bueno, vamos de lleno con las noticias y vamos a iniciar con una noticia pues emocionante, bastante triste para todos los mexicanos. Ayer se dispuso el duelo entre México e Inglaterra. Tristemente, Inglaterra venció 3-2 ante el tricolor y pues bueno, fue un partido lleno de emociones. Creo que los cardiólogos hoy en México tienen su agenda llena de tantas emociones que vivieron los aficionados. Y bueno, Gerardo Gómez, te saludo en la línea. Muy buenos días.
2: ¿Cómo estás, Alexander Pérez? Qué gusto saludarte. Agenda llena y bueno, no se detiene la labor. Estamos ya en las calles de Tuxtla Gutiérrez, mi querido Alexander. Y bueno, caras largas, caras de tristeza. Y esta eliminación de México que deja ese sabor de boca una vez más en que pudo haber hecho un poco más la selección nacional. Pudo haber llegado quizá a la instancia larga, que eran pues los tiempos extras, y por qué no decirlo, darle la vuelta ahí o ejecutar a Inglaterra en los penales. Al final 3-2, Jude Bellingham, este jugador del Real Madrid, y este motor que tiene el cuadro inglés, Harry Kane, bueno, sentenciaron en prácticamente 99 segundos, del primero al segundo transcurrieron nada más 99 segundos y con eso México no pudo levantarse. Cuando estaba la claridad con la expulsión de un jugador inglés, bueno, viene otra vez pues ese golpe de autoridad de Inglaterra con esa pena máxima, bien marcada por el árbitro central, y el 3-1, y de ahí México se volcó hasta que llegó también la anotación de Jiménez. Quiñones había hecho el 2-1, y México no pudo, tuvo 30 minutos, mi querido amigo, en el tema de que poder pues conseguir esa anotación, ese centro, ese remate que buscaba con tanta ansiedad, y sus movimientos, Alexander el Vasco Aguirre, en intentar meter la pelota al área, pero tampoco logró ese cometido. Al final 3-2, y como dices, yo creo que los cardiólogos hoy y cardiólogas hoy están, bueno, con la agenda llena, porque las emociones estuvieron a flor de piel. De eliminado México, se tenía otras sensaciones, ya se estaba previendo viajar a Miami, obviamente para enfrentar a Noruega, pero es Inglaterra, que hay que decirlo, un equipo con todas las letras mayúsculas, un equipo grande. Al final no se metieron en dimes y diretes. Es un equipo que respetó siempre a México, y encerrar a Inglaterra habla bien de la selección mexicana. El otro tema es la puntería. Tuvieron, repito, 30 minutos para hacer el gol y no lo hicieron, Alexander. Y bueno, con esta eliminación también se cierra un ciclo mundialista, se cierra un ciclo de Javier Aguirre. No hubo necesidad de decírselo, de preguntárselo de frente, sino que qué iba a pasar en el futuro de la selección mexicana, y él contestó que se hace a un lado, que ya terminó su ciclo con la selección, y bueno, tendrá ya desde el día de hoy, o más bien desde el día de ayer en la noche, con las manos de Rafa Márquez. Si te parece, escuchamos al Vasco Aguirre en conferencia de prensa post partido dando esta noticia.
3: Le di un gran abrazo a Rafa Márquez, que continúa con esto, que le vienen 4 años muy buenos. Hay una base sólida. De verdad, te diría que no hay un solo jugador que destaque por encima de nadie, ¿no? La familia está muy junta. Es muy doloroso porque soñamos, nos ilusionamos y caer de esta manera duele mucho. Yo te diría que los 26 me hicieron muy feliz. Deben de irse con la cabeza en alto. Si hay una mira, una crítica, tiene que ser alentado. Entrenador, porque ellos, como bien dices, dejaron la piel en el campo y pueden mirar de frente a todo mundo. Si hay algo que reprochar, pues es obviamente al entrenador, porque él decide quién y cómo. Y hoy no pudo ser. Y la pena es que, efectivamente, dices bien, la ilusión que tenía la gente, no pudimos concretar, no pudimos darle una noche más de alegría. Pero de entrada, y aprovecho este espacio para agradecerle a todo el público mexicano, los que vinieron, los que no pudieron, los fanfests en todo el país. Estos 5 partidos fueron inolvidables. Yo me despido de la selección, me despido del Estadio Azteca, fue mi último partido aquí, y me voy también con mucho orgullo después de tantos y tantos y tantos años, con mucho orgullo y mucho sentimiento, porque aquí viví bueno, gran parte de mi vida futbolística.
2: Alexander, a través de sus redes sociales, la presidenta Claire Sheinbaum, pues también mostró este ánimo, y textualmente te digo, ánimo, a veces se gana y a veces se aprende, lo importante es seguir adelante y representar a México con orgullo. Lo logrado por los jóvenes de la selección vive en el corazón de las y los mexicanos por siempre. A todas y a todos demostramos que México es el mejor anfitrión del mundo, con un pueblo alegre y unido por siempre. Vamos México. Y aquí en Chiapas, bueno, en la capital Tuxtla Gutiérrez, el gobernador del estado dispuso y la invitación a todos y a todas aquellas que quisieran llegar a ver este partido en el Estadio Soque Víctor Manuel Reina. Abarrotado el Estadio Soque Víctor Manuel Reina, la verdad es que los tuxtlecos, las tuxtecas respondieron, y también en sus redes sociales, pues el gobernador expresó este apoyo a la selección y a todo el pueblo chiapaneco. En un ambiente de emoción, orgullo nacional y gran entusiasmo, el gobernador Eduardo Ramírez Aguilar disfrutó junto a más de 26,500 aficionados y aficionadas chiapanecas reunidos en el Estadio Soque Víctor Manuel Reina en la capital, este partido de octavos de final entre México e Inglaterra. El mandatario convivió con niñas, niños, jóvenes y personas adultas que siguieron de principio a fin este intenso y reñido duelo mundialista. Entre porras, aplausos y muestras de apoyo representativo nacional, bueno, reconocieron el esfuerzo y la entrega de esta selección mexicana que dejó todo en la cancha durante esta etapa de la Copa Nacional y la Copa Mundial. Y en todos los puntos también de la geografía estatal se vivió esta pasión que, bueno, lastimosamente para México ha llegado a su conclusión. No sé si tengas algún comentario, Alexander.
1: Gerardo, pues sin duda inicia una nueva era para el Tri a cargo de Rafa Márquez como nuevo director técnico de la selección nacional, y pues México queda fuera de la Copa, sin embargo, siguen los partidos para este día en la justa mundialista.
2: Es correcto, hablando un poquito del tema de Rafa Márquez, bueno, ya se sabía de antemano desde que se le hace la invitación de poder estar como auxiliar de Javier Aguirre, inmediatamente después de que concluyera la etapa de este en la selección nacional, él tomaría pues el rumbo de esta selección, dijo que sí, y bueno, ayer ya lo confirma también el Vasco Aguirre en ese sentido. Bueno, se va a sumar hombres como Andrés Guardado, con toda la experiencia del mundo, al proyecto Rafa Márquez, y a esperar también si será alguien conocido para entrenador de porteros y toda la estructura que tenga que ver también con fuerzas inferiores, o si se mantiene tanto la sub-15, la sub-21, la sub-17, la sub-21, la sub-23. Vamos a ver qué proyecto y qué rumbo tomará pues esta selección nacional. Así que bienvenido Rafa Márquez, también Andrés Guardado y compañía. Y como bien lo dices, bueno, ya en el tema de los octavos de final, para el día de hoy un partidazo Portugal-España a la 1:00 p.m. y también los otros anfitriones, Estados Unidos-Bélgica, hoy a las 6:00 p.m. Hay nada más, se mantienen 2 representantes de CONMEBOL hasta el momento, dos de América, Colombia y Estados Unidos. Canadá también quedó eliminado en esta fase, mi querido Alexander, y bueno, a seguir con esta justa mundialista.
1: Gerardo, te agradezco el reporte muy completo y pues estamos atentos del resto de partidos que quedan en esta justa mundialista. Muy buenos días.
2: Muy buenos días, Alexander.
1: Ahí está Gerardo Gómez. Pues bueno, ¿usted cómo vivió el partido ayer? Varias familias se reunieron. cayó en buena fecha, domingo, familiar, con todas las familias al frente del televisor, pues viendo este partido entre México e Inglaterra, que como le digo, pues lamentablemente el tricolor queda fuera de esta fiesta mundialista ante 3 goles de Inglaterra en este partido que se disputó ayer en la noche. Con esta información vamos a una pausa ya a las 7:42 en la capital.
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1: Ya estamos de regreso a las 7:46 en esta primera emisión de Notinúcleo en cadena estatal. Vamos con más información, con más temas referente a estos pues encuentros del mundial que se tienen cada semana, en cada día que se disputa un partido. Pero usted se ha preguntado cuánto gasta en un convivio así sencillo con la familia. Claro, claramente durante ese momento pues la emoción se nos deja llevar. Y ya pues terminamos haciendo cuentas después, ¿no? Pero durante un mundial de fútbol aquí en la entidad, una familia gasta entre 2,000 y 4,000 pesos. Así lo asegura la Profeco. Vamos con Juan Jesús Toledo.
21: A
10: Aunque Chiapas es uno de los estados que mantiene pobreza extrema en México, familias han destinado un gasto excesivo para poder disfrutar el Mundial 2026. Esto podría costar muy caro e incluso incosteable para trabajadores chiapanecos, que en promedio perciben mensualmente entre los 5.350 en el sector informal y los 9.000 pesos en el sector formal. De acuerdo con la Procuraduría Federal del Consumidor, una reunión para 12 personas con botanas y bebidas requiere una inversión cercana a los 1.402 pesos, mientras que la compra de playeras, gorras, mochilas, chamarras o balones oficiales puede elevar de manera considerable el presupuesto destinado para solo ver un partido de esta justa mundialista, que dura un poco más de 20 días.
19: Un partido va a costar 8.000 pesos en bares, aprox, según información investigada por Publímetro. Quienes vean los partidos en bares, cantinas o restaurantes gastarían entre 500 y 800 pesos por persona. Depende qué bar y de qué, y depende también qué lugar, por lo pronto. Pero los partidos del mundial no saldrá gratis. Cada partido puede convertirse en una cuenta de 3.000 pesos para una reunión de 10 personas en casa o bien hasta 8.000 pesos en restaurantes, bares y cantinas. Esto lo dijo la Alianza Nacional de Pequeños Comerciantes. La organización prendió una alerta directa para el bolsillo de millones de aficionados del fútbol. La fiesta será frente a la pantalla, pero el cobro llegará en botanas, refrescos, cerveza, agua y comida preparada y servicios que cuestan casi un mes de salario.
10: Aunado a esto, se ha reportado que durante el Mundial muchas personas han sufrido de fraudes en la compra de boletos o artículos originales. La Profeco recomendó a los consumidores comparar precios antes de comprar, verificar que los productos cuenten con garantía y adquirir mercancía únicamente en establecimientos formales para evitar fraudes o artículos apócrifos durante la celebración de la Copa del Mundo 2026. Informó para Notinúcleo Juan Jesús Toledo.
1: 7:48, pues ahí lo tiene, como bien hace mención Juan Jesús Toledo. Eso súmele, pues, de una comidita así, la botana, en fin, el que tomar. Y eso súmele lo que compra uno, que si una playerita para disfrutar el momento. Y bueno, en fin, ahí está, los gastos que se viven en este mundial. Y referente a este tema, el mundial acapara la atención y reduce la afluencia de lectores en librerías de aquí de la entidad. Víctor Pérez.

0: Mientras miles de personas siguen de cerca la emoción del Mundial, libreros aseguran que el interés por los libros ha disminuido en los últimos días, reflejándose en una baja en sus ventas. Juan Carlos, integrante del proyecto La Vía del Libro, explicó que la afluencia de lectores ha disminuido ligeramente, ya que muchas personas prefieren permanecer frente al televisor siguiendo los encuentros deportivos.
1: Han bajado un poco, yo creo que tiene que ver un poco ahora con la cuestión de del Mundial, ¿no? Pues la gente está un poco más cerca de los televisores, pero de alguna manera pues hay clientes frecuentes y de alguna otra manera también creo que la gente de manera permanente lee, ¿no?
0: A pesar de ello, señaló que existe una comunidad de lectores constante que mantiene vivo el interés por los libros. En promedio, el espacio logra vender entre 10 y 20 ejemplares diarios, aunque la cifra varía dependiendo del día.
1: Que en promedio se venden entre 10 y 20 libros, ¿no? Claro, hay días más altos, días más bajos, por supuesto, pero yo haría un promedio aproximado de ese tipo.
0: El librero destacó que los principales compradores son jóvenes y estudiantes, especialmente por la cercanía con instituciones de educación superior. Sin embargo, reconoció que el hábito de la lectura aún necesita fortalecerse entre la población.
1: Quienes leen de manera habitual parecieran una minoría. Yo creo que están un poco pulverizados, digamos, dispersos, pero es un tema que no cambia tampoco de un día para otro ni a partir de una política pública u otra, sino que es una cuestión también de hábito y en el que tenemos que pues poner nuestro granito de arena todos los días, ¿no?
0: Para incentivar a nuevos lectores, el proyecto ofrece libros desde 20 pesos, además de realizar intercambios y promociones con el objetivo de que la lectura sea accesible para todos. Finalmente, Juan Carlos Mejía invitó a la ciudadanía a acercarse a los libros y perder el miedo a leer, recordando que siempre existe una historia capaz de despertar el interés de cualquier persona.
1: Que no tengan miedo a la lectura, siempre pueden encontrar algo que los atraiga. Nunca es tarde tampoco para comenzar. La mejor manera de fomentar la lectura es a través del contagio, a través del ejemplo, ¿no? Entonces, pues nada, ¿no? Aquí siempre decimos, leer es el camino.
0: Para Notinúcleo, Víctor Pérez.
2: Bueno, pues ahí tiene ese tema y mucho ojo, porque ver el Mundial puede afectar la productividad si no se establecen límites, advierte la UNAM. Sandra Delgado.
3: Cada 4 años pasa lo mismo. El Mundial invade todo, las redes, las conversaciones y sí, también la oficina.
4: Es una celebración de la identidad colectiva.
3: El Mundial podría ser una oportunidad para mejorar el ambiente de trabajo.
4: Para que las empresas piensen en general cómo gestionan estos eventos extraordinarios.
3: Aquí el clima laboral es clave, pues cuando las personas se sienten bien, trabajan mejor.
5: Está comprobado que cuando las personas tenemos una salud integral, que tenemos una perspectiva de bienestar, estamos más motivadas y somos más productivas.
3: De acuerdo con información de la Organización Mundial de la Salud, los entornos laborales deficientes que dan cabida a desigualdad, cargas excesivas o inseguridad laboral representan un riesgo para la salud mental. Entonces, ¿cómo disfrutar el Mundial sin bajar la productividad? La clave está en acuerdos, organización y equilibrio.
4: Plantear el tema, ¿no? Abiertamente y proactivamente de cómo se puede compatibilizar el seguimiento del Mundial y el trabajo.
5: Establecer las metas de manera puntual con los indicadores.
4: Seguir los acuerdos a los que se lleguen.
5: Tener una autorregulación en el uso de sus dispositivos móviles y de las redes sociales para concentrarse en su trabajo.
4: Celebrar juntos porque todas, todos estamos contentos de seguir la selección mexicana.
2: Y con esta información vamos a una pausa ya a las 7:53 en la capital.
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2: De regreso, las 7:58, ya prácticamente 2 minutos antes de las 8 de la mañana. Avanzamos con más temas. Artesanos chiapanecos son los más afectados por la piratería ante la cercanía de la temporada vacacional. Alejandra Orozco.
19: La competencia desleal es uno de los factores que más afecta a quienes se dedican a la elaboración de artesanías, desde bordados que se producen en escala, textiles que no son hechos a mano, hasta materiales que se hacen pasar por auténticos y no lo son. Tal es el caso del ámbar, cuya falsificación afecta a quienes lo elaboran de manera artesanal.
20: Cada vez se ven más casos en la ciudad, principalmente de piratería, y hasta ahorita no se ha podido controlar, y ahora ya está pasando también con el ámbar. ya están haciendo plastiámbar.
19: El primer indicio de que no es auténtico es el precio, que suele ser hasta 5 veces más económico de una pieza original, además de características físicas que nos ayudan a darnos cuenta de su falta de calidad.
20: El ámbar verdadero actúa con la luz negra, la luz ultravioleta, y el ámbar zooplástico no se llena con la luz.
19: Por ello, artesanos piden a la población sospechar y corroborar la calidad de lo que se compra, ya que comprar piezas falsas merma las ventas de quienes subsisten de la elaboración y comercialización de la resina natural, esa que cuesta más obtener y moldear.
20: Cuando es vidrio, es bien difícil que se pueda llegar a quemar, ¿no? Y el ámbar sí se quema, pero no gotea como el plástico, se consume como el copal.
19: Para Notinúcleo, Alejandra Roscoe Ardínez.

0: Bueno, pues ahí tiene esta información y con ello vamos a la identificación oficial ya a las 8 de la mañana en punto.
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0: Y a las 8 de la mañana en punto vamos a la región meseta comiteca. Ahí está Juan Méndez y es que 4 menores y 3 mujeres con lesiones al impactarse la unidad en que viajaban contra un semoviente en la carretera Comitán-Teopisca. Juan Méndez, te saludo. Muy buenos días.
2: Alexander, gusto saludarte a ti y a toda la audiencia en este inicio de semana. Vamos con la información, como bien lo apuntas, este fin de semana un accidente que dejó como resultado pues 4 menores y 3 féminas heridas, y es que la unidad en que transitaban se impactó contra una vaca. Esto ocurrió en el tramo carretera Comitán-Teopisca, a la altura de la localidad San Francisco, municipio de esta ciudad de Comitán, y es que la mujer que iba conduciendo una camioneta Nissan tipo estaquitas no alcanzó a frenar y se fue a impactar contra el semoviente. Las 3 mujeres que iban en la cabina de dicha unidad móvil junto a 4 menores resultaron con diversas lesiones en su anatomía. Automovilistas que circulaban por ese momento en el lugar pidieron el apoyo de los servicios de emergencia, llegando el cuerpo de bomberos que tiene una base ahí en la comunidad de Abelardo L. Rodríguez, quienes brindaron los primeros auxilios a estas personas, las cuales fueron llevados al hospital de esta ciudad a bordo de una ambulancia. Cabe hacer mención que la vaca perdió la vida de manera instantánea, por lo que el cuerpo del semoviente quedó tirado sobre la carretera. Llegaron elementos de la Guardia Nacional asignado a caminos para tomar parte de lo sucedido y deslindar responsabilidades. En otra información, en el municipio de Ocosingo, un trabajador volvió a nacer, y es que cuando se estaba llevando a cabo labores en la vía pública, uno de estos trabajadores quedó atrapado bajo un montículo de tierra cuando estaba él laborando en unos trabajos de instalación de drenaje, para ser precisos, en el barrio Tepeyac del municipio antes mencionado, por lo que de inmediato, al ver sus compañeros que el montón de tierra había sepultado al trabajador, inmediatamente llevaron a cabo labores de excavación, también auxiliados por una retroexcavadora, donde afortunadamente pudieron sacar a tiempo a Jesús N. Y antes de la llegada de los rescatistas, él ya estaba en la superficie, fue llevado al hospital, donde se reporta como estable. Es la información que se tiene en esta mañana en esta región meseta comiteca Tojolabal y Selva Lacandona. Alexander.
0: Perfecto, Juan, te agradezco el reporte. Estamos atentos con más información de lo que transcurra en las próximas horas en aquella región. Muy buenos días.
2: Muy buenos días a ti y a la audiencia.
0: Y de la meseta comiteca vamos al Soconusco, y es que un hundimiento en carretera y la falta de precaución provoca un accidente vehicular en el tramo Tapachula-Puerto Madero. Pedro Monzón.
3: La tarde del domingo se registró un accidente vehicular que dejó como saldo daños materiales. Fueron un vehículo particular y una motocicleta, ambos de modelos recientes. Los hechos se registraron en el tramo carretero Tapachula-Puerto Madero, como referencia a la altura de la comunidad Llano La Lima. Reportándose solo daños materiales, se informó que los involucrados circulaban de sur a norte, siendo que en la motocicleta viajaban 2 personas de nacionalidad cubana que al pasar por un tramo de la carretera que tiene un hundimiento derivado de un trabajo de alcantarillado en fecha pasadas, estos bajaron su velocidad de manera repentina, mientras que el vehículo que circulaba detrás de la motocicleta no logró detenerse a tiempo, provocándose que golpeara a los motoristas. Al lugar acudieron las autoridades de la Guardia Nacional División Caminos, quienes dialogaron con los involucrados para buscar que los conductores lograran un acuerdo y deslindar responsabilidades sin que se reportaran lesionados. Para Notinúcleo informó Pedro Monzón.
0: Gracias, Pedro. Con esta información vamos a una pausa ya a las 8:05 en la capital.
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0: Ya estamos de regreso a las 8:07 en esta primera emisión de Notinúcleo en cadena estatal. Antes de ir con más temas, les recuerdo que estamos en vivo en redes sociales. Ahí nos encuentra en Facebook y YouTube como Notinúcleo. Me da mucho gusto saludar como todos los lunes al abogado Jesús Ruiz Gómez de la firma Abogarret a esta hora de la mañana aquí en el estudio. Abogado, muy buenos días.
14: ¿Qué tal, Alex? Muy buenos días. Buenos días a la audiencia.
0: Pues vamos a tratar un tema de suma importancia, el usufructo vitalicio. Usted, pues como yo creo que no había escuchado el término, es un término pues interesante que vamos a analizar a esta hora de la mañana para empezar y pues para conocer el tema. ¿Qué es el usufructo vitalicio, abogado?
14: Buenos días. Mira, el usufructo vitalicio es una figura jurídica que se encuentra establecida en la ley. Nuestros códigos civiles establecen esta figura jurídica como una protección para toda aquella persona, sobre todo el adulto mayor, que va a realizar una donación.
0: Okay.
14: Una donación que le dona al nieto, al hijo. Si en un momento dado esta donación fuera pura, la donación pura es que la transfieres totalmente la donación y no te quedas con nada. O sea, te desprendes de la propiedad, se lo donas a tu hijo o a tu nieto, y tu nieto o tu hijo tiene la facultad como propietario ya del inmueble, de hacer lo que quiera con la misma, con esa donación. Pero si tú agregas la cláusula que diga, esta propiedad te la dono, pero le ponemos el usufructo vitalicio a mi favor. Es decir, que el donante se desprende de la propiedad, se la da al donatario, pero el donatario no puede disponer de la propiedad hasta en tanto el requisito es de que fallezca la persona que le donó. Entonces, y el donador conserva esa figura jurídica del usufructo vitalicio hasta el último día de su vida. Es decir, que ya lo donó, ya tiene otro propietario, pero el donatario no puede disponer porque el usufructo, es decir, el donador puede continuar haciendo lo que él quiera con su propiedad hasta el último día de su vida.
0: Abogado, bajo este tema, ¿hasta dónde se garantiza al donante la figura del usufructo vitalicio?
14: Totalmente. Esta figura jurídica considero y que debe ser oficiosa, ahí le falta una reforma al Código Civil, para efectos de que toda persona adulto mayor que tenga como única propiedad y quiera donarle a su hijo o a su nieto, debe ir implícita esta figura jurídica para efectos de proteger al adulto mayor, para que no mañana o pasado, hemos conocido de casos de que cuando los adultos mayores donan y cuando los hijos son malagradecidos, entonces al rato pues sacan a la calle al pobre adulto mayor. Eso es lo que contempla esta figura jurídica.

0: hasta el último día de su vida. Aquí en este caso, si el donatario fallece, pues ya entran otras figuras jurídicas como la acción sucesoria y testamentaria, etcétera, o quien vaya a reclamar ese derecho lo tendrá que reclamar con el requisito implícito de que tiene el usufructo vitalicio. No importa quién vaya a suceder en el como nuevo propietario del donatario. Lo que importa es de que esa propiedad, a donde se vaya, va a continuar conservando el usufructo vitalicio hasta el último día de vida de la persona que donó.
1: ¿Se puede revocar la donación al donatario, abogado?
0: Sí y no.
1: Ok.
0: Sí se puede cuando las dos partes platican. Es decir, que el donante y el donatario se pongan de acuerdo y bajo alguna circunstancia de un caso de necesidad, las dos partes van, el nuevo propietario, que es el donatario, firma, y el donante, que es el usufructuario, otorga su consentimiento. Bajo esa figura jurídica sí se puede revocar, se puede vender, se puede hacer lo que quieran las dos partes. Pero si el donante quiere revocarlo, difícilmente.
1: Okay.
0: Únicamente en casos de ingratitud, cuando el donatario que recibió es una persona ingrata con su donante, es decir, que el donante requiera de cuidados, de ayuda y todo, y el donatario, o aparte de eso, el donante reciba malos tratos del donatario, bajo esa tesitura, cuando hay un acto de violencia en contra del donante, bajo esa tesitura jurídica, sí se puede revocar esa donación.
1: Abogado, ya por último, en dado caso, ¿cómo levantamos o quitamos el usufructo vitalicio?
0: Bueno, el requisito indispensable es que el donante fallezca.
1: Okay.
0: Ese es el requisito y de esa manera se levanta. Ahora bien, no es en automático. Tendremos que acudir ante un notario público para efecto de llevar el atestado de defunción del donante y decir, voy a levantar este usufructo porque la persona que me donó ya falleció. Y aquí está la escritura donde recibí la donación y aquí está el acta de defunción donde el donante ya falleció. Entonces, el notario público levanta un testimonio notarial, se inscribe en el registro público y se cancela esa anotación marginal para que el donatario tenga la plenitud de hacer ahí sí todo lo que quiera con la propiedad, venderla, donarla o hacer lo que él quiera, porque ya terminó el requisito que era que durante la vida del donante no podía tener ningún movimiento esa propiedad.
1: Perfecto, pues abogado, ¿algo más que desee agregar a este tema?
0: Bueno, yo recomiendo que todas aquellas personas que vayan a hacer ese tipo de acto jurídico, sobre todo si son adultos mayores, que le apliquen la cláusula de usufructo vitalicio. Okay. De esa manera se van a proteger, de esa manera no van a poder sacarlos de la casa porque queda en posesión de ellos y van a poder tener hasta el último día de vida el usufructo, es decir, si la rentan, lo van a poder cobrar ellos.
1: Perfecto, pues ahí tiene el tema, el usufructo vitalicio. ¿Dónde podemos encontrar a Abogarreto?
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1: Perfecto, abogado, le agradezco. El abogado Jesús Ruiz Gómez de la firma Abogarred con el tema el usufructo vitalicio. Abogado, muy buenos días.
0: Buenos días a ustedes.
1: Vamos con más temas a esta hora de la mañana. Pues vamos a ver cómo amanece el precio de algunos productos de la canasta básica. Y es que Víctor Pérez pues se adentró al corazón de la capital. Sin embargo, hay una mala noticia, caen hasta en un 50% las ventas de pollo en mercados de la capital, a pesar de que el precio por kilogramo se mantiene en 85 pesos.
2: Comerciantes dedicados a la venta de pollo en mercados reportan una fuerte disminución en sus ingresos, al señalar que las ventas han caído hasta en un 50% durante las últimas semanas. Los locatarios explicaron que uno de los principales factores fue el paro magisterial registrado el mes pasado.

0: ya que la suspensión de clases redujo considerablemente la movilidad de personas y con ello el consumo en los mercados.
1: Anteriormente, el mes pasado estuvo bien lento. Yo creo que porque también ya usted que estuvo pues lo de los maestros que no había clases y estuvieron pues en paro, yo pienso que también eso baja también los negocios.
0: Actualmente, algunos comerciantes aseguran que apenas logran vender entre 8 y 10 pollos al día, cuando anteriormente alcanzaban cifras mucho mayores, situación que complica el sustento de sus familias.
1: A veces se vende 10 o 8. Ahorita está 85.
2: 85.
1: Pues está bien, porque ya ves que hay gente que no tienen, la economía está abajo y a veces no se puede ni comprar la carne de res, está muy caro, todo está caro, no, ya no se puede comer más.
0: Otros vendedores afirmaron que las ventas pasaron de comercializar hasta 30 pollos diarios a vender únicamente entre 5 y 10 piezas, lo que representa una afectación directa a su economía.
3: Bajó el 50% de las ventas. Vendía uno 25, 30 pollos.
0: Pese a las dificultades, los comerciantes mantienen el precio del pollo en 85 pesos por kilogramo, al considerar que muchas familias ya no pueden adquirir carnes con un costo más elevado y encuentran en el pollo una de las opciones más accesibles.
3: Bueno, los invitamos que vengan a los mercados porque en los mercados siempre hay cosa más fresca.
0: Para Notinúcleo, Víctor Pérez.
4: Gracias, Víctor. Con esta información vamos a una pausa ya a las 8:18 en la capital.
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4: Ya estamos de regreso a las 8:20. Vamos de lleno con las temperaturas para este lunes en la entidad. De acuerdo con la Conagua, en su más reciente informe, en esta mañana se observan condiciones de cielo despejado a medio nublado en el estado de Chiapas, las cuales se prevé permanezcan durante las próximas 3 horas. En Tuxtla Gutiérrez, durante la mañana, predominarán condiciones de cielo despejado a medio nublado, así como un bajo potencial para lluvias durante la tarde. Se prevé un incremento gradual de la nubosidad, lo que podría favorecer el desarrollo de chubascos ligeros a moderados. En tanto, ¿qué dice Protección Civil? A esta hora de la mañana hay alerta amarilla por lluvias muy intensas de hasta 150 milímetros en la Frailesca, el Soconusco y la zona costa del estado. Hay alerta verde por lluvias muy fuertes de hasta 75 milímetros en la región de los Vallesoque, la Mezcalapa, norte de los Bosques, Metropolitana, de los Llanos y la Sierra Mariscal. Por último, hay alerta azul por lluvias fuertes de hasta 50 milímetros en la meseta Comiteca, la región Altos, la Selva Lacandona y la región Tulijá y Maya del Estado. Por último, prevalece el fenómeno de mar de fondo con olas de 1.82 a 2.43 metros de alto desde la costa de Chiapas hasta la costa de Sinaloa. Es lo que da a conocer Protección Civil a esta hora de la mañana. 25 grados en estos momentos en la capital, una máxima de 32 para este día. Comitán de Domínguez, 20 grados y una máxima de 25 con 60% de potencial de lluvias. Villaflores, 26 grados y una máxima de 34 con 70% de potencial de lluvias. Tonalá, la zona costa del estado, 29 grados, una máxima de 33 con 75% de probabilidad de lluvias, al igual que Arriaga, 29 grados y una máxima de 33. Tapachula, la perla del Soconusco, 27 grados y una máxima de 31 con 80% de potencial de lluvias. Vamos a Mapastepec, 27 grados, una máxima de 31, 75% de probabilidad de lluvias. La zona norte del estado, Pichucalco, 27 grados, una máxima de 34 con 45% de probabilidad de lluvias. Y cerramos con la región de los Valles en Cintalapa, que permanecen con 26 grados, una máxima de 32 con 55% de probabilidades de lluvias. La canícula comenzará en México el próximo 15 de julio y se extenderá por aproximadamente 40 días. Hasta finales de agosto, periodo en el que se prevé un incremento de las temperaturas, una disminución de las lluvias y la mayor presencia de radiación solar, informó la Comisión Nacional del Agua. Chiapas se encuentra entre las entidades donde se esperan temperaturas de 35 a 40 grados centígrados durante este fenómeno climático. En el mismo rango se ubican Tabasco, Veracruz, Tamaulipas, Nuevo León, Jalisco, Michoacán. Tómela en cuenta, anótelo muy bien. El próximo 15 de julio inicia la canícula en México. Las áreas naturales protegidas de Chiapas albergan 5.053 especies de flora y fauna en una superficie superior a 1.189.000 hectáreas, consolidando al estado como uno de los territorios con mayor biodiversidad de México. Estos espacios son refugio de especies emblemáticas, como el jaguar, el quetzal, el tapir, el mono zaraguato y una amplia variedad de plantas endémicas, además de desempeñar un papel clave en la conservación de los ecosistemas y la captación de agua. De acuerdo con la CONAM, Chiapas cuenta con una amplia red de reservas que contribuyen a la protección de la riqueza biológica del estado y al desarrollo de actividades como la investigación científica, la educación ambiental y el ecoturismo. Cambiamos de información. 8 de cada 10 egresados de las universidades en Chiapas se enfrenta a la falta de empleo. Juan Jesús Toledo.
2: En Chiapas, cada año egresan más de 20.000 jóvenes de las universidades y el 80% no logra conseguir un empleo formal. Además, el 20% se ve obligado a migrar a otros estados del país ante la falta de espacios laborales redituables, de acuerdo con cifras de la Asociación Nacional de Universidades y de Instituciones de Educación Superior. Nicolás Castañeda, del sector agroalimentario Canacintra, asegura que conseguir un empleo formal relacionado con su carrera es una odisea por más del 80% de los egresados. Sueldos de 6.000 pesos al mes, contratos por honorarios y vacantes que solicitan hasta 3 años de experiencia para recién titulados. Forma parte de los principales obstáculos.
14: La realidad es alarmante, la falta de empleo, partiendo de que tenemos 5 universidades públicas en la región, pero tenemos de las universidades particulares, tenemos más de 10 de universidades particulares. Hay carreras que no tienen pertinencia acá en nuestra región. Yo siempre lo he dicho, nosotros tenemos una vocación de servicio administrativo y una vocación de servicio agro. Entonces, fuera de ese ramo, pueden ser las carreras de la salud o ingenierías, pero fuera de ese ramo, muchas universidades siguen ofreciendo carreras donde no hay las condiciones para insertarse al mercado laboral, y por ende los jóvenes pues tienen que emigrar al centro norte del país quienes quieren ejercer esa carrera.
2: El especialista alertó que sin inversión productiva como infraestructura y seguridad, la fuga de talento continuará. Chiapas aporta el 1.7% del PIB nacional, pese a tener el 4% de la población del país. Mientras tanto, miles de títulos universitarios terminan enmarcados en casas donde los profesionistas venden por catálogo, manejan un taxi o emigran para ejercer su carrera. Informó para Notinúcleo Juan Jesús Toledo.
4: Gracias, Juan Jesús. 8:27. Migrantes cambian el sueño americano por una nueva vida en el centro de México, dicen investigadores. Alejandro Orozco.
16: Durante varios años, Chiapas fue un punto obligado en la ruta migrante. Miles de ellos provienen de Centroamérica y se quedaban por días, semanas e incluso meses en lo que seguían avanzando. Incluso algunos decidieron establecerse aquí. Sin embargo, ante el cierre de fronteras en Estados Unidos dejaron de estar, yéndose poco a poco a otros estados. En esto también tiene que ver el nivel de adaptación de quienes decidieron quedarse, señaló Hugo Rojas Pérez, docente e investigador.
17: ¿Cómo nosotros los aprendemos a respetar? Desde lo que ellos son, cuáles son sus aportes. Y en ese sentido, yo creo que juega mucho el nivel educativo, porque precisamente las mejores oportunidades de trabajo, la gente que tiene un acoplamiento más exitoso a nuestra sociedad, tiene que ver con el nivel educativo y también con las capacidades que ya traen. Yo, por ejemplo, en mi caso personal, he trabajado mucho con mujeres centroamericanas que se dedican a la comida, y su proceso pues ha sido bastante light y hasta cierto punto exitoso. Y sí se han logrado como acoplar muy bien al contexto chiapaneco, a pesar de ser hondureña, centroamericana y todos los estereotipos que tienen esas nacionalidades.
16: Sin embargo, muchos optaron por echar raíces e iniciar una nueva vida en Chiapas y otras entidades, pues encontraron en la calidez de la gente una nueva oportunidad.
17: Es un espacio de paso, entonces lo que podríamos hacer nosotros es precisamente incorporarlos, que ya lo hay, dentro de algún programa de migración de trabajo temporal más o menos bien remunerado. Y la otra dimensión es con la gente, ¿no? A nivel de nosotros. Nosotros contribuimos mucho cuando no reproducimos estereotipos ni prejuicios. Eso ayuda mucho porque hace teléfono descompuesto. Entonces es muy importante, digamos, empezar a valorar a las personas por ser persona, no por su lugar de origen ni por dónde vienen. Yo creo que eso nos puede ayudar a nosotros como sociedad.
16: Aún hay caravanas y grupos que se mantienen presentes. Sin embargo, el fin ya no es llegar al vecino país del norte, sino establecerse en el centro del país, donde les han prometido mejores oportunidades y poder empezar de cero. Para Notinúcleo, Alejandra Rosguardines.
4: Gracias, Ale. Casi al cierre le informo, el presidente municipal Ángel Torres inauguró la calle Pacú, ubicada entre la avenida Flor de Suspo y la calle Río Blanco, en la colonia Paulino Aguilar, Paniagua. Esto como parte del programa institucional Calles Felices en Tuxtla Gutiérrez. La obra civil consta de más de 240 metros lineales de pavimentación con concreto hidráulico e incluye la rehabilitación integral de la infraestructura urbana con red de agua potable y drenaje sanitario, alumbrado público, guarniciones y señalética, jardineras y aplicación con pintura en las fachadas de las viviendas de la zona. Por último, la Benemérita Universidad Autónoma de Chiapas y el Tribunal Electoral del Estado de Chiapas inauguraron el Diplomado Prevención de la Violencia Política en Razón de Género en Entornos Digitales y Mediáticos, en el marco del 71 aniversario de la primera participación de las mujeres en una elección federal en México. El programa, que se desarrollará bajo una modalidad híbrida presencial y en línea, forma parte de la iniciativa Mazo Morado impulsada por el órgano jurisdiccional. A su vez, el rector Osvaldo Chacón Rojas señaló que la colaboración académica busca erradicar las violencias y construir una sociedad más justa. Y bueno, con esta información nos pasamos a retirar de esta primera emisión de Notinúcleo en cadena estatal. Muchas gracias a usted por el favor de su sintonía. A lo largo de estos 60 minutos, con lo mejor de la información local, estatal, nacional e internacional. Domingo de Asís en los controles técnicos, Daniel Torres a cargo de las plataformas digitales, en la dirección de noticias, licenciado José Ovilla. Soy Alexander Pérez y mañana martes tenemos una cita a partir de las 7:30 de la mañana en la primera emisión, hoy a las 2:30 la segunda y a las 8 de la noche la tercera emisión de Notinúcleo. Con esto nos despedimos, que tenga usted un excelente arranque de semana.

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10: Vámonos con Ana Gabriel y esto que dice Marichi con tambor. A través de la grande 90.3 FM, te saluda tu servidor DJ Mingo. ¡Súbele, mi chullito! A toda la banda Bogarret que está sintonizándonos. Vámonos, 8:37, buenos días.

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1: ¿Ya checaste tarjeta? Son las 8 con 47 minutos.
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2: Vámonos con Luis Fonsi y Daddy Yankee. Y esto que dice despajito, despajito. A través de La Grande 90.3, 8 con 47.

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1: ¿Ya checaste tarjeta? Son las 8 con 51 minutos.
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5: Datos de la Encuesta Nacional de Salud y Nutrición en Sanud revelan que en México la población con enfermedades crónico-degenerativas es cada vez mayor. Advierten que alrededor del 18% de los adultos padecen diabetes, aunque la tercera parte desconoce su diagnóstico. Al menos 40% sufre obesidad y 30% de los mayores de 18 años padecen hipertensión, aunque 43% no sabe que la padece. Especialistas han alertado a la población de los riesgos de padecer estas enfermedades ante la inadecuada alimentación y una vida cada vez más sedentaria. Si bien hay predisposición genética en la población mexicana a estos males, también inciden otros factores. Para los expertos es importante mantener hábitos sanos, en particular con la alimentación y el ejercicio, porque elementos como el ambiente obesogénico, que facilita el acceso a bebidas azucaradas y alimentos ultraprocesados, también es una responsabilidad individual. En México, la mayoría de los pacientes diagnosticados con diabetes, que casi siempre está asociada a obesidad e hipertensión, ocurre alrededor de los 40 años de edad, por lo que mantener una dieta sana y vida activa con ejercicio son vitales para prevenir estas enfermedades crónicas. Hasta el siguiente comentario.
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9: Sobres Quique, súbele ese volumen a través de La Grande 90.3 FM. Dice, excelente día, amigo. Saludos, Nero Lenzo, cancela, enséñame. 8:55, bueno, 54 todavía, 8:54.

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1: 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Son las 9 con un minuto.
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9: Black Eyed Peas, Busta,
10: Kanye West,
9: 50 Cent,
11: Turn up. Buenos días, estrellitas. La Tierra les dice hola.
12: ¿Qué tal, Mingo? Buenos días, hermano. Buenos días, hermanito Mingo. ¿Cómo estás por ahí? Anda muy acelerada la banda, Mingo. Se aloca la banda. Ponme ahí una cancioncita para que se calme la banda. Ponme una cancioncita que dice Mexicanos al grito de guerra. Ponme el Mingo ahí para toda la banda de la Ruta 5, de parte del viejón de la 540, el viejón.
13: Hasta el mundial traemos sobre mis hermanos. Buenos días a través de La Grande 90.3. Ahí anda el buen viajón a las 5:40. Y vámonos con esto que dice nada más y nada menos que Mexican de grito de guerra a través de La Grande 90.3. Algo

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2: 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Son las 9:07.
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5: Está la vaca Lola. Digo, los Tigres del Norte con la Puerta Negra. 9:08. Buenos días.

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3: Es hora de ponerse a trabajar. Son las 9 con 13 minutos.
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Oigan, ya viene una petición, porque dice, hola, buenos días, excelente inicio de semana. Dice, ¿podría enviarle un saludo muy especial al viejón? Dice, a mi viejón de la 540, que como todos los días ya anda trabajando desde muy temprano, con la bendición de Dios, y ponerle la canción de Estar Contigo de Luis Miguel, y desearle que tenga un excelente día de parte de su esposa. ¡Sobre,

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1: Es hora de ponerse a trabajar. Son las 9 con 17 minutos.
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2: Vámonos, 9 con 17, ya lo dijo la carne alienígena. A través de la Grande 90.3 FM por acá, saludando. Dice, carne alienígena, una mezcla, maestro. Sobre, ya estás peinado para atrás. Hoy te la ponemos, mi queridísimo Colocho. Hoy te la ponemos, hermanoide. Vámonos entonces con estos 40 grados. Sonora Tropicana, 9 con 18.

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6: Es hora de ponerse a trabajar. Son las 9 con 21 minutos.
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10: Vámonos con un remixito, un remixito. Para toda la banda que anda sintonizándonos y por acá ya anda el buen Toñis. Ya llegó el Toñis a tirar barrio.
11: ¡Qué barrio!

0: Ordóñez.
1: Yo le dije al jefe 5 minutos. Ay, no. Un gran show. Dije yo, va a haber un accidente por tanto tráfico. Un taxi descompuso. Pero es donde que los policías se dan cuenta que pararon un tráiler. O sea, está poniendo conos por todo. No hagan así su trabajo de feo, la verdad. Qué necesidad de parar el tráfico y hacer que la gente llegue tarde. Yo sé que es su trabajo, como pero muy mal hecho, la verdad. Oye, ¿cómo están? Buenos días, banda. Bienvenidos. Venimos un poco tristes, pero a la vez alegres, la verdad. Yo creo que ya Mingo les comentó prácticamente de todo lo que sucedió el día de ayer con la selección mexicana. Y antes de criticar o juzgar o hablar del equipo, yo creo que es momento de decir gracias por llevarnos.
0: La jugaron bien chido ayer, ¿eh?
1: Ajá, gracias por llevarnos a los octavos de final. Gracias por ser el equipo número 16, me parece, de los mejores del mundo. Ajá. Y yo creo que hicieron un trabajo.
0: Son 9, creo.
1: Ah, no, en el noveno quedamos.
0: Creo que en el noveno lugar.
1: Oye, y creo que hicieron un buen trabajo. Creo que no la tuvo fácil Inglaterra.
0: Sí, y la vieron, negro.
1: Siento que sí, se pasaron de gandalla los de Inglaterra, la verdad. Eran un poco agresivos con nuestra selección. Y hay que entender, pues, que también están animalones los de Inglaterra. A nuestros mexicanos que están medios menuditos y todo. Pero sacaron la casta, lo hicieron muy bien. Creo que tuvieron jugadas muy, muy, muy chidas, muy limpias. Tal vez los nervios, no sé, pero yo creo que le tiraban mucho a darle los golazos a Inglaterra por la parte de arriba, que era algo muy difícil porque pues es una varilla el portero. Yo creo que faltó un poquito ahí de coordinación. Yo creo que los balones tenían que ser recibidos para abajo, ¿no? Porque para arriba nomás, no son una garrocha esos.
0: Pero si fueron como tres que... Si
1: pero fueron metido, como tres... que realmente se nos fueron de las manos. Pero yo creo que más que nada es felicitar al equipo mexicano, felicitar el gran esfuerzo, el trabajo que hicieron, lo orgulloso que nos hicieron sentir durante esos partidos de México. Algo muy triste ver el día de ayer que pues se acabó todo, se quedó nada más
0: en octavos.
1: Sí, se quedó en los octavos. Pero, y si sí llegamos, sí llegamos a demostrar que México es chido.
0: Ándale, y oye, por cierto, acá los mensajes de la bandona, ¿qué dices?
2: Buenos días, DJ Mingo. Perdimos, DJ Mingo, pero no le hace con valor, dando la cara, perdimos. Sí, perdimos, ni modos. Pero no le hace. Se escuchó México en todo el mundo, ya le da miedito cualquiera ya jugar con la selección. Ya no tan fácil, no van a venir a bailar un mingo.
0: Ándale, si no.
2: Buen día, mi mingo, buenos días.
1: Tiene razón el camarada que nos manda mensaje.
2: Ánimo y suerte para todos.
1: Es para tenerle miedito ya a México y como dice él, pues la verdad, México fue... Los ojos del mundo, entonces...
0: Unas semanitas. Pues,
1: vamos a esperar 4 años, ¿qué pasa, no? En 4 años, ¿qué sucede, Mingo?
0: Oye, pero Rafa Márquez, creo, ¿o quién era? El que quedó nuevamente... Bueno, el que entró como nuevo director técnico. No me acuerdo, se me fue el nombre. Hay toda la banda que está escuchando.
1: Sí, creo que sí, Rafa.
0: Fue un exjugador
1: de los Chivas, ya que al día de ayer se despidió... Obviamente el director técnico que tenía ahorita la selección. Ajá. Agradeciendo y por supuesto orgulloso de haber trabajado con este equipo.
0: Y lo dijo.
1: Y que se iba contento, se iba con la frente en alto, reconociendo el gran trabajo de estos jóvenes que prácticamente fueron una familia.
0: Ándale, pero bueno, pues vámonos con música, ¿te late?
1: Vámonos con música, no hay que estar triste, hay que estar alegres, porque pues bueno... Falta todavía, ¿no? Ver la gran final y todo, pero pues es parte del show.
0: El deporte, sí, Rafa Márquez, el nuevo director Márquez, técnico.
1: El nuevo director técnico. Pues bueno.
0: Ahí está.
1: A echar unos kilos.
0: Vámonos con la mezcla, mi Toñis.
1: Vámonos.
0: Y no precisamente de cemento, ni varilla, ni cal, sino de la mezcla de música.
1: De música.
0: Vámonos con Grupo Control, Cumbia con la Luna. Remixito, hermano. 9:27.

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3: Es hora de ponerse a trabajar. Son las 9 con 30 minutos.
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3: Es hora de ponerse a trabajar. Son las 9 con 31 minutos.
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5: Es hora de ponerse a trabajar. Son las 9 con 44 minutos.
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0: ¡Qué Tex Indro!
1: Vámonos con la casetera.
0: ¿Qué okay. vamos a escuchar de la casetera?
1: La casetera, la de maldita sorda.
0: Échale. ¿Qué? Esa casetera, qué chula está la casetera.
1: Ah, hermosísima.
0: Hermosísima, la verdad.
1: ¿Cómo no?
0: Yo no sé por qué la comparaban con Alicia Villarreal, nada que
1: ¿por
0: ver.
1: ¿Por qué?
0: Está más bonita esta niña, la casetera.
1: Ahora sí que es así. Yeah. ¡Vámonos! 9 de la mañana con 45 minutos, Soñis.
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2: ¡Mezcla Maestro! ¡Toñis! Vámonos con esta mezcla, maestro.
8: ¿Con qué nos vamos?
2: Vámonos con No Voy a Trabajar, No Voy a Trabajar. ¡Los quiero con sonideros!
8: Es el lunes, hay que trabajar.
2: De una vez.
8: Que les dijeron que no iban a trabajar, pues con la pena. ¡Sí, trabajen!
2: ¡Ah! 9:48, Toñis.
8: Aquí en la Grande 90.3.
2: ¿A poco no?

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1: Hora de ponerse a trabajar. Son las 9:52.
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13: ¡Vámonos, Toñis!
14: ¡Vámonos!
13: Vámonos con la iguana y el baile.
14: ¿La iguana de quién?
13: Pues de Merenglas.
14: Eso es todo. ¡Excelente inicio de semana, señores y señores! Arrancando con todas las pilas y con toda la actitud aquí en la Grande 90.3, porque ya es lunes.
13: 9:54, Toñis. Adiós. Adiós, guacho, al rato las
14: Yo me quedo. No.

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2: ¿Qué tal? Muy buenos días y bienvenidos al avance informativo a las 10 con un minuto, 29 grados en la capital Tuxtla Gutiérrez. Vamos con el detalle de la información. El Servicio Meteorológico Nacional informó que desde este lunes y hasta el próximo jueves, diversas regiones de Chiapas registrarán condiciones meteorológicas marcadas por lluvias, el fenómeno de mar de fondo y altas temperaturas que podrían alcanzar los 40 grados centígrados. Para este día, Protección Civil del Estado emite alerta amarilla por lluvias intensas en las regiones Frailesca, Soconusco e Ixmocosta. Como parte de la estrategia de universalización del sistema de salud, hasta ahora se han credencializado ya 1 millón de adultos mayores, sector poblacional con el cual arrancó este programa, con el objetivo de que a partir de 2027 comience a funcionar este sistema, que permitirá mayor integración del IMSS, ISSSTE e IMSS Bienestar para atender a la población. Así lo informó la presidenta Claudia Sheinbaum. En temas internacionales, la cifra de muertos en la República Democrática del Congo por el actual brote de ébola en el este del país asciende ya a 506, así lo confirmó este lunes el gobierno congoleño. Según el último boletín del Ministerio de Comunicación y Medios, con datos recopilados hasta el 4 de julio, también hay 1.561 casos confirmados y la tasa de letalidad se sitúa en el 32.4%. Hasta acá el corte informativo en la producción. Stephanie Sánchez, se despide de ustedes, Alexander Pérez.
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9: De la mañana con 25 minutos, ya se levantó la gente que según no iba a trabajar el día de hoy, qué bárbaro, ya ni modo, ya
10: tu
9: pasó.
10: Tu ojo todo hinchado.
9: Tu ojo Toño. Todo hinchado, sin garganta, pero la verdad, felices y contentos con el éxito. Entonces, la fiesta sigue, señoras y señores, ustedes no se me agüiten, no se me achicopalen, la fiesta sigue, vamos a seguir con el festejo, y la verdad es que... Ya lo platicábamos con Mingo hace rato, pero pues Steffi trae otra perspectiva, o también está de acuerdo con que le costó a Inglaterra. Fue un gran partido y valió la pena.
10: Mira, la verdad es que todos estábamos al filo de la silla. De verdad, México tenía un hambre.
9: Era cardíaco.
10: Fue cardíaco. No. Faltaban dos minutos. Pues ya sí se puede.
9: Sí se puede.
10: Realmente creo que falló un poquito la cuestión de atinarle, pero sí vieron muchas llegadas. Pasaba por el balón. Muy buen partido. Y muy buen portero el de Inglaterra.
9: No. La verdad es que es una garrocha el hombre. Sí. Por donde le quieras meter. O sea, la mano aquí, allá y todo, casi tapaba toda la portería.
10: Sí,
9: y
10: realmente tenemos que reconocer que es excelente portero, pero también hay que reconocer que eran jugadores muy altos.
9: Muy altos
10: que para... tapaba los tiros directos, los tiros volados. O sea, México realmente hizo todo, y tuvo hambre, quiso meterla, o sea, de que... Sí, lo vamos a meter.
9: Sí, pero te digo, desgraciadamente, sí, nos falló un poquito... En cuanto a que lo comentaba yo hace rato, querían meterlo todo por arriba, pero no era por ahí, tenía que ser por abajo, porque estaba muy largo el...
10: Es que estaban muy altos, de acuerdo, que tapaban o metían el pie y tapaban esos pases que de verdad es un gran trabajo de Inglaterra. Ya sabíamos que era muy complicado jugar con Inglaterra, creo que pecamos un poquito de vanidad, pero imagínate, si hubiéramos en un dado caso ganado Inglaterra, imagínate, sería una fiesta nacional.
9: Sí.
10: Pero nos iba a tocar con Noruega, donde está este muchachón que le dicen el androide, que es Haaland, que de verdad, él sí es un monstruo del fútbol.
9: Es un monstruo del fútbol.
10: Imagino a mi pobre Morita hasta allá, le iba a mandar.
9: Ay, Dios padre querido. Pero bueno, se hizo el intento, señores, señores.
10: Creo que muy dignamente dijeron adiós, hubo un buen sabor de boca en todos los mexicanos que le hicieron cardíaca, que lucharon por ese gol, que no se dio desafortunadamente, pero no tenemos que nada que reclamar a la selección
9: más
10: mexicana.
9: Más que festejar, festejemos.
10: Exactamente, llegamos a donde a nivel histórico nunca habíamos llegado.
9: ¿Nimos?
10: La
9: fiesta sigue. ¿Nimos? Y ya, levántense por favor, no quiero flojera, quiero tristeza, no quiero llantos, quiero alegría.
10: Ya pasó. Ya puede usted lavar y descansar esa
9: ya playera. Ahora sí, ya guárdese su playera de la selección para 4 años. Dale, sácate en septiembre.
10: En septiembre, todos con la camisa.
9: Sí, todos con la camisa. México. Ándale. Sí, ¿por qué no? Padre. No estaría mal.
10: Imagínate,
9: no estaría
10: quienes
9: mal.
10: Quienes compraron ayer su playera de 500 pesos.
9: Imagínate quienes compraron ayer para un día nomás. Nah.
10: No, hombre, lo uso toda la semana.
9: Yo, lo bueno que lo usé los 4 partidos.
10: Los 4 partidos. Y el otro día, porque llegabas hasta el otro día a tu casa.
9: Sí, hasta el siguiente día. Pero bueno, en fin, así fue la pasión futbolera.
10: Así es. Vámonos con música. Vámonos directamente con esa canción de Jenny Rivera. Porque bueno, ya acabó el mundial y yo se las voy a dar a otro.
9: Eso es todo, mi
10: Jenny. Mis porras, mis porras.
9: Mi Jenny.

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1: Datos de la Encuesta Nacional de Salud y Nutrición en Sanud revelan que en México la población con enfermedades crónico-degenerativas es cada vez mayor. Advierten que alrededor del 18% de los adultos padecen diabetes, aunque la tercera parte desconoce su diagnóstico. Al menos 40% sufre obesidad y 30% de los mayores de 18 años padecen hipertensión, aunque 43% no sabe que la padece. Especialistas han alertado a la población de los riesgos de padecer estas enfermedades ante la inadecuada alimentación y una vida cada vez más sedentaria. Si bien hay predisposición genética en la población mexicana a estos males, también inciden otros factores. Para los expertos es importante mantener hábitos sanos, en particular con la alimentación y el ejercicio, porque elementos como el ambiente obesogénico, que facilita el acceso a bebidas azucaradas y alimentos ultraprocesados, también es una responsabilidad individual. En México, la mayoría de los pacientes diagnosticados con diabetes, que casi siempre está asociada a obesidad e hipertensión, ocurre alrededor de los 40 años de edad, por lo que mantener una dieta sana y vida activa con ejercicio son vitales para prevenir estas enfermedades crónicas. Hasta el siguiente comentario.
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Gracias por haber estado con nosotros en estas dos horas, señoras y señores. Yo me cambio de aparador, pero se van a quedar con Steffi de aquí hasta las 2 de la tarde. Muchísimas gracias, excelente inicio de semana. Mi nombre es Toño Martínez y por favor, a pelar el diente, a ser felices el día de hoy. Ya, dejen la tristeza y sigamos con la semana activos en este mes de julio tan bonito. Gracias, Steffi. Nos escuchamos mañana en punto de las 9 de la mañana. Adiós.

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2: ¿Qué tal? Muy buenos días, bienvenidos al avance informativo. Las 11 con un minuto, 30 grados ya en la capital Tuxtla Gutiérrez. Vamos con el detalle de la información. De acuerdo con cifras dadas a conocer, un total de 21.280 aficionados acudieron al estadio Víctor Manuel Reina de la capital para seguir las acciones del encuentro entre México e Inglaterra. En este ámbito, tras la eliminación a manos de Inglaterra en los octavos de final, el director técnico del tricolor, Javier Aguirre, aprovechó para dejar sus buenos deseos en la estafeta que entrega a Rafa Márquez para el siguiente ciclo mundialista hacia el 2030. La Profeco dio a conocer que cada vez son más las estaciones de servicio que respetan el acuerdo para mantener el precio del diésel por debajo de los 27 pesos por litro, al alcanzar ya un cumplimiento cercano al 80% en todo el país. En contraste, alrededor del 7% de las gasolineras continúa vendiendo este combustible por arriba de los 27.50 pesos. La noche del domingo quedó marcada en Los Ángeles por un tiroteo que dejó 4 personas heridas poco después del partido de octavos de final en el que México fue eliminado por Inglaterra. Entre los heridos se encuentran 2 hombres involucrados en la disputa y 2 transeúntes ajenos, una mujer y un menor de edad. El motivo detrás del tiroteo permanece sin esclarecer y los detectives prosiguen con la investigación para determinar el origen de la confrontación. Hasta acá el corte informativo en la producción. Stephanie Sánchez, se despide de ustedes, Alexander Pérez.
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11 de la mañana con 11 minutos. Buenos días en este lunes, inicio de semana. Lunes 6 de julio. ¿Qué tal la resaca del día de hoy? ¡Ay! ¿Ya despertaron a la vida? No, hombre, con el ojo hinchado, el corazón partido. Pero bueno, selección mexicana, no tenemos más que decir que enhorabuena. Gracias. Gracias por hacernos vivir una ilusión. Gracias por hacernos vivir el y sí, sí, o como diría Belly, y que sí. Lo que sí es que te ganaste el reconocimiento de muchos países y también a toda la gente que hizo único de manera honesta, de manera responsable, de manera tranquila y también celebrando la vida, un reflejo de la alegría del mexicano. Así que les mandamos un fuerte abrazo. ¡Ánimo! Ya será para el próximo mundial. Ya para qué. Ya guardaste mejor su playera. Eso sí le voy a decir. Guardaste su playera. Mejor. Son las 12 minutos. Yo soy Estefi Sánchez. Y déjame acompañarte de aquí hasta las 2 de la tarde con buena música y excelente programación. Te recordamos que estamos a través de redes sociales como La Grande del Sureste para que estés en contacto directo con nosotros y disfrutando la programación que gracias a ti hacemos posible. Son las 11:12. Tú me dices qué canción quieres escuchar y con mucho gusto vamos a complacerte y acompañarte en cualquier punto de la ciudad en la cual nos estés sintonizando. Son las 11:12. Por acá nos dicen, Steph, buenos días. Quiero que me pases una canción. Sí andamos achicopalados, pero ¿qué más da? Algo de Grupo Bronco, de Joan Sebastián, por favor, te saludamos con gusto. Gracias, mi corazón. Gracias, mi buen Richard. Un momento más, vamos a buscar algo de estas dos agrupaciones, a ver cuál cae primera. También son las 11.

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1: Son las 12:16. Vámonos con más música. Vamos a saludar a mis amigos de Perro York. Me dicen, Steffi, ayer lloré, grité, pero la gocé. ¡Ay! La pérdida de la selección. ¡Ay, Diosito, me habías espantado, muchacho! Vámonos con música. Son las 12:16. Saludos a mi buen Octavio. Octavio, que necesito tenía con nosotros desde Perro York. Un abrazo para ti. ¡Ánimo, corazón! Te suenas 11:17 a través del 93.

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1: Oigan, son las 11:18 a través de La Grande. Y por aquí también tenemos dos mensajes que nos están sintonizando desde San Cristóbal de las Casas. Gracias. Gracias, San Cristóbal. Y fíjense, como un dato curioso acerca de todas las auditorías que hubieron en torno a la transmisión de los partidos de, pues, el Dream. Pues, fíjate, las mediciones oficiales confirmaron una cifra de locura. Y es que lo que se vivió en pantallas de México-Inglaterra, este gran encuentro, fueron más de 80 puntos de rating registrados. Este partido ya se convirtió en el evento más visto de todos los tiempos en la televisión actual, una hazaña de tal magnitud en la historia del entretenimiento mexicano, que fíjense, hay una escena, o mejor dicho, un evento en el ámbito televisivo que puede emular esto que se vivió con la selección mexicana, pues buscando, o mejor dicho, tratando de ver esta final. Es muy singular y tiene que ver con la academia, así como escuchan. Y es que se dice que la única que pudo emular y la que tuvo como que de todos los tiempos el rating más grande fue esta cantante, bueno, que uno decía que sí cantaba, que era bellísima, que tenía una seguridad en el escenario, pero le faltaba el talento. Aunque déjeme decirle que sí lo tiene, nada más que en ese momento como que no estaba del todo bien. Y es que se puede comparar en ese momento cumbre de la cultura pop nacional con la mítica e icónica salida de Yolette de la Academia.

¿Usted se acuerda de la salida de Yolette de la academia? No, es que todos amábamos a Yolette por contestona, porque no se dejaba y porque salía con una seguridad, aparte que era bellísima. Y ¿sabes qué? Lo que nos encantaba, que le decían, ay, es que no estás cantando bien. Pues yo no tengo la culpa de eso. Mientras la gente no lo decía, yo no me voy. Y bueno, ambos sucesos lograron lo que parecía imposible, unir a millones de personas frente a un televisor y de manera simultánea en un evento completamente esperado. Y bueno, totalmente estamos hablando del rating histórico. Solo han tenido dos personas, dos eventos. Yolette de la Academia y la transmisión del partido México contra Inglaterra.

Ay, todavía me acuerdo que uno peleando, que no se sale a Yolet, cómo la van a sacar, si es el rating. Vámonos con música, vámonos directamente con esa canción de los Cardinales de Nuevo León. Eso se llama Deténgase, señora. Ya son las 12:22 minutos a través de la grande. ¿A poco no?

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21: Ya son las 11:41 a través de La Grande. Gracias por sus mensajes. Por aquí vamos a dar lectura. ¿Qué nos dice la banda? Me dicen buenos días. Steffi, reina preciosa, gracias. Sí hace efecto el bañarse hoy. Oye, ¿me puedes complacer, por favor, con la música de Los Broncos? La escuelita, creo que era Los Castigados. Te escucho aquí en mi trabajación, Universidad de Seguridad Pública, tu amigocho Reniriel, don Reni. Y un saludote con mucho cariño, grandote. Gracias, mi amor. Gracias, mi vida. Por acá también nos dicen, hola, Tefi. ¿Sí se puede con una rola de Tiempo para Marte de Laureano Brizuela? ¿A poco no, eh? Con mucho gusto, en un momento más. Dame tiempo para colocarla y para complacerla. ¡Ay, Diosito! Vámonos con música, vámonos con la Sonora Santanera y Cristian Castro. Regreso con más complacencia. Son las 11:42 a través de La Grande.

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1: ¡Ay, qué rica salsita! Vámonos con música, vámonos directamente con Mario Ernesto Molinares y Ricky Van. Esto se llama La Más Bella, son las 11:49.

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2: En este 2026, la llamada canícula vuelve a generar preocupación en gran parte del país, especialmente en Chiapas, donde se espera que inicie a mediados de julio y se extienda por alrededor de 40 días. Aunque no comienza de forma uniforme en todas las regiones del estado, los pronósticos indican a que el periodo más crítico se vivirá entre el 15 de julio y finales de agosto, con una disminución importante de las lluvias y un aumento notable de las temperaturas. Especialistas advierten que el cambio climático está intensificando estos fenómenos, haciendo más prolongados y severos los periodos de calor extremo. En este contexto, se han mencionado posibles temperaturas que podrían alcanzar entre los 45 y 50 grados Celsius en algunas zonas, un escenario poco común y de alto impacto para la población. Chiapas, además, ya enfrenta una realidad compleja. Se encuentra entre los estados con mayor incidencia de incendios forestales en temporada de estiaje. Cada año se pierden extensas áreas de vegetación impulsadas por el calor, los vientos fuertes y la baja humedad. Esto no solo afecta a los ecosistemas, sino también la salud, la agricultura y la seguridad de comunidades enteras. Frente a este panorama, es urgente prevenir, realizar un manejo responsable del territorio y fortalecer las estrategias de protección civil. Hasta el siguiente comentario.
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13: Ya son las 12:58 minutos, yo me voy. Se quedan con buena música en punto de las 12 en nuestra ciudad y en punto de las 13 horas, Núcleo Sports. Vámonos con esto de Tiberio y sus gatos negros. Brinque, verás, son las 11:58.

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1: Vámonos con música, vámonos con el corrido de los Pérez. Saludando a mi buen amigo Edgar de Jesús, que en sintonía con nosotros. Vámonos con Rola. Ellos son los Cadetes de Linares a través de La Grande.

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1: Son las 12:17. Por acá me dicen, quisiera felicitar al niño por ser el niño más guapo, Abigail Cabrera, Rolando Abigail Cabrera, claro que sí, porque está guapísimo, Quisiera la música de Leo Dan por un caminito, con gusto vamos a complacer, y claro que sí, a ver esos ojitos, Rolando. ¡Qué bello! Ya son las 12:18 a través de La Grande.

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20: Ah, ya son las 12:27. Vámonos con las mañanitas a todos los cumpleaños el día de hoy, de manera muy especial. Escuchen muy bien, hoy vamos a felicitar a todos los cumpleañeros, cumpleañeras y quienes están festejando fecha importante. Y saludando mucho a Mateo Curiel Mora. Muchísimas felicidades, Mateo Curiel Mora, que hoy está cumpliendo 2 añitos de vida con la bendición de Dios de parte de sus abuelos. Un fuerte abrazo hasta Huitzla. Allá vive totalmente el Mateito Curiel Mora. Enhorabuena, muchísimas felicidades. ¿Dónde está Mateito? ¡Qué bonito! Ay, 2 años. La edad privilegiada para abrazarlos, besarlos, cuidarlos. Porque ya han de 3, 4, no hombre, ya son un remolino. Así que enhorabuena, muchísimas felicidades a los abuelitos, a los papás y al pequeño Mateo Curiel Mora, que hoy cumple 2 años. Enhorabuena, muchísimas felicidades a todos.
21: Qué linda está la mañana.
20: También por acá me dicen, Steffi, pues, por favor, felicitar a mi hijo Adrián Alfredo Ruiz Hernández, que ya se graduó de la SECU. Enhorabuena, estás invitada al mole. Gracias. Pásenme la UBI. Dicen, y está muy contento porque se va totalmente a la prepa. Pero eso sí, le digo que novia hasta que salga de la prepa. Totalmente de acuerdo, con tu mami. Así que muchas felicidades en ese nuevo logro. Y a disfrutar la preparatoria, a prepararse. Y sobre todo también una felicitación enorme a los papás. Y les hacen un esfuerzo increíble para que pues puedas culminar tus estudios. Así que enhorabuena, felicidades.
21: Levántate.
20: Enhorabuena, a celebrar la vida, a celebrar los logros, a celebrar totalmente un nuevo peldaño en el ámbito, pues, educativo. Vámonos con música, vámonos con mi banda, el mexicano. Esto se llama el Tiquitá. ¡Ea! Así, Mateito, así. Así, Mateo, así. Vámonos con música, son las 12:28. Seguimos con más a través de La Grande, ¿eh? ¿A poco no?

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5: Datos de la Encuesta Nacional de Salud y Nutrición en Sanud revelan que en México la población con enfermedades crónico-degenerativas es cada vez mayor. Advierten que alrededor del 18% de los adultos padecen diabetes, aunque la tercera parte desconoce su diagnóstico. Al menos 40% sufre obesidad y 30% de los mayores de 18 años padecen hipertensión, aunque 43% no sabe que la padece. Especialistas han alertado a la población de los riesgos de padecer estas enfermedades ante la inadecuada alimentación y una vida cada vez más sedentaria. Si bien hay predisposición genética en la población mexicana a estos males, también inciden otros factores. Para los expertos es importante mantener hábitos sanos, en particular con la alimentación y el ejercicio, porque elementos como el ambiente obesogénico, que facilita el acceso a bebidas azucaradas y alimentos ultraprocesados, también es una responsabilidad individual. En México, la mayoría de los pacientes diagnosticados con diabetes, que casi siempre está asociada a obesidad e hipertensión, ocurre alrededor de los 40 años de edad, por lo que mantener una dieta sana y vida activa con ejercicio son vitales para prevenir estas enfermedades crónicas. Hasta el siguiente comentario.
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¡Ay! Ya son las 12:55. Yo soy Steffi Sánchez. En punto de las 13 horas, no olvides que estarán Núcleo Sport Mundialista. Así que te invito a que te quedes con nosotros. Y también revises a través de redes sociales como La Grande del Sureste. Vámonos con el mimoso. Eso se llama... Ya valió. Sí valió. Son las 12:55. Hasta mañana.

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0: misma tarde, nosotros arrancando la semana y arrancando Núcleo Sports Mundialista, no con muy buena cara como usted puede ver, pero bueno, al final de cuentas, aquí estamos para que comentemos la derrota de México, o más bien lamentemos la derrota de México contra Inglaterra. Saludos a mis amigos, a mis compañeros, Carlitos, el Matador Hernández, ¿cómo estás?
1: Hola, ¿qué tal? Muy buenas tardes, tengan todos ustedes. A los controles a Steffi y al buen Dani y a todos los que nos van escuchando en su automóvil, en el taxi, en los colectivos. Pues sí, mucha información, Gerardo, mucha información sobre el partido de ayer contra Inglaterra.
0: Vamos a saludar al Guillermo Gómez. ¿Cómo estás, mi querido?
2: Muy buenas tardes, buen inicio de semana. Un saludo a todos mis amigos allá en el transporte público, a todas las empresas que nos escuchan, gracias. Y no se pierdan hoy el programa que va a estar súper, súper, súper.
0: Bueno, no vamos a llorar tanto, ¿eh? El gatillero del GAL con los factos, a ver qué nos trae el día de hoy. ¿Cómo estás, gatillero?
3: Muy bien, gracias, Jerry, Matador, Memo, Steffi. Bueno, pues todavía con la resaca de lo de ayer. Pero bueno, pues la vida sigue y hay que seguir trabajando con todo. Buenas tardes a todos. Echar pozol con empanada.
0: Bueno, los únicos que están descansando hoy, todavía en casitas, pues no quieres que trabajen en la burocracia, ¿no? Eso sí tiene. Ellos y ellas sí que tienen el día libre. Pero bueno, saludo con mucho gusto a Dani Torres aquí en el multiplataforma. Y allá, ya lo dijeron mis amigos, a Steffi Sánchez. Hoy venimos de verde, porque aquí, Carlitos, se le apoya a la selección mexicana en las buenas y en las malas.
1: Pues ya que quieres que yo te diga, Gerardo, pues sí, ahorita vas a entrar de lleno, pero no vas a hacer esta respuesta, digo. Pues sí.
0: Bueno, Memo, empiezo contigo el tema, ¿la decepción mexicana o la selección mexicana? ¿Qué te deja el sabor de boca con esa eliminación?
2: Pues yo creo que nos deja buenas cuentas y también un gran aprendizaje que tal vez no hemos aprendido a lo largo de los mundiales. Pero yo creo que lo más importante de nuestra selección en este mundial fue que volvió a unir a todas las familias mexicanas, aunque no lo creas. Ahí más adelante hablaremos de ese tema.
0: Sí, yo creo que sí, porque había una unión, un sentimiento de mucha pertenencia
2: a este equipo. Una conexión, inclusive. Total. Tenía años que no veías en cualquier lugar una familia completa, al tío, al abuelo, al hermano, al cuñado, en cualquier lugar para ver a la selección mexicana.
0: A tu novia, a tu esposa, a tu amante, juntas, todo.
3: Hasta la ex.
1: ¿Y tú cómo? Acá conocemos esto, ¿eh?
0: Matador, tú que decías, yo todavía te veo los ojos hinchados, Matador, tanto llorar, hombre.
1: Lloré. ¿Por qué nos ilusionan? Es la pregunta, Gerardo, ¿por qué nos ilusionan? Pues yo, de rescatar los 4 goles que hace Quiñones y alcanza al Matador en un solo mundial, anota 4 goles, Gilberto Mora. Es todo, porque de ahí lo mismo de siempre.
0: Bueno, ¿y tú, Gatichere, qué te quedas? ¿Con qué sensación te quedas?
3: Bueno, pues la sensación de tristeza. Y pues, ¿qué te puedo decir en relación a lo de ayer? Pues primero ilusión, luego tristeza y luego pensar y lanzar una pregunta. ¿Hay futuro para esta selección? Considero que sí lo hay, porque pues dentro de las derrotas hay que sacar conclusiones positivas y negativas. Y creo que de las positivas es el equipo, la juventud del equipo y lo que viene para el Kaiser Rafa Márquez. Entonces, considero que viene buen futuro para este proceso de 2030. Lo que se hizo quedará en nuestros corazones y en nuestro pensamiento. La verdad, en lo personal, me ilusioné. Y pues bueno, así como millones de mexicanos estábamos ilusionados y confiados, va a remontar, nunca llegó la remontada, pero bueno, fue la estrategia y la táctica, porque también el rival importa. Inglaterra es Inglaterra y es equipo de primer nivel.
0: Oigan, a partir de hoy, compañeros, amigos, yo ya no me voy a burlar de Steffi Sánchez ni de Marcelita, que le mandamos un saludo, un beso, no puede estar el día de hoy con nosotros, Marcelo. Y de aquí del gatillero, porque pues ya sé lo que es irle al Cruz Azul, amigos, ya sé esa ilusión de que marga, de que ahora sí vamos a ser campeones, ahora vamos a remontar. Ahora sí se siente ese sentimiento del Cruz Azul. Ya no me voy a burlar nunca jamás de mis amigos de Azules, porque así se siente uno. ¿Así se siente como Cruz Azul, Carlos?
1: Sí, yo pienso que sí, porque ya imagínate cada frustración que le da el...
0: A ver, Matador, él es del Cruz Azul. Sí, ¿así sí, se siente? ¿Ese sentimiento es así?
1: Ya es familiar. Sí.
3: Así se siente porque es un partido que lo ves ganado, que ves muchas posibilidades, que te ves en un 70 de posibilidades positivas y 30 negativas, y que de repente pues te hagan dos goles en menos de 3 minutos. Y después un penal cuando lo ves que ya vas a empatar, pues es algo así, ese sentimiento que solamente los cementeros y de gran corazón podemos aguantar y soportar. Si no, pues que se reporten los cementeros y que nos den su propia respuesta.
1: Por supuesto.
2: Producción, los Kleenex, por favor, porque sí, creo que hay todavía nostalgia aquí en nuestros compañeros.
0: Sí, ¿yo qué?
1: Su punto de vista, a ver.
0: Ah, no, sí, igual, yo sentía que venía el 3-3, o sea, cuando estaba 2-0 México, dije, increíble, no puede ser, nunca dije, ya nos ganaron, ya quedó eliminado, lo mismo de siempre, ¿no? Creo que al unísono todos, como lo decía Memo, ¿no? Unida a las familias, yo estaba con mi hijo, con mi suegra, la veía, nos veíamos, decía, no, México puede darle la vuelta, puede emparejar, ¿no? Y cuando cae el 3-1, dices, Dios de mi vida, ¿qué pasa, no? Viene el 3-2 y como dice Pedro, estábamos esperando el 3-3 y sabíamos que si había la larga, Memo, Inglaterra no iba a aguantar más.
2: Así es, de hecho, yo creo que el 90% de nuestros mexicanos creían en el milagro del empate, ¿no? Inclusive yo no me levanté de la silla hasta ver que el árbitro silbaba. Muchos aficionados frustrados, tristes, empezaron a como que levantar y a caminar, ¿no? Pues ya, ¿no? Y muchos no dejamos de soñar hasta el último segundo del último minuto, ¿no? Desafortunadamente, este juego se gana con goles y es lo que no se anotó. Y es por lo cual perdimos una vez más y quedamos fuera del Mundial.
0: Carlos.
1: No, yo cuando vi que cayó el segundo gol en menos de 5 minutos.
0: Fueron 99 segundos, Carlos.
1: Imagínate. O sea, no te hacen gol en cuatro partidos.
3: 99 segundos.
1: No te hacen gol en cuatro partidos y en menos de ¿cuánto? De 45, 60 minutos, ¿no? Te hacen dos. Aparte de eso, imagínate. Te expulsan a un rival. Se queda con 10 jugadores. No eres capaz de tan siquiera mantener unos 10 minutos encima del rival, que te dejas que te anoten un gol en una inocentada de
0: se escucha jugadores. Abajo tu micro, se escucha abajo.
1: Que no te, o sea, no eres capaz de aguantar 10 minutos tú completo y ellos con 10 hombres. O sea, ahí se me hace mucho trabajo tanto de los jugadores como del cuerpo técnico, porque era cuando si un momento tenías cómo empatar. El 2-2 era ese, expulsándolo a la hora de la expulsión. Pero si en menos de 5 minutos expulsan al jugador y todavía te van 3-1, difícil, ahí sí vi difícil la remontada.
0: Ya vio, ya empezamos con el tema de la crítica, ¿no? Ahorita vamos a seguir con ese tema, ¿no? Hola familia, de verdad, sí se unió a las familias esta selección. Hasta mi madre estuvo con toda la familia mirando el partido. Dice, viva México, saludos a todos. Es el mensaje, no nos mandan quién es, pero bueno, es el sentir de ahí de la gente en cabina. 961-61-50-990. Y ahora, ya que pasa al matador Memo a los reclamos, ¿qué le faltó? ¿En qué se equivocó? ¿En qué fue mejor Inglaterra? ¿En qué fue peor México en este partido?
2: Bueno, yo creo que la diferencia entre nuestra selección mexicana, no de ahorita, de a lo largo de nuestra historia, es eso. Lo que hacen otras selecciones a las cuales llamamos potencia. Muchos, a pesar de todo lo que fue las redes sociales y el punto de vista de cada mexicano, decíamos, pues tenemos el empate y nos vamos a penales, ¿no? El que era negativo. Pero la mayoría sabíamos que íbamos a ganar ese partido, ¿sí? Todos estábamos de acuerdo. Inclusive yo hasta en la quiniela de esta semana le fui a mi selección, ¿no? Entonces, ¿en qué se equivocó Aguirre? Yo creo que en haberse muerto

0: o los dos milagros, o el milagro que necesitamos para el empate. Entonces, conocemos a Aguirre y sabemos que es un señor que se muere con su filosofía, con su metodología, con su criterio, con su punto de vista como director técnico. Entonces, eso es lo que me deja, ¿no?
1: Yo en el tema del, ahorita voy contigo, Pedrito, luego con Carlitos, en el tema de los cambios, mientras estaba el desarrollo, yo plenamente dije, ah, sí, está bien, vamos a hacer la remontada, ¿no? Metió al Memote, metió a Fidalgo, metió a Santi. Yo dije, bueno, estamos bien, pero ya después de 48 horas y menos, ¿verdad? De 12 horas, te das cuenta de que no. Pero en el momento, yo decía, sí, es el momento del Memote. Al final, no. ¿Tú qué opinas, Memo?
2: Mira, yo opino distinto, Jerry. Yo siento que no era un partido especialmente para Memote porque, ¿sabes? O sea, sí tiene altura, tiene alcance Memote, pero Memote todavía es un delantero al cual espera que le llegue, no las busca, no las rasguña, o sea, como Raúl Jiménez, que él te busca, te pelea, muerde, mastica y luego trata de tirar. Las más claras fueron de Raúl. Por cierto, el portero, la verdad, le van a poner su veladora porque sacó tres claras de Raúl. Pero hablando de los cambios, la verdad, no. O sea, el cambio ante Inglaterra no le estaba jugando Ecuador, era Inglaterra. Siento que debió haber sido la Hormiga González en lugar de sí, pues es que tuvo que haber sido porque es más aguerrido, más rápido. Él sí las busca, las muerde, por lo menos corre, lo cual no lo hace el Memote no corre, no las busca. O sea, Memote nada más busca que le llegue y rematar a modo. Ya sea por derecha, izquierda, que a veces veo que le ha pegado. Y luego, se olvidaron de Luis Chávez. Se olvidaron de Luis Chávez. Luis Chávez, ¿dónde estuvo Luis Chávez? No estoy hablando del hijo del Tilón, que también se apellida Chávez. Estoy hablando de Luis Chávez, el jugador de Pachuca. Luis Chávez, si estaban tratando de larga distancia, él tiene buena pegada de larga distancia. Siento que no estuvo bien el cambio debe haber manejado ahí un pivoteado en lugar de meter a Fidalgo, tuvo que haber estado Chávez. Y pues bueno, el error que tuvo en el tercer gol que anotaron, en el segundo gol que anotaron por parte de Gil Mora, no siento que debamos de culpar al chamaco. El chamaco hizo todo lo posible y pues bueno, todas las cosas fueron sucediendo al cabo del partido, al cabo de también de las decisiones arbitrales. No hemos hablado del árbitro, ahorita va a hablar Memo, pero pues al final de cuentas, esa es mi opinión en cuanto a los cambios y creo que varios van a estar conmigo.
1: Carlos, mientras voy de aquí destapando los Raptors. Raptor. Sí, porque ya lo veo que el memito ya está
3: saboreando un Raptor. No, pues sí, mira, en los cambios el hubiera no existe, Gatillere. El hubiera, ¿cuántos años llevamos diciendo lo mismo? Cada mundial, el que hubiera, es que hubiera hecho esto, es que hubiera hecho otro. No, la Hormiga no estaba, no miraba yo compitiendo a la Hormiga contra los defensas de Inglaterra. Tenías que competirle de la misma forma. En altura, pues era el único que teníamos, Memote. Con chance, lo que no se había metido, había preferido que entrara en vez de Santi Jiménez, un Alexis Vega. ¿Para qué lo llevas si no lo vas a ocupar? Alexis Vega o uno como Orbelín Pineda, que es rápido, sacar al Piojo. El Piojo ayer se la pasó retrasando el balón. El otro lateral de que es Gallardo, igual tenían miedo a entrar. O sea, ¿qué pasa? ¿Vas a meter a tus delanteros? Pues mándale centro. Tenían miedo, la mera verdad. Hasta el que no sabe fútbol me decía, oye, si tienen miedo tirar a la portería o tienen miedo centrar. O sea, ¿qué miedo van a tener a esas alturas? ¿Por qué no aprovecharon los centros? O sea, y se lo dijimos anteriormente.
1: Se lo dijimos a Aguirre, le mandé ese mensaje.
3: Le mandé mensaje a Aguirre, oye, cuidado con los centros, cuidado con los centros. Es más, los goles ni se tuvieron que esforzar en brincar hasta agacha Bellingham para hacer el segundo gol.
1: Matador, no fue tanto el centro, no fue la pérdida de pelota que decía él en el medio campo. El de la derecha,
4: le di un gran abrazo
1: al área. No hubo recorte. Me parece que Jorge Sánchez debió haber llegado un poquito más.
3: Es a lo que voy, que hubieran anticipo, sabiendo que lo dijimos, ¿no? ¿Saben qué? Cuidado que el que vas a entrar, ¿Qué se preocuparon? Se preocuparon más en el rematador que fue este...
5: A Rafa Márquez.
1: ¿Kane? Bellingham. Ah, Kane.
3: Sí, se preocuparon que se van todos con él y el que va a la banda en vez que cierre o una barrida, no, le da toda la complacencia del mundo. Llega a segundo palo, se los hizo.

0: hizo dos veces Bellingham llegando de atrás. ¿Será que no se dan cuenta? O sea, date cuenta, te la pueden hacer una vez en un mundial, pero dos veces.
1: Vamos a ir a pausa comercial en el 90.3. Regresamos. Pausa, Steffi. Estamos de vuelta en un momento.
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0: certamen. En hasta estas instancias se llegó en el Mundial de México 86. O sea, no nos sorprendamos, es lo mismo de siempre, es lo mismo.
1: Sí, voy a apuntar al comentario que hizo Matador y Memo. Matador dijo primero...
2: Perdón, Pedro, ya regresamos en el 90.3, ya regresamos.
1: Regresamos. Matador nos dice, el hubiera no existe, no sueñes, ¿no?, en que pudo haber sido así o asá. Bueno, correcto. Recordemos que Aguirre es su tercera oportunidad como técnico. Bueno, de ahí parto. Tú acabas de decir en la transmisión en Facebook, Memo, que el técnico Tuchel se asesoraba, se veía que estaba asesorado por su cuerpo técnico, incluso se le miraba con la tablet, hacía comentarios puntuales, lo cual en la transmisión no apareció con Aguirre. Vuelvo a repetir, Aguirre, su tercer mundial. Bueno, yo hace rato comenté la integración de Hormiga en lugar de Santi, o ya sea de Memote, y Luis Chávez. Bueno, al final de cuentas yo lo hago con esa base, porque se casó totalmente con esos cambios. Hizo los mismos cambios ante la selección de Sudáfrica, hizo los mismos cambios ante Ecuador, pero ahora estaba jugando con Inglaterra. ¿Por qué no probar con esos jugadores? Alexis Vega quedó milando como el chino. O sea, ¿qué pasó con la estrategia de Aguirre? Yo vuelvo a culpar a Aguirre. Aguirre es el culpable.
0: Ya se va.
2: Tranquilo.
0: Aguirre.
2: Ya tenemos el audio. Memo, si me permites, vamos a escuchar a Javier Aguirre. Ya ni te enojes. Ya.
1: Estrategia de Aguirre. Yo vuelvo a culpar a Aguirre. Aguirre es el culpable.
2: Ya se va. Aguirre. Ya tenemos el audio. Memo, si me permites, vamos a escuchar a Javier Aguirre. Ya ni te enojes. Ya.

0: los que vinieron, los que no pudieron, los que los fanfests en todo el país. Estos cinco partidos fueron inolvidables. Yo me despido de la selección, me despido del Estadio Azteca, fue mi último partido aquí. Y me voy también con mucho orgullo después de tantos y tantos y tantos años. Con mucho orgullo y mucho sentimiento, porque aquí viví bueno, gran parte de mi vida futbolística.
1: Bueno, ahí está el ciclo de Javier Aguirre que termina, lo dijo conferencia prensa, no puso gorrita, no hubo jumpert para él. ¿Cómo ves el adiós de Aguirre?
2: Pues yo creo que, se acabó su ciclo, qué bueno, ¿no? Ojalá que... Sí, qué bueno, porque la verdad, yo te soy sincero, nunca me ha gustado cómo ha dirigido a la selección mexicana en lo personal, nunca, ¿sí? Le aplaudí en su momento porque se tiene que reconocer los resultados que nos estuvo regalando, ¿no? Entonces eso quiere decir que pues hizo un buen trabajo dentro de lo que cabe, ¿no? Sí.
1: Al principio decías que le creías a Aguirre.
2: Sí, porque digo, yo dije desde un principio, desde programas anteriores, que no era de mi agrado cómo dirige a la selección mexicana. Pero hoy en día, pues tengo que reconocer que nos entregó buenos resultados dentro de ese panorama que muchas veces sabemos que no vamos a llegar ni al quinto o cuarto partido, ¿no? Entonces, creo que con Rafa Márquez nos pueden venir grandes sorpresas. A mí, Rafita, me gusta su metodología, me gusta lo poco que ha tenido como carrera como director técnico. Yo creo que si lo dejan trabajar estos 4 años. Tal vez podremos volver a soñar en el 2030.
1: ¿Cómo ves, Carlos?
3: Pues lo dudo, ¿eh? Dudo que dejen. O sea, ¿por qué Carlos Vela no llegó a la selección? Por lo mismo, ¿saben cómo se maneja el fútbol mexicano? Así las ideas de Rafa sean buenas, pero si no te dejan trabajar, difícilmente vamos a trascender. Una, sí sorprende México, ¿pero por qué? Por cómo venía jugando en los partidos amistosos. Pero de ahí... hizo lo que tenía que hacer, le pusieron un grupo fácil.
1: Carlos Hernández Casartelli eres tú, ¿no? ¿Tienes tú algo argentino?
3: No, Casartelli, no creo. Messi, creo.
1: es que al principio dijiste que México, que jugó bien, ilusionó. Y ahorita estás echando a la basura absolutamente todo.
3: Así es, porque pasó lo mismo de siempre. O dime tú, ¿en qué avanzamos?
1: ¿En qué avanzamos? Sí, la nueva generación de futbolistas. Hay 4 o 5 jugadores claves para esta selección al siguiente mundial. Que tiene que seguir el proceso con Rafa Márquez. Rafa Márquez en el Barcelona B hizo un muy buen trabajo. Gerardo. La base hoy de España es la que trabajó con Márquez.
3: Gerardo, en el 94 termina el Mundial, tenemos una buena base. En el 98 terminó el Mundial, tenemos una buena base. Y así sucesivamente, mira cuántos mundiales llevamos.
1: Es un desastre. En el 94 fue un desastre, se fue Mejía Barón y Ibai. Luego otra vez se fue la Puente y Ibai, luego se fue la Volpe y Ibai, otra vez y empezamos. Y entonces, Qatar, Gerardo Martino, Coca y no sé qué tantos Ibai. Hoy hay una base.
3: Cuando lo deja este señor, el de Colombia, ¿cómo se llama? El que rotaba Juan Carlos Osorio. Igual, no, le dio oportunidad a los chavos y que ya, ¿dónde están? Volvemos a hacer otro mundial, lo mismo de siempre.
4: Bueno, mira, en relación a eso, a la base, yo entiendo y estoy contigo, Jera, la base es la juventud. Recordemos que el hecho de que Rafa Márquez se quedara estuvo debidamente prefirmado junto con el cuerpo técnico de Aguirre, integrándose Rafa Márquez, porque lo sacaron del Barcelona B. Entonces se sabía de la continuidad, cosa que en los mundiales pasados no había. Los técnicos se cortaban de tajo y buscaban a ver quién me puede hacer buen papel. Si hay algo que puedo decir de lo positivo que nos vendrá para el proceso 2030, es esa base de jóvenes acompañado de Rafa Márquez, que no es nuevo. Recordemos que él estuvo entrenando, acompañando de Javier Aguirre, y en algunos partidos se le veía que también dirigía, daba indicaciones. Incluso en uno de los partidos se vio que Javier Aguirre como que medio regañó al Kaiser. Y en ese sentido, estoy contigo, Jera, del hecho de que ahí queda el proceso para el 2030. Esperemos que Rafa Márquez saque todo el jugo que le tienes que sacar a estos jóvenes con la incorporación de nuevos.
2: Sí, así es. Sí.

0: Y digo, y entender de que no podemos vivir del pasado, tenemos que partir del presente.
1: Perdón, mamito,
0: Sí.
1: vamos a ir a corte en el 90.3, vamos a corte en cabina, regresamos, Estefi.
0: Sí.
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0: Siguiente ronda. Ah, bueno. Avanzamos
14: en muchos aspectos.
0: ¿En qué?
14: Sí, no,
0: en
14: no,
0: unión
14: no,
0: de grupo.
14: Mira, si no, mira, avanzaste los partidos.
15: Perdiste contra Inglaterra, sí. No perdiste contra Curazao.
0: Claro. Dime, un equipo fuerte que te haya tocado en la fase de grupos.
15: Ecuador.
0: En la fase de grupos.
15: República Checa.
0: Ajá. ¿Y tú sentías que Ecuador era potencia? ¿Sabes por qué? Potencia. ¿Sabes por qué dicen? ¿Sabes por qué dicen que un mexicano es el problema de otro mexicano?
15: Dijiste un equipo fuerte, no potencia.
0: Por ejemplo, Canadá perdió, era anfitrión. ¿Sí?
15: Y
0: por eso, por eso.
15: Marruecos.
0: ¿Sí? Brasil, Brasil perdió.
15: ¿Sí? No.
0: Brasil.
16: Oye, yo creo que ya va a ser el matador Faitelson, no, del mira, programa.
15: No, no, no.
0: Brasil perdió con Noruega.
15: ¿Sí? Y no es su potencia,
0: sí.
15: Es su debut.
0: No, no, no.
15: Es su regreso.
0: No, no, no.
15: 40 años de Noruega.
0: Por esto, espera.
15: El equipo
16: de
15: Noruega está en otro nivel. No, no, no. No,
16: no, no. Sí, es su debut. Bueno, pues al final de cuentas, respetable, tiene su opinión. Nosotros tenemos las nuestras. Pero, mira, en lo que yo noté también, aparte de la unidad familiar, la unidad de equipo, la unidad del país, es el estilo de juego. Antes de que empezara el Mundial, decíamos, ¿a qué juega México?
0: Así es.
16: ¿A qué juega? Bueno, pues vimos que juega y ahora jugó a la ofensiva. Todos los partidos generalmente los aventó adelante. Tú, cuando tenía que defender, defendía. Cuando tenía que atacar, atacaba. No, sí, pero es que ya dije, yo culpo principalmente a Javier Aguirre. ¿Por qué? Porque era Inglaterra al que te ibas a enfrentar. Tenías un Bellingham. Teníamos un Harry Kane, pero teníamos un Bellingham del Real Madrid que tú sabías que es como un taladro, es un penetrador. Es un penetrador del área. Cuando entra, prácticamente es una mole en la cual hasta Raptor. Que la deje a la red. No, con Raptor o sin Raptor, es Bellingham. No, la verdad que creo que eso no lo entendieron. Por eso yo les decía, tenía que empezar Israel Reyes. Metieron a Sánchez, pero ya no voy a seguir hablando porque si un matador se va a enojar y va a decir, el hubiera no existe.
0: No, bueno. Aparte de eso, yo...
1: Ya te quitó el micrófono. No, tranquilo. Sácalo. Desahógate. Estás como que empachado.
0: Lo pudo estudiar. Porque los ingleses sí estudiaron bien el juego.
1: Se estudiaron los dos, Carlos.
0: Vas a estudiar y jugaste con tres delanteros de Inglaterra.
1: Se estudiaron los dos equipos. Los dos equipos se estudiaron. ¿Tú crees que no vino un seguimiento?
0: Llegaba Bellingham por atrás solito.
1: La marca era de Sánchez y de Lira.
0: Si te lo estudiaron, era lo primero que iban a hacer, ¿no?
1: Les ganó.
0: Ellos sí lo estudiaron bien. A Quiñones no lo dejaban ni respirar.
1: El tipo tiene otro nivel de juego, de fútbol, así de fácil.
16: Y ayer lo explotó, Bellingham. Bellingham.
0: El partido de ayer, esos son los que te trascienden.
16: El aficionado de Real Madrid quería al Bellingham que apareció ayer y no lo tuvo.
0: Ahora te digo, ayer es para que había jugado con dos delanteros.
1: Ayer jugó contra Inglaterra, medio. No te olvides, jugó contra Inglaterra, un equipo potente, un equipo grande.
0: Sí.
1: Lo encerraste media hora, no le podías hacer gol.
0: Era la oportunidad de ganarles, estabas en tu cancha.
1: Por eso, pero se encerraron a piedra y lodo. Se encerraron a piedra y lodo. Dice por aquí, ¿dónde está Marcelita? Le pegó duro la derrota del Tri. Gran partido. Está preocupada también nuestra amiga por el Bebote. O esguince de segundo grado del Bebote.
0: Que le sienta más.
1: Sí. Y yo creo que sí le pegó mucho la... por ese Bebote. Sí. ¡Dale una rapto!
0: Es que el Bebote.
1: ¡El Bebote!
0: Si salió el Bebote.
1: Mientras no hubiera sido con Jeta, todo bien, mi querido amigo.
0: No, sí siento que le hubieras podido jugar con dos delanteros y meter, no sé, un Alexis Vega que te pudiera hacer diferencia.
1: Vamos a escuchar qué es lo que dicen nuestros amigos ahí en cabina, 961-61-509-90.
5: Hola, buenas tardes. Mi opinión es que no fueran sacados Quiñones. Me entraron a más Fidalgo y fueran cambiados Sánchez. Lo que es en la banda. Fueran cambiados Sánchez porque sí le llevaba ventaja. Le llevaban ventaja a Inglaterra. Le hubieran metido Reyes para que estuvieran iguales. Pero sí jugaron bien México. Jugaron bien. Si yo iba a México, siempre vamos a estar orgullosos de México.
1: Saludos a Rafa, creo que es nuestro buen amigo Rafa. Ahí está chambeando. 961-61-509-90. ¿Vas a apuntar algo?
13: No, nada más
1: No, sí.
13: No, hay que darle un tecito de til aquí, sí, esencia valeriana, porque se está poniendo como Ulvi, compañero.
1: No hay que olvidar que México se enfrentó a Inglaterra. Nosotros estamos crecidos, que nuestra Azteca, que yo lo decía, que les wow, que la altura les pesó al final, pero México no pudo mandar un centro, un bendito centro de gol en 30 minutos.
16: Sí, era un excelente escenario. O sea, yo estoy de acuerdo. Era el escenario perfecto para trascender. Si pasábamos ante Inglaterra, ya podíamos decir que estábamos haciendo historia, independientemente que no fuese una semifinal. Claro, sí, entiendo esa parte. Aquí el detalle es, yo no quiero regresar a lo que ya dije, pero la táctica después del segundo gol falló. Siento que los cambios no eran los cambios. Y eso de que quitaron a Quiñones, pues bueno, sí, quitaron a Quiñones. La verdad que el naturalizado mexicano creo que hizo la mejor actuación. Todos hicieron una excelente actuación. Ni qué decir de Lira, que es un perro en la media cancha. Exacto. Al final de cuentas, México dejó pasar la localía en este partido contra Inglaterra. Nos dejó un excelente sabor de boca. Era el escenario perfecto, el cual ya no se repetirá, porque dudo mucho que en los próximos 25 años le den una nueva copa a México. Dudo mucho que pase eso. Pero bueno, al final de cuentas, levanten la cara, vamos adelante, tenemos base, tenemos proyecto y tenemos a un Kaiser llamado Rafa Márquez para este proceso 2030. Vamos con todo.
0: Sí, y si alguien quiere contratar aquí a nuestro director técnico que tenemos en el estudio, aquí estamos los representantes.
1: No, pero sí, yo siento su molestia de Carlos, por supuesto, ¿no? Pero se va quizá por la derrota, por la eliminación. Yo vi un equipo arrojado al frente, buscándola por todos lados. El Piojo Alvarado tenía que 5 partidos ya en las piernas, ya no podía hacer un buen centro. Por el otro lado, igual Gallardo, que tenía a un Velociraptor de ese lado, que no tampoco lo dejó nada, y luego le meten a otro. O sea, México sí quizá fue la táctica, pero yo siento que los que estaban adentro, pues hicieron absolutamente todo. Hay un pequeño detalle que le hace falta a México y quiero rescatar este audio, mi Dani, el segundo audio de Javier Aguirre, por favor, que ahí lo dice, que ahí lo dice absolutamente todo, Pedro, en el sentido de que, bueno, dime en la cancha, Carlos, oh, Carlitos, dime en la cancha un jugador que esté en un equipo de élite, en una liga de élite. Uno que estuvo ayer en la cancha.
17: Raúl Jiménez.
1: ¿Tú?
16: En este caso, pues puedo decir a Raúl, pues en la Liga Premier, pero no un equipo top.
1: No, Liga. Liga top.
0: Sí, Raúl Jiménez.
1: Fue el único, con todo respeto, fue el único que tuvo atrevimiento, fue el único que generó peligro. Sí, Quiñones mete el gol, pero la pelota le queda y lo rebota y le pega, ¿no? Pero un tipo que se botaba, que se tiraba a la izquierda, que se tiraba a la derecha, que chocaba, que se metía hasta medio campo buscando, Raúl Jiménez.
0: Te trae, dijo al portero de inglés, ¿no?
1: Sí, el penal casi también se la adivina, porque también ya lo conoce muy bien. Es decir, yo no estoy en contra de los jugadores ayer, pero sí de los jugadores en su pensamiento, en su forma de generar sus contratos, sus ideas y todo, porque si tuviéramos otros 5 o 6 Raúl Jiménez, la historia fuera distinta. Vamos a escuchar el audio, compañeros, amigos, de Javier Aguirre, el Vasco Aguirre, que antes de irse, pues dejó este facto. Córrela, por favor, mi Dani.
18: Lo dije unos días atrás, hemos profesionalizado la Federación Mexicana de Fútbol, ya lo dije, el jugador tiene todo lo que necesita para competir con la élite. Hemos exportado, tendremos que seguir haciéndolo, ha cambiado la mentalidad. El fútbol es de errores, de aciertos. Hoy tuvimos 1 o 2 más que Inglaterra y nos condenaron. Yo creo que estaríamos hablando de alguna otra cosa si hubiésemos sido un poquito más determinantes en jugadas clave, ¿no? Lo entrenamos, lo hablamos, corregimos, les pusimos en el video cómo pueden llegar ellos, esa segunda línea, esos goles. Y bueno, si hay un responsable de la derrota, está hablando contigo. Eso es lo que yo considero. Ellos hicieron lo que se les pidió, lo intentaron. Yo no tengo cara para reprocharles nada. Yo creo que la gente también no tengo cara para decirles nada más que disculpas de mi parte, porque no pudimos llegar a buen puerto, lo intentamos, nos dejamos la piel en el campo, pero no pudimos ante un gran equipo, ¿no? Y si queremos entrar a los 8, 5, 7 mejores del mundo, pues tenemos que no cometer errores. Vamos bien, no sé a qué velocidad vamos bien y tenemos entrenador para 4 años, tenemos una buena camada, tenemos una buena organización, tenemos unas instalaciones fantásticas, tenemos esto económicamente, tenemos gran presupuesto, tenemos todos los elementos, tenemos no sé, para ese pasito que nos sigue faltando. Lo dije.
1: Bueno, ahí están las palabras de el Vasco Aguirre. ¿A qué quiero llegar, Carlos? En la crítica a los jugadores, a los representantes y a los presidentes de los cada clubes. Que se vayan los muchachos, que se vayan regalados a lo que cueste barato, pero que se vayan. Estados Unidos ya lo hizo. Ecuador creció mucho por eso. Todos los sudamericanos están haciendo eso. Los canadienses de igual manera. Esa forma de pensar de que aquí estoy cómodo, de que aquí tengo un contrato y aquí estoy con la familia, aquí está mi comida. Váyanse los jugadores, de verdad, váyanse, arriesguense, porque si tenemos a 4 o 5 Raúl Jiménez, que fue el único, porque juega con ellos en su liga, su forma de pensar, los entrenamientos, vamos a dar ese paso que tú quieres, Carlos.
0: Así es, tienes mucha razón, pero siempre y cuando los directivos, los de pantalones largos, no, ¿cómo le puedo decir? No sobrevaloren al jugador mexicano, la hormiga, un torneo bueno y ya la selección. ¿Y qué? ¿En cuánto lo ponen las Chivas? Lo ponen una cifra como que si fuera un brasileño, un argentino, uno de Inglaterra o un español. O sea, altísimo el precio. No, señores, denle la oportunidad, no lo agranden antes de tiempo.
16: En ese sentido, si me lo permites, Jerry Matador, Memo, yo tengo un facto consejo para...
15: un gatillejo.
16: Facto gatilleconsejo para los directivos, para los directivos mexicanos. Se sabe que el fútbol mexicano y todo lo que involucra al fútbol mexicano es marketing, patrocinios, todo lo que involucra todo este fútbol mexicano, que en lo cual es una gran mina de oro, se hace mucho dinero. Mi proyección es la siguiente. Cada jugador bueno que sale en cada equipo lo quieren valorar arriba de 10 millones de dólares. 10, 15, 14 millones. ¿Por qué no hacer la propuesta? Den 2 jugadores por equipo a niveles competitivos. 2 millones de dólares, 3 millones de dólares. 2 por equipo. Sacrifiquen a dos buenos jugadores por equipo. Los demás, véndanlo aquí en la Liga Mexicana, en la Liga Local, a 10, a 14, a 12, a 9. De a 2 que vayan saliendo por equipo, ya no vamos a decir por temporada, por año, lo lograremos, Jerry. ¿Qué te parece mi propuesta?
1: No, excelente, excelente.
0: Pues yo, ¿verdad?, creo que de entrada compremos una franquicia.
1: Sí, mínimo, ¿no? No, pero es que es cierto, ¿no? Exportamos mucho. Hoy se burla la todo lo, no voy a decir un país, pero se burla todo Sudamérica, O sea, nada más hay que ver las tapas. Se burla todo. ¿Y dónde quieren venir a jugar? A México. ¿A dónde quieren venir los chilenos? ¿A dónde quieren venir los uruguayos, los argentinos? Los de medio pelo, no estoy diciéndote los mejores están aspirando a Europa. Los de medio pelo, los malitos, vienen para acá y son estrellas y son tasados 7, 9 millones de euros. No puede ser.
0: No, es que vienen porque la Liga Mexicana es superélite. No, es que los mexicanos dicen que la Liga Mexicana es mejor que la de Argentina, que la de Colombia, Dios mío.
1: Y lo dijo Javier Aguirre, Memo, en el sentido de que México tiene todo de infraestructura, tiene dinero, una buena economía sana, tiene jugadores, tiene todo. Lo único que necesita es váyanse.
13: No, y otro,
1: chamacos, váyanse.
13: Mira, otro problema que tiene México en cuestión de nuestros jugadores. ¿Por qué nos cuesta a veces tener jugadores de nivel? No es porque no lo hayan. Desgraciadamente, la mayoría de esos diamantes en brutos no tienen
16: claro
13: ingreso. No tienen la lana, sí. O sea, no son hijos del Chícharo, no son hijos de Santis. O sea, yo al menos cuando hice visorías, así rápidamente, habían jugadores allá en Los Altos, en Palenque, o sea, para una tercera división. Hablando de la tercera división, que es donde empieza el proceso para poder llegar a primera.
16: Jugadorazos, me imagino.
13: El problema es que no hay, o sea, no hay un proyecto que diga, a ver, vamos a apostarle.
16: Claro.
13: Allá en la como en la película de Rudy Cursi, ¿no? Con el que buscaba jugadores, ¿no? Entonces, eso es lo que le hace falta a México.
16: Sí, no, y si nos metemos en las venas del fútbol mexicano, te puedo decir, 9 extranjeros por equipo, 9 extranjeros. 9 extranjeros, ¿dónde queda el chavo, el joven mexicano, el ilusionado, el verdadero talento mexicano? ¿En dónde está? Ya no nos metamos en temas de descenso, ascenso, solamente nos enfoquemos a eso. Hay que creer en el talento joven mexicano.
1: Vamos a ir a pausa comercial, ahí en el 90.3, la última, regresamos.
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De las 13 horas con 52 minutos. 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
4: En este 2026, la llamada canícula vuelve a generar preocupación en gran parte del país, especialmente en Chiapas, donde se espera que inicie a mediados de julio y se extienda por alrededor de 40 días. Aunque no comienza de forma uniforme en todas las regiones del estado, los pronósticos indican a que el periodo más crítico se vivirá entre el 15 de julio y finales de agosto, con una disminución importante de las lluvias y un aumento notable de las temperaturas. Especialistas advierten que el cambio climático está intensificando estos fenómenos, haciendo más prolongados y severos los periodos de calor extremo. En este contexto, se han mencionado posibles temperaturas que podrían alcanzar entre los 45 y 50 grados Celsius en algunas zonas, un escenario poco común y de alto impacto para la población. Chiapas, además, ya enfrenta una realidad compleja. Se encuentra entre los estados con mayor incidencia de incendios forestales en temporada de estiaje. Cada año se pierden extensas áreas de vegetación impulsadas por el calor, los vientos fuertes y la baja humedad. Esto no solo afecta a los ecosistemas, sino también la salud, la agricultura y la seguridad de comunidades enteras. Frente a este panorama, es urgente prevenir, realizar un manejo responsable del territorio y fortalecer las estrategias de protección civil. Hasta el siguiente comentario.
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17: Partidos decisivos que tenemos en el cierre del mundial, y bueno, me quedo con eso, me quedo satisfecho, me quedo contento, y gracias Selección Mexicana.
18: Carlos,
19: pero yo nomás le voy a decir gracias porque supieron ilusionar al pueblo mexicano de nuevo.
18: Gracias, che, boludo. Dilo, habla así.
19: ¿Tú qué vas a saber? Nunca has sido campeón del mundo, mi Gerardo.
18: Anda de acá, bobo. Oiga, yo nada más quiero cerrar, amigos, con el tema de que afortunadamente para México sigue Rafa Márquez. Si llega un tipo como Andrés Guardado, adelante. Si se suman más jugadores así de importantes para él, Gerardo Torrado, lo que sea, adelante. ¿Por qué? Porque son tipos que van a alimentar la mentalidad del jugador juvenil para irse a Europa. Rafa Márquez brilló en Barcelona, este Guardado es histórico allá del Real Betis Balompié. Es decir, si llegan ellos, tienen que cambiar la mentalidad del jugador mexicano, que si quiere crecer, no solo como futbolista, sino como su selección, que se vayan, aunque no los dejen, aunque firmen 2 años y se vayan. Eso es lo que ojalá con esta selección nacional que va a formar, se logre con los juveniles.
15: Sí, ojalá. Y bueno, estamos redundando en el tema, pero sí, pues tenemos esperanzas en que el Kaiser va a hacer un buen trabajo y que va a saber hacer una nueva familia ahora juvenil con estos nuevos retos que vienen a continuación, entre ellos Copa América, ¿verdad? Que creo que es la más próxima.
18: Ojalá, y también Libertadores.
17: Sí, sí, sería todo.
18: Sí, todo. Ya, tranquilo.
19: Sí, que nos escuchen al rato de 9 a 10 de la noche.
18: Así es, bueno, saludos. Muchas gracias a Steffi Sánchez allá en cabina central, en el 90.3, aquí en el multiplataforma, al buen Dani Torres. Nos despedimos, buen provecho, hasta la noche. Bye, bye. Argentina.

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1: Datos de la Encuesta Nacional de Salud y Nutrición en Sanut revelan que en México la población con enfermedades crónico-degenerativas es cada vez mayor. Advierten que alrededor del 18% de los adultos padecen diabetes, aunque la tercera parte desconoce su diagnóstico. Al menos 40% sufre obesidad y 30% de los mayores de 18 años padecen hipertensión, aunque 43% no sabe que la padece. Especialistas han alertado a la población de los riesgos de padecer estas enfermedades ante la inadecuada alimentación y una vida cada vez más sedentaria. Si bien hay predisposición genética en la población mexicana a estos males, también inciden otros factores. Para los expertos es importante mantener hábitos sanos, en particular con la alimentación y el ejercicio, porque elementos como el ambiente obesogénico, que facilita el acceso a bebidas azucaradas y alimentos ultraprocesados, también es una responsabilidad individual. En México, la mayoría de los pacientes diagnosticados con diabetes, que casi siempre está asociada a obesidad e hipertensión, ocurre alrededor de los 40 años de edad, por lo que mantener una dieta sana y vida activa con ejercicio son vitales para prevenir estas enfermedades crónicas. Hasta el siguiente comentario.
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2: Hola, ¿qué tal? Buenas tardes. Bienvenidos al avance de las noticias. Prevalece en el mar de fondo y la alerta amarilla por lluvias en el estado. Muestra una notable mejoría el tapir Panchito en el Somat. Tras semanas de tratamiento intensivo, azota la canícula al Soconusco. Autoridades llaman a extremar precauciones ante el riesgo de golpes de calor. Inaugura Mexicana de Aviación la ruta Ciudad de México-Tuxtla Gutiérrez. Impulsará el turismo y los negocios, asegura el gobernador Eduardo Ramírez. En asuntos nacionales, cierra último fin de semana mundialista con 132 homicidios dolosos en el país. Llevan casos de violencia vicaria en México ante la Comisión Internacional de Derechos Humanos en Washington. En temas del mundo, disuelve Hamás su órgano de gobierno en Gaza tras casi dos décadas en el poder. Envía a Israel ayuda humanitaria a Venezuela luego de 17 años de ruptura diplomática. Y en los deportes, Javier Aguirre se despide de la selección. El Vasco deja el equipo para darle paso al exjugador de Barcelona, Rafa Márquez, en la dirección técnica. Esto y más en punto de las 2 de la tarde con 30 minutos en la segunda emisión de Notinúcleo. Soy Javier Figueroa. Los espero.
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47: Son las 2 con 30
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0: Hola, ¿qué tal? Buenas tardes. Bienvenidos a la cadena auditiva más grande y de mayor cobertura noticiosa en todo el sureste de la República Mexicana. Prevalece en el mar de fondo y la alerta amarilla por lluvias en el estado. Muestra una notable mejoría el tapir Panchito en el SOMAT tras semanas de tratamiento intensivo. Azota la canícula al Soconusco. Autoridades llaman a extremar precauciones ante el riesgo de golpes de calor. Inaugura Mexicana de Aviación la ruta Ciudad de México, Tuxtla Gutiérrez. Impulsará el turismo y los negocios, asegura el gobernador Eduardo Ramírez. En asuntos nacionales, cierra último fin de semana mundialista con 132 homicidios dolosos en el país. Llevan casos de violencia vicaria en México ante la Comisión Internacional de Derechos Humanos en Washington. En temas del mundo, disuelve Hamás su órgano de gobierno en Gaza tras casi dos décadas en el poder. Envía a Israel ayuda humanitaria a Venezuela luego de 17 años de ruptura diplomática. Y en los deportes, Javier Aguirre se despide de la selección. El vasco deja el equipo para darle paso al exjugador de Barcelona, Rafa Márquez, en la dirección técnica.
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0: ¿Qué tal? Buenas tardes, muy buenas tardes. Me da mucho gusto saludarlos en este lunes 6 de julio del 2026. El tiempo continúa su marcha inexorablemente. Gracias por acompañarnos, gracias por acudir a la cita. Un abrazo a la distancia para mis compañeros que están en turno en cada una de las estaciones que conforman la gran cadena Radio Núcleo. Estamos transmitiendo para todo el mundo a través de nuestras plataformas digitales Facebook, X, Instagram y YouTube, donde nos encontrará como Notinúcleo. Nuestras páginas web www.notinucleo.com y www.radionucleo.com para escucharnos en vivo y encontrar la información que a usted le interesa. Vamos a pasar rápidamente a las noticias. Sectores vulnerables de la población sin acceso a la canasta básica. Solo es posible por subsidios y programas de apoyo. El reporte en esta tarde lo tenemos con Alejandra Orozco.
2: Además de la situación de pobreza y desnutrición que se presenta en el sureste del país, hay grupos más vulnerables que necesitan apoyo para poder llevar comida a su mesa todos los días, que buscan subsidios o programas para acceder a los alimentos, como quienes integran el padrón de los bancos de alimentos.
3: Tenemos grupos vulnerables de diabéticos, de personas con enfermedades raras. Tenemos una señora que es... tiene el Dacayusi, que solamente 3 en México tienen de esa enfermedad. Tenemos personas con discapacidad, una asociación que todo el año tiene niños con discapacidad.
2: A esta institución acuden quincenalmente familias como la de Doña Patty, quien es ama de casa y no tiene cómo solventar lo básico, por lo que se inscribió al padrón y recibe productos de la canasta básica en buen estado a un costo muy accesible.
4: ¿Usted viene todas las semanas o cada cuánto viene aquí al Banco de Alimentos?
5: Cada 15 días.
4: ¿Cuánto le sale, por ejemplo, un paquetito una vez?
5: 260.
4: Ya, es bastante ahorro, ¿no? En comparación de lo que se gasta a veces en el súper.
5: Sí.
4: ¿Desde dónde viene usted?
5: La Francisco Madero.
4: Ah, bueno. ¿Y qué artículos vienen en su despensa?
5: Pues varía, siempre varía. Varía mucho, pero por lo general viene arroz, su kilo de jabón, verdura, ¿eh?
2: Y es que en el primer semestre del 2026, el costo de la canasta básica en Chiapas aumentó en promedio 8%. Es decir, a cada persona le cuesta 2.599 pesos en zonas urbanas y 1.966 pesos en zonas rurales, de acuerdo con las últimas cifras del Instituto Nacional de Geografía y Estadística, lo que se traduce en que, aunque el salario mínimo haya incrementado a 315 pesos diarios, no alcanza para comer todos los días. Para Notinúcleo, Alejandra Roscuardines.
0: Zonas indígenas de Chiapas no cuentan con servicios para que especialistas combatan las enfermedades raras en infantes y jóvenes. El reporte es de Juan Jesús Toledo.
6: En Chiapas, las enfermedades raras no tienen un padrón estatal ni cifras oficiales que permitan dimensionar su impacto. Sin embargo, al agrupar todos estos padecimientos, podría afectar al menos al 8% de la población, a modo que hay zonas geográficas en el estado que es de difícil acceso y los servicios médicos son nulos.
7: Y de ahí en fuera, los hospitales regionales, a la atención primaria, los centros de salud, los hospitales generales de zona, pues no cuentan con un genetista. Y entre ellos, de los medicamentos. Una cosa es tener un tratamiento para tratamiento, no un medicamento para tratar de quitar el dolor, tratar de disminuir las complicaciones, y otra es la cura. Cuando hablamos de la cura se pone muchísimo más difícil porque los medicamentos son excesivamente caros.
6: El especialista Iván Jiménez, que se mantiene en zonas poco accesibles para el servicio médico en Chiapas, ha detectado el aumento de estas enfermedades menores de edad, una situación que complica su atención o seguimiento por la falta de especialistas o centros médicos donde puedan ser atendidos, y que a su vez complica de costear ante enfermedades que podrían generar gastos mayores para familias de bajos recursos.
7: Los medicamentos para las enfermedades raras son los más caros registrados actualmente. Una dosis puede llegar a salir hasta en $2 millones, ¿no? Entonces, eso la Ley General de Salud lo establece como un gasto catastrófico, ¿no? Es decir, voy a darle el medicamento a una persona, pero todos los demás se van a ver involucrados, y eso habla realmente de la fragilidad del sector salud al momento de tratar a sus pacientes.
6: El acceso a especialistas es otro reto estructural. En México existe aproximadamente un genetista por cada 200.000 personas, y al menos el 70% se concentra en Ciudad de México, Guadalajara y Monterrey, lo que deja estados como Chiapas con cobertura limitada. Informó para Notinúcleo Juan Jesús Toledo.
0: Bueno, Panchito el Tapir se recupera poco a poco en el Zoomat tras semanas de tratamiento intensivo. La información la tenemos en esta tarde con Víctor Pérez.
8: El zoológico Miguel Álvarez del Toro comparte noticias que representan un respiro para la conservación de la fauna chiapaneca. La recuperación de Panchito, tapir, una de las especies más amenazadas del país. Tras semanas de tratamiento intensivo, Panchito continúa mostrando una evolución favorable. El ejemplar llegó al zoológico con traumatismos severos, lesiones importantes, bajo peso y un fuerte cuadro de estrés. Sin embargo, gracias al trabajo del equipo veterinario y del bienestar animal, su estado de salud mejora día con día.
9: Llegó con traumatismos muy fuerte, un estrés muy fuerte. La situación actual es muy buena. Todas las heridas superficiales que tenía han cicatrizado muy bien.
8: Las heridas superficiales ya cicatrizaron casi por completo y únicamente continúa bajo tratamiento por la lesión en uno de sus ojos, además de recibir terapias especializadas para favorecer su recuperación. Uno de los avances más alentadores es que ha recuperado más de 20 kilogramos desde su ingreso y logró adaptarse por completo a su nueva alimentación, basada en concentrados especializados, frutas, avena y vegetación de la región.
9: El tratamiento del ojo sigue todavía y se mantiene y se va a mantener por un tiempo más largo, pero va también favorable.
8: Los especialistas también destacaron el comportamiento de Panchito, ya que a diferencia de otros ejemplares silvestres, se ha mostrado tranquilo y cooperativo durante su rehabilitación, permitiendo realizar revisiones médicas y tratamientos con menor nivel de estrés.
9: Es que es muy dócil, daría la impresión de que es un animal que en algún momento fue criado por humanos o estuvo en contacto con gente, porque en lugar de rehuir a la gente, la busca, es un comportamiento muy dócil, y eso nos ha ayudado muchísimo en el manejo para los tratamientos.
8: Panchito continúa recuperando fuerzas para escribir un nuevo capítulo en su historia, recordándonos que cada esfuerzo por conservar la vida silvestre puede convertirse en una esperanza para las futuras generaciones. Para Notinúcleo, Víctor Pérez.
0: 1812, en un día como hoy, nació Miguel Lerdo de Tejada, político liberal y autor de la ley Lerdo, la cual prohibió al clero la posesión de bienes inmuebles. Soy Javier Figueroa. Hacemos una pausa. Volvemos.
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0: Son las 14 horas 2 de la tarde con 44 minutos en esta segunda emisión de Notinúcleo. En el marco del Día Mundial de la Zoonosis, especialistas trabajan para eliminar enfermedades transmitidas de los animales al ser humano. Vamos con Juan Jesús Toledo.
6: En el Día Mundial de la Zoonosis es una fecha que se busca crear conciencia sobre enfermedades infecciosas que se transmiten de animales a humanos, como es la rabia o la brucelosis. En Chiapas, las autoridades de salud impulsan campañas de vacunación antirrábica y desparasitación como medidas de prevención esencial. Las enfermedades zoonóticas son aquellas que pueden transmitirse entre animales y humanos mediante contacto directo, alimentos contaminados o vectores como mosquitos, garrapatas o pulgas.
11: La zoonosis es un grupo especial de enfermedades causadas por agentes infecciosos cuya característica es que puedan afectar a nuestros animales y esos animales no los puedan transmitir a nosotros. Entonces, esos agentes que causan enfermedad, llamados agentes infecciosos, en su mayoría son microbios o también pueden existir parásitos.
6: Las últimas décadas, enfermedades emergentes como influenza aviar, COVID-19 o el hantavirus han reforzado la importancia de mantener sistemas de vigilancia y prevención cada vez más sólidos. En un contexto donde la mayoría de las enfermedades infecciosas emergentes tienen origen animal, los especialistas dieron a conocer que se debe invertir en ciencia, innovación y prevención, el cual representa una estrategia esencial para fortalecer la salud pública y evitar de manera más rápida ese tipo de enfermedades que pueden convertirse en pandemia.
11: La clasificación de estos de estas zoonosis pueden estar ubicadas de acuerdo a las características que tienen estos agentes infecciosos. En el caso de virus, también podemos tener al virus, por ejemplo, el virus de la hepatitis E, algunas zoonosis que son transmitidas por insectos, como por ejemplo la enfermedad del oeste del Nilo. En el caso de enfermedades causadas por bacterias, hay enfermedades muy importantes, por ejemplo la brucelosis, la tuberculosis, la enfermedad de Lyme, una enfermedad transmitida también por la mordedura de garrapatas, y podemos tener también la leptospirosis o la salmonelosis.
6: Informó para Notinúcleo Juan Jesús Toledo.
0: Bueno, pues se prevén lluvias puntuales intensas en Nayarit, Jalisco, Colima, Michoacán, Oaxaca y Chiapas. Vamos en este momento con el reporte meteorológico.
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12: El Servicio Meteorológico Nacional de la Conagua le informa el pronóstico del tiempo. Para hoy, 6 de julio de 2026,
13: una circulación ciclónica en niveles altos al noreste de Tamaulipas y otra sobre la península de Yucatán, en interacción con un canal de baja presión sobre el sureste mexicano. Originarán lluvias intensas en zonas de Oaxaca y Chiapas, así como lluvias fuertes a muy fuertes en el noreste y sureste del país, incluida la península de Yucatán. Por otra parte, otro canal de baja presión sobre el norte, occidente y centro del territorio nacional, en interacción con inestabilidad atmosférica, propiciarán chubascos y lluvias puntuales fuertes en dichas regiones, así como lluvias intensas en Nayarit, Jalisco, Colima y Michoacán, y lluvias muy fuertes en zonas de Sinaloa y Durango.
0: Mar de fondo y alerta amarilla por lluvias prevalecen para el estado en las próximas horas. Autoridades recomiendan extremar precauciones. Vamos con Alejandra Orozco.
2: Este lunes, el Sistema de Alerta Temprana por Lluvias de Protección Civil Chiapas emitió alerta amarilla por lluvias intensas en las regiones Frailesca, Soconusco e Istmo Costa, así como verde por lluvias muy fuertes en Vallezoque, Mezcalapa, Norte de los Bosques, Metropolitana, de los Llanos y Sierra Mariscal, y alerta azul por lluvias fuertes en la Meseta Comiteca, Altos, Selva Lacandona, Tulija y Maya. Asimismo, señalaron que prevalece el evento conocido como Mar de Fondo, que ya ha afectado a propietarios de palapas en las principales playas de la entidad.
14: Este fenómeno no había ocurrido. Ha derribado palapas, ha destruido calles, ha salido hasta la calle. Es un fenómeno bastante fuerte, verdaderamente. La bandera roja, le recomendamos a los rayistas que tengan mucho cuidado. Es una señal de muerte, de peligro, de sangre. Y vienen unos bañistas y se adentran al mar, siendo que el mar está bastante, tiene demasiada corriente.
2: Este fenómeno está provocando oleaje de 1.82 a 2.43 metros de alto, un periodo de 18 a 20 segundos y corrientes de retorno desde la costa de Chiapas hasta la costa de Sinaloa, por lo que además de las afectaciones, hay riesgo a la vida misma, principalmente de los turistas.
14: En este momento se le recomienda tanto a la población local como a los turistas de diferentes lugares, porque nosotros tenemos turistas nacionales e internacionales, y recomendarles que por favor hagan caso a los señalamientos de los salvavidas, las recomendaciones de los salvavidas.
2: Asimismo, las autoridades recomiendan mantenerse atentos a canales oficiales para conocer a cada momento el pronóstico y las condiciones que prevalecerán en las próximas horas. Para Notinúcleo, Alejandra Orozco Ardínez.
0: El Soconusco no se salva de las altas temperaturas. La canícula eleva las temperaturas, por lo que las autoridades llaman a extremar cuidados. Vamos con el reporte de nuestra corresponsal, Pamela Hernández.
15: Ante el incremento de las temperaturas provocado por los efectos de la canícula, las autoridades de Protección Civil exhortan a la población de los municipios del Soconusco a reforzar las medidas de prevención para evitar afectaciones a la salud, principalmente por los golpes de calor, deshidratación y agotamiento. El delegado de la región Soconusco Alto de Protección Civil, Joaquín Ernesto Montes Molina, informó que durante este periodo se dará un aumento considerable de calor, por lo que se prevé que el termómetro alcance niveles elevados, es decir, temperaturas con sensación térmica de hasta los 42 y 43 grados. Asimismo, hizo el llamado especial a cuidar a las niñas, niños, adultos mayores, personas con enfermedades crónicas y mujeres embarazadas, ya que son los sectores más vulnerables a sufrir complicaciones por las altas temperaturas.
16: La canícula, por lo cual durará 40 días, la característica principal es que es la disminución de lluvias y el aumento en las temperaturas diurnas. Las recomendaciones para la canícula sería el hidratarse bien, ponerse prendas claras, usar gorras, sombreros, protector solar y proteger muy bien a los adultos mayores y a los niños, que son los más vulnerables, haciéndolos que coman frutas y verduras y se estén bien hidratados.
15: También exhortan a no dejar a personas o mascotas dentro de vehículos estacionados debido a que la temperatura en el interior puede elevarse rápidamente rápidamente y poner en riesgo la vida. Protección Civil pidió a la ciudadanía mantenerse atenta a los avisos oficiales sobre las condiciones meteorológicas y reportar cualquier emergencia al número 911 o a los comités humanistas de Protección Civil. Informó desde la región Soconusco para Notinúcleo Pamela Hernández.
0: La Comisión Nacional del Agua advierte que a partir del 15 de julio iniciará la canícula en México, un periodo de 40 días caracterizado por altas temperaturas, cielos despejados y escasez de lluvias. En Chiapas se pronostican temperaturas de entre 35 y 40 grados centígrados, colocando a la entidad entre las más vulnerables del país. Los productores agrícolas anticipan un panorama crítico debido al estrés hídrico que sufrirán los suelos y las plantas, poniendo en riesgo el rendimiento, desarrollo y floración de cultivos clave para la región, como lo son el maíz, el plátano, el café y cacao. Las afectaciones se extenderán hasta finales de agosto, por lo que el sector agrícola ya se prepara para enfrentar pérdidas importantes en la producción. Apicultores de Chiapas enfrentan crisis, miel adulterada, incendios y cambio climático golpean al sector. Víctor Pérez nos tiene la información.
8: La apicultura en Chiapas atraviesa uno de sus momentos más complicados. Productores de miel aseguran que el cambio climático, los incendios forestales, la deforestación y la comercialización de la miel adulterada están poniendo en riesgo una actividad que durante décadas ha sido el sustento de cientos de familias. Ignacio Rafael Lazo, representante de un grupo de apicultores, explicó que actualmente no es temporada de cosecha, sino de mantenimiento de las colmenas, justo cuando comienzan las lluvias y disminuye la floración.
17: Pues ahorita es temporada que de estiaje, ahorita no es temporada de cosecha. Ya cuando empiezan las lluvias, pues ya no hay floración. Ya es el tiempo de que tenemos que dividir las colmenas y es la temporada que hay que alimentarlas también.
8: Sin embargo, el panorama se complica por factores ambientales. Los productores señalaron que los incendios forestales y el uso indiscriminado de agroquímicos, especialmente el glifosato, representan una de las principales amenazas para las abejas y la producción de miel.
17: Sí, cómo no, sí, siempre sufrimos de los incendios, a veces desgraciadamente un descuido y cuando venimos a ver ya se quemaron los treros y se queman las colmenas y pues el cambio climático es lo que más nos ha afectado, la deforestación también, el uso indiscriminado de los agroquímicos, de los agrotóxicos, sobre todo del glifosato.
8: Pues. A estos problemas se suma la competencia desleal de la miel adulterada. Los apicultores estiman que 8 de cada 10 productos que se comercializan como miel en el mercado contienen jarabe de maíz de alta fructosa, lo que desplaza a los productores que ofrecen miel natural.
17: Se ha venido a la baja, sí, desgraciadamente sí, un 80% de la miel que está en el mercado es miel adulterada y eso pues nos afecta demasiado.
8: Además lamentaron que en México el consumo de miel siga siendo muy bajo. Mientras un mexicano consume apenas entre 250 y 300 gramos al año, en otros países el consumo supera un kilogramo al mes, lo que limita aún más las oportunidades de venta. Los productores también advirtieron que la actividad enfrenta un problema generacional, ya que cada vez son menos los jóvenes interesados en dedicarse a la apicultura debido a la baja rentabilidad económica.
17: La apicultura ya se está volviendo ya una actividad ya de personas de la tercera edad, ya los jóvenes ya no están interesados en aprender apicultura, por lo mismo de que pues, es un producto que no es redituable. Pues.
8: Actualmente, la cooperativa comercializa un kilogramo de miel orgánica en aproximadamente 200 pesos, producto certificado como sustentable por provenir de un área natural protegida. Los apicultores recuerdan la importancia de valorar la miel natural y consumir productos certificados, recordando que la miel no solo es un alimento, sino también un producto con propiedades nutracéuticas y medicinales. Para Notinúcleo, Víctor Pérez.
0: En 1824, en un día como hoy, fue fundado el estado de Chihuahua. Hacemos una pausa, volvemos.
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0: Mientras algunos productos de la canasta básica ya regularizaron su precio, se registra un aumento entre las hortalizas derivado de afectaciones a la producción. Vamos con Alejandro Orozco.
2: En los últimos días, comerciantes y compradores han notado un incremento de alrededor del 30% en el precio del rábano, lechuga, cilantro, repollo y otras hortalizas, derivado a que en las regiones donde se dan, la lluvia e incluso el granizo afectan la producción y hacen que escasee.
32: Ahorita está demasiado carísimo, puedo darte un precio de 50 en 55, demasiado carísimo.
2: Además del clima, también se les complica el transporte de estos productos. La buena noticia es que el precio del jitomate y el limón, por ejemplo, van a la baja, ya que el comportamiento de estos precios responde directamente a la temporada de cosecha y a los fenómenos meteorológicos que impactan la producción.
32: Según los productores, han dado su financiamiento en estos últimos días del mes, que porque le ha entrado plaga.
2: Y es que el jitomate hace algunos meses llegó a venderse hasta en 50 pesos por kilo. Actualmente se encuentra en un rango de 22 a 25 pesos, mientras que el limón, que hace 4 años alcanzó hasta 80 pesos por kilo, hace apenas unos meses rondaba los 40 pesos. Hoy, por la mayor oferta, se puede adquirir hasta en 10 pesos por kilogramo.
32: Y gracias a Dios, en estos últimos días, ya de que terminando el mes de julio, pues se ha bajado lo que es el tomate, el limón, están muy precios, muy accesibles en estos tiempos, y la cebolla. Pero lo que ha subido mucho, mucho es lo que se consume, lo que es la verdura, lo que es lechuga romana, que ha subido mucho, el brócoli y la coliflor.
2: A pesar de esto, los locatarios buscan ofrecer precios competitivos para hacer frente a las cadenas comerciales y fomentar así la economía local. Para Notinúcleo, Alejandra Orozco Ardínez.
0: En 1832, en un día como hoy, nace Maximiliano I de México, político austriaco, emperador de México, fallecido en 1867. Son las 15 horas, 3 de la tarde, las 3 de la tarde en punto. Esta es la hora central de México.
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0: Cafeticultoras en Chiapas, mujeres que trabajan, pero no reciben el sueldo igualitario. Una lucha constante por la igualdad laboral. Vamos con Juan Jesús Toledo.
4: En Chiapas, las mujeres participan en más del 80% de las labores del café, desde la siembra hasta la cosecha y el beneficio, pero representan una minoría como propietarias de tierras, además de que reciben hasta el 30% de ganancias después de la producción. El otro 70% lo recibe el dueño de la tierra, que en su mayoría es el esposo de la familia. Esta brecha de género les impide acceder a créditos, controlar las ganancias y tomar decisiones claves en sus comunidades. Una situación que se ha marcado durante varios años y que aún en la actualidad, y con los trabajos para la igualdad de género en comunidades en Chiapas, se mantiene la discriminación hacia la mujer campesina.
5: Nos dimos cuenta que había una brecha de desigualdad muy grande entre las mujeres cafetaleras. Principalmente esto se relaciona con la tenencia de la tierra. ¿Quién es dueño de la tierra? ¿Quién decide qué se va a sembrar allí? La forma en la que se cultiva y la comercialización del producto. Y toda esta cadena de valor del café siempre había estado en manos de nuestros compañeros, los varones.
4: A nivel nacional y estatal, se estima que hasta 9 de cada 10 mujeres recolectoras no cuentan con ingresos propios ni tierras a su nombre, lo que limita su capacidad de decisión y autonomía económica. Pese a esta situación registrada, hay iniciativas locales y cooperativas en zona de los Altos de Chiapas y municipios de San Cristóbal de las Casas, donde buscan empoderar a las productoras, fomentando la agroecología y el liderazgo para hablar condiciones de mercado más justo.
5: Esta transición de liderazgo masculino-femenino tuvo que ver con un proceso profundo de diálogo y conciliación. Y no es que estuvieran tomando malas decisiones, sino tenía que ver con el poder que tenemos también nosotras para definir el rumbo de lo que queremos hacer en términos de cafetal.
4: Info para Notinúcleo, Juan Jesús Toledo.
0: Muchas gracias por continuar con nosotros en esta segunda emisión de Notinúcleo en red estatal. A través de sus redes sociales, el gobernador Eduardo Ramírez Aguilar anunció el inicio formal de operaciones de la ruta Tuxtla Gutiérrez, Ciudad de México, de la Aerolínea Mexicana de Aviación. Esta nueva opción aérea conectará de manera directa al Aeropuerto Internacional Felipe Ángeles con el Aeropuerto Internacional Ángel Albino Corzo. Al respecto, el mandatario estatal destacó el impacto positivo de este enlace comercial y turístico. Hundimiento en carretera y falta de precaución provoca accidente vehicular en el tramo Tapachula-Puerto Madero. Vamos en ese momento a la región Soconusco con nuestro corresponsal Pedro Monzón.
6: La tarde del domingo se registró un accidente vehicular que dejó como saldo daños materiales. Fueron un vehículo particular y una motocicleta, ambos de modelos recientes. Los hechos se registraron en el tramo carretero Tapachula-Puerto Madero, como referencia a la altura de la comunidad Llano La Lima. Reportándose solo daños materiales, se informó que los involucrados circulaban de sur a norte, siendo que en la motocicleta viajaban dos personas de nacionalidad cubana que al pasar por un tramo de la carretera que tiene un hundimiento derivado de un trabajo de alcantarillado en fechas pasadas, estos bajaron su velocidad de manera repentina, mientras que el vehículo que circulaba detrás de la motocicleta no logró detenerse a tiempo, provocándose que golpeara a los motoristas. Al lugar acudieron las autoridades de la Guardia Nacional División Caminos, quienes dialogaron con los involucrados para buscar que los conductores lograran un acuerdo y deslindar responsabilidades sin que se reportaran lesionados. Para Notinúcleo informó Pedro Monzón.
0: Bueno, en 1840, en un día como hoy, nace José María Velasco, pintor mexiquense, quien destacó como uno de los más importantes paisajistas de la historia de México. Hacemos una pausa, regresamos.
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0: Bueno, sin luz y con pérdidas, ciudadanos toman Comisión Federal de Electricidad en Villaflores para exigir un servicio confiable. Vamos en ese momento con nuestro corresponsal, Miguel Ángel Castro. Buenas tardes, Frailesca.
14: Hoy, como eso de las 8 de la mañana, tomaron las oficinas de Comisión Federal de Electricidad ubicada en Villaflores, usuarios del municipio de Villacorso, los inconformes que mencionan que tienen más de 2 semanas que no hay energía eléctrica en lo que es el ejido La Ramona, La Libertad, Tenejapa y rancherías circunvecinas. Tienen mucho tiempo que tienen este problema y la paraestatal, a pesar de las denuncias que les han hecho para que les den el fluido eléctrico, no les hacen caso. Por eso, de este día acudieron a estas oficinas para no permitir que el personal que está trabajando salieran hasta que no les dieran respuesta correcta. También mencionaron que ha habido constantes apagones. Los transformadores pues ya están en muy mal estado. Se han echado a perder aparatos electrónicos, alimentos, medicamentos. La paraestatal no les hace caso. Por ello, decidieron hoy acudir a las oficinas de Comisión Federal de Electricidad a protestar y pedir que les den la energía eléctrica. De lo contrario, no los van a dejar salir.
15: La Libertad, La Ramona, Tenejapa.
16: No tienen energía eléctrica, ¿cuántos días?
15: Ya tiene 2 semanas.
16: 2 semanas, y ahorita van a quedarse aquí hasta que...
15: Hasta que le den solución, mientras no nos vamos.
17: Y no pueden trabajar los soldadores y otros.
14: Eso es lo que comentaban bastantes inconformes estas personas que le decíamos de la zona sierra, de allá del municipio de Villacorso. Desde La Frailesca para Notinúcleo, Miguel Ángel Castro Martínez.
0: Chiapilla conserva más de 500 años de historia entre la herencia maya y el legado chiapaneco. Los detalles en la sección cultural con Daniel Torres.
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18: Conociendo cada rincón del estado de Chiapas, hoy nos vamos hasta Chiapilla. El municipio de Chiapilla debe su nombre al náhuatl, significando literalmente la pequeña Chiapa, una denominación que refleja sus orígenes como satélite de la antigua Chiapán, capital del imponente señorío chiapaneca. Durante el periodo posclásico tardío, el territorio que hoy ocupa este municipio fue escenario de una intensa lucha por la hegemonía territorial y comercial. Estas tierras funcionaron como una zona de frontera altamente disputada entre los mayas de Sinacantán y los chiapanecas de Chiapa, quienes protagonizaron enfrentamientos épicos para consolidar su poder sobre los recursos estratégicos de la depresión central chiapaneca. El destino de esta región cambió drásticamente con la llegada de la colonización española, transformando un espacio que antes fue campo de batalla en un núcleo de evangelización. A mediados del siglo XVI, los frailes dominicos eligieron este sitio como uno de los 6 pueblos destinados a concentrar a los indígenas de lengua chiapaneca, una afiliación lingüística que con el paso de los siglos se convirtiera en un legado extinto. Este proceso de reducción de pueblos impulsado por la corona no solo reconfiguró el mapa demográfico, sino que sentó las bases para el establecimiento de un asentamiento colonial definitivo. Hoy en día, Chiapilla es un testimonio vivo de una identidad mestiza forjada en el crisol de la historia. Aunque los conflictos prehispánicos y la etapa misional dominica parecen lejanos, el municipio conserva con orgullo las claves de su pasado indígena y su profunda herencia religiosa. Esta mezcla única de raíces prehispánicas y estructuras coloniales define el carácter actual de la localidad, que sigue resguardando celosamente los vestigios de una herencia que, a pesar de las transformaciones del tiempo, continúa siendo el pilar fundamental de su identidad cultural. Para Notinúcleo, Daniel Torres.
0: Pasamos al ámbito nacional. El Instituto Nacional Electoral, el INE, fortalece la validación biométrica contra fraudes de identidad. Los detalles lo tenemos con Elena Zúñiga.
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20: Con la estrategia de salud del gobierno federal Vive Saludable, Vive Feliz, más de 145 mil alumnos de primarias públicas en el país recibieron lentes gratuitos, mientras continúa el proceso para entregar más de 1.5 millones de lentes adicionales, informó la Secretaría de Educación Pública. El secretario del ramo, Mario Delgado Carrillo, informó que los problemas en la salud visual fue un elemento constante, por lo cual, además de la revisión en el plantel, se realizaron más de 217 mil segundas valoraciones especializadas. El Instituto Nacional Electoral, el INE, comenzó la transformación del padrón electoral en una plataforma de autenticación biométrica en tiempo real, con el propósito de fortalecer la verificación de identidad de la ciudadanía en procesos digitales. La nueva tecnología incorpora el reconocimiento facial y la validación mediante huellas dactilares para ofrecer mayor seguridad y confiabilidad en los servicios del organismo. El INE informó que la incorporación de herramientas biométricas ha permitido reducir prácticamente a cero los registros duplicados en el padrón electoral. La presidenta Claudia Sheinbaum afirmó que la política petrolera tiene previsto establecer una producción estable de extracción de 1.8 millones de barriles diarios, al mismo tiempo que se pretende el impulso a la transición al uso de energías limpias como la solar o la eólica. En este contexto, reprochó la sobreexplotación irresponsable del principal yacimiento que ha tenido México, que fue Cantarell, cuando el país producía 3.2 millones de barriles diarios. Este 6 de julio, la secretaria del Bienestar, Leticia Ramírez Amaya, anunció el inicio de la dispersión de recursos correspondientes al bimestre julio-agosto. Dichos pagos corresponden a los programas para el bienestar, cuyos depósitos se realizarán del 6 al 29 de julio, conforme el calendario ya conocido y establecido por la dependencia, conforme a la primera letra del apellido de los beneficiarios. En este bimestre se realizará la dispersión de recursos para 13.7 millones de personas adultas mayores. mayores. Los alumnos universitarios consumen en promedio 600 calorías al día en productos ultraprocesados debido a que las tiendas y establecimientos que hay dentro y alrededor de sus escuelas solo venden frituras, golosinas y bebidas azucaradas, advierte un estudio denominado Caracterización del consumo de alimentos ultraprocesados en alumnos universitarios de la Universidad Autónoma de Carmen de Campeche. Asimismo, otra investigación de la Facultad de Estudios Superiores Zaragoza de la UNAM alerta que solo 2% de los establecimientos de alimentos y bebidas en los campus ofrecen frutas y verduras y apenas 1% de los productos es agua simple. Hasta aquí este recorrido a través del territorio nacional, informó para Notinúcleo Elena Zúñiga.
0: El gobierno federal implementa un conjunto de 6 obras hidráulicas prioritarias en el oriente del Valle de México con una inversión de 11,200 millones de pesos, informó la presidenta Claudia Sheinbaum. El proyecto busca mitigar los riesgos de inundaciones

0: Pilares del Secretariado Ejecutivo del Sistema Nacional de Seguridad Pública. El informe Víctimas reportadas por delito de homicidio ubicó a Chihuahua y Sinaloa como las entidades más violentas del periodo, con 12 asesinatos cada una, seguidas por Baja California con 10 casos. El reporte detalla que en los primeros 5 días de julio se han registrado 201 homicidios en el país, lo que representa un promedio de 40.2 casos por día. La Comisión Interamericana de Derechos Humanos celebrará el próximo 3 de agosto en Washington su primera audiencia temática sobre violencia vicaria a nivel interamericano. A la audiencia pública asistirán 3 madres mexicanas cuyas denuncias individuales constituyen los 3 primeros casos admitidos por el organismo ante la revictimización judicial en México. Estos casos buscan que el Estado mexicano asuma su responsabilidad, reconozca este mecanismo de represión de género y garantice su prevención, investigación y sanción. En México, entidades como Yucatán, Hidalgo, Sinaloa, Colima, Puebla y el Estado de México ya reconocen de forma normativa la violencia vicaria. Bueno, suman más de 500 muertos y 1.502 casos confirmados por ébola en la República Democrática del Congo. Los pormenores en una vuelta por el mundo con Daniel Torres.
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2: Los miles de venezolanos afectados por los recientes terremotos ahora enfrentan una nueva amenaza. La Organización Mundial de la Salud advirtió sobre un aumento del riesgo de brotes de enfermedades prevenibles en las zonas impactadas. Según un comunicado, la baja cobertura de vacunación y las condiciones de hacinamiento en los refugios elevan la posibilidad de aparición de enfermedades como el sarampión y otras infecciones que pueden evitarse con inmunización. Las autoridades de Costa Rica realizaron un decomiso histórico de 560 kilogramos de cocaína líquida en aguas del Océano Pacífico, el primero de este tipo efectuado en alta mar por ese país. El operativo fue posible gracias a una acción conjunta entre el Servicio Nacional de Guardacostas y la Armada de Colombia, que permitió interceptar una embarcación pesquera a 289 kilómetros de Golfito, en la provincia de Punta Arenas. Los detenidos enfrentan cargos por tráfico internacional de drogas. La cifra de muertos en la República Democrática del Congo por el actual brote de ébola en el este del país asciende ya a 506, confirmó el gobierno colombiano, según el último boletín del Ministerio de Comunicación y Medios, con datos recopilados de hasta el 4 de julio. También hay 1.561 casos confirmados y la tasa de letalidad se sitúa en el 32,4%. Además, 628 pacientes se encuentran en situación de aislamiento o hospitalización y otras 253 personas han logrado recuperarse de la enfermedad. El calor extremo se ha cobrado casi 1.000 vidas en España durante el mes de junio. Los datos del sistema de monitorización de la mortalidad cifran en 937 las muertes atribuibles a las altas temperaturas del mes pasado, a las que se suman ya 153 fallecimientos en la primera semana de julio. Y la situación no mejora, ya que ha comenzado oficialmente la segunda ola de calor del verano. Una densa nube tóxica se extiende por las inmediaciones de Salónica, la segunda mayor ciudad de Grecia, debido a un incendio forestal e industrial declarado la pasada noche que ha arrasado varios negocios y fábricas, informó la televisión pública. Más de 160 bomberos, apoyados por 50 vehículos cisterna y varios grupos de voluntarios, libraron una intensa batalla contra las llamas durante toda la noche para controlar el incendio, desatado originalmente en una zona forestal en la región de Macedonia Central. Hasta aquí este recorrido por el mundo, informó para Notinúcleo Daniel Torres.
0: En 1845, en un día como hoy, nace Ángela Peralta, cantante mexicana, quien fue conocida como el Ruiseñor Mexicano y fue reconocida internacionalmente. Una pausa, volvemos.

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4: Son exactamente las 3 de la tarde con 23 minutos, 3:23. La cita es con Gerardo Gómez. Vamos rápidamente con los deportes. Y bueno, pues, ¿qué podemos decir en esta tarde? Nuestra selección nacional jugaron como nunca y lamentablemente perdieron como siempre. Vamos con los deportes.
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5: Hola Javier, ¿cómo estás? Buenas tardes a ti y a toda la gente de Notinúcleo, segunda emisión. Lo has dicho muy bien, para lamentar, no para comentar la derrota de México, no, sino para lamentar ayer, pues una de las dolorosas derrotas para la selección mexicana, 3-2 contra Inglaterra, prácticamente en un estadio abarrotado, en un estadio en el que obviamente estaba toda la lesión de todo un pueblo, pero no nos olvidemos, Javier, que se trataba de Inglaterra, un equipo internacional, un equipo importante, un equipo que ha sido campeón del mundo, que la última vez que estuvo en el Azteca, hace 40 años, había perdido contra Argentina en aquel partido de la mano de Dios. Es decir, se enfrentaba a uno de los grandes y aspirantes al título, 3-2, Quiñones y Raúl Jiménez, estos dos llegan a 4-3 anotaciones, Quiñones empata a la marca de uno de los grandes jugadores como Luis Hernández y también como el Chícharo Hernández. Así que, bueno, ahí queda la eliminación de un equipo mexicano que luchó, que se entrenó, que si bien es cierto no hubo al final los cambios necesarios, pero bueno, la crítica siempre será la crítica después de una derrota. Después del partido, un Vasco Aguirre triste, un Vasco Aguirre pues dispuesto contra con la prensa, ya no aquel que Javier Aguirre en el que entró con gorra, mal encarado, no atendiendo bien, sino fue un Javier Aguirre distinto en su tercera eliminación de una justa mundialista. Escuchamos las palabras de Javier Aguirre, que tras este torneo, bueno, dice adiós a la selección nacional y le da la estafeta a Rafa Márquez. Escuchamos después de la conferencia después de prensa, después del partido, a Javier Aguirre.
6: Le doy un gran abrazo a Rafa Márquez, que continúa con esto, que le vienen 4 años muy buenos. Hay una base sólida. De verdad, te diría que no hay un solo jugador que destaque por encima de nadie, ¿no? La familia está muy junta. Es muy doloroso porque soñamos, nos ilusionamos y caer de esta manera duele mucho. Yo te diría que los 26 me hicieron muy feliz. Deben de irse con la cabeza en alto. Si hay una mira, una crítica, tiene que ser alentado. Entrenador, porque ellos, como bien dices, dejaron la piel en el campo y pueden mirar de frente a todo mundo. Si hay algo que reprochar, pues es obviamente al entrenador, porque él decide quién y cómo, y hoy no pudo ser, y la pena es que efectivamente dices bien la ilusión que tenía la gente, no pudimos concretar, no pudimos darle una noche más de alegría, pero de entrada, y aprovecho este espacio para agradecerle a todo el público mexicano, los que vinieron, los que no pudieron, los que los fanfests en todo el país, estos 5 partidos fueron inolvidables. Yo me despido de la selección, me despido del Estadio Azteca, fue mi último partido aquí, y me voy también con mucho orgullo después de tantos y tantos y tantos años, con mucho orgullo y mucho sentimiento, porque aquí viví, bueno, gran parte de mi vida futbolística.
5: Sigue para la selección mexicana, bueno, el proceso ya de un Rafa Márquez que se le puede agregar a un Andrés Guardado, Javier, dentro de lo que sería la estructura del primer equipo. Vamos a ver si hay posiciones en la sub-15, en la 17, en la 21, en la 23. Sin embargo, bueno, ahí está ya la nueva estructura de esta selección nacional con Rafael Márquez. Y bueno, será hasta la cuarta de septiembre cuando México, ya dirigida por el Kaiser, regresará a las canchas en una fecha FIFA que se va a llevar a cabo del 21 de septiembre al octubre. Así que se termina la participación de México y bueno, al igual que Portugal, dentro de la actividad de esta justa mundialista, España en un clásico ibérico derrotó 1-0, apenas 1-0 a CR7 y compañía. Así que el cuadro de España avanza. Habrá que ver a Bélgica y Estados Unidos a las 6 de la tarde qué es lo que sucede. Pero bueno, este fin de semana no todo fue del todo triste, sino que también hay noticias positivas para México, y es que Isaac del Toro ganó la segunda Tour de Francia, la segunda fecha del Tour de Francia, después de 36 años que no se celebraba un triunfo para México. Así que Isaac del Toro volvió a hacer historia. Este ciclista mexicano pues ya conquistó su primer victoria y confirma su gran talento dentro del ciclismo internacional. Ahí, en el Tour de Francia, brillan solo los más fuertes, y uno de los más fuertes es precisamente Isaac del Toro. Así que bueno, noticias malas y buenas en el deporte nacional, Javier, y recuerde que el deporte se vive mejor en Núcleo Sports.
4: En un día como hoy, pero del año de 1907, nace Frida Kahlo, pintora expresionista y surrealista de temática popular, fallecida en 1954. Una pausa, regresamos.

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7: El presidente municipal Ángel Torres inauguró la calle Pacú, ubicada entre la avenida Flor de Sospó y la calle Río Blanco, en la colonia Paulino Aguilar Paniagua, como parte del programa institucional Calles Felices en Tuxtla Gutiérrez. La obra civil consta de más de 240 metros lineales de pavimentación con concreto hidráulico e incluye la rehabilitación integral de la infraestructura urbana con red de agua potable y drenaje sanitario, alumbrado público, guarniciones y señalética, jardineras y aplicación de pinturas en las fachadas de las viviendas de la zona. Bueno, y le comento también que la Benemérita Universidad Autónoma de Chiapas y el Tribunal Electoral del Estado inauguraron el Diplomado Prevención de la Violencia Política en Razón de Género en Entornos Digitales y Mediáticos, en el marco del 71 aniversario de la primera participación de las mujeres en una elección federal en México. El programa, que se desarrollará bajo una modalidad híbrida, presencial y en línea, forma parte de la iniciativa Mazo Morado, ¿sí? Mazo Morado, que impulsa el órgano jurisdiccional. A su vez, el rector Osvaldo Chacón Rojas señaló que la colaboración académica busca erradicar las violencias y construir una sociedad más justa. Nos vamos, gracias por habernos acompañado una vez más en esa segunda emisión de Notinúcleo, en espera de que usted haya quedado debidamente informado de los acontecimientos más sobresalientes ocurridos en las últimas horas. Gracias a mi compañero Fabián Samayoa, que estuvo en los controles técnicos, Daniela Grajales en la redacción, Rosa Verovilla Martínez en la dirección de noticias. Soy Francisco Javier Figueroa Niño, que tenga una excelente tarde, buen provecho, hasta la próxima.
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32: Y
0: En este 2026, la llamada canícula vuelve a generar preocupación en gran parte del país, especialmente en Chiapas, donde se espera que inicie a mediados de julio y se extienda por alrededor de 40 días. Aunque no comienza de forma uniforme en todas las regiones del estado, los pronósticos indican a que el periodo más crítico se vivirá entre el 15 de julio y finales de agosto, con una disminución importante de las lluvias y un aumento notable de las temperaturas. Especialistas advierten que el cambio climático está intensificando estos fenómenos, haciendo más prolongados y severos los periodos de calor extremo. En este contexto, se han mencionado posibles temperaturas que podrían alcanzar entre los 45 y 50 grados Celsius en algunas zonas, un escenario poco común y de alto impacto para la población. Chiapas, además, ya enfrenta una realidad compleja. Se encuentra entre los estados con mayor incidencia de incendios forestales en temporada de estiaje. Cada año se pierden extensas áreas de vegetación impulsadas por el calor, los vientos fuertes y la baja humedad. Esto no solo afecta a los ecosistemas, sino también la salud, la agricultura y la seguridad de comunidades enteras. Frente a este panorama, es urgente prevenir, realizar un manejo responsable del territorio y fortalecer las estrategias de protección civil. Hasta el siguiente comentario.
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1: Son las 4 con un minuto.
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8: Datos de la Encuesta Nacional de Salud y Nutrición en Sanud revelan que en México la población con enfermedades crónico-degenerativas es cada vez mayor. Advierten que alrededor del 18% de los adultos padecen diabetes, aunque la tercera parte desconoce su diagnóstico. Al menos 40% sufre obesidad y 30% de los mayores de 18 años padecen hipertensión, aunque 43% no sabe que la padece. Especialistas han alertado a la población de los riesgos de padecer estas enfermedades ante la inadecuada alimentación y una vida cada vez más sedentaria. Si bien hay predisposición genética en la población mexicana a estos males, también inciden otros factores. Para los expertos es importante mantener hábitos sanos, en particular con la alimentación y el ejercicio, porque elementos como el ambiente obesogénico, que facilita el acceso a bebidas azucaradas y alimentos ultraprocesados, también es una responsabilidad individual. En México, la mayoría de los pacientes diagnosticados con diabetes, que casi siempre está asociada a obesidad e hipertensión, ocurre alrededor de los 40 años de edad, por lo que mantener una dieta sana y vida activa con ejercicio son vitales para prevenir estas enfermedades crónicas. Hasta el siguiente comentario.
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13: Son las 4:10.

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0: Sí, díselo, díselo.
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0: 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Oigan, un abrazo a todos ustedes. Gracias por habernos acompañado estos días. Cuando el mundial estaba a todo lo que da. Ahora, doctors, ¿qué te digo? Nos ilusionaron, ¿verdad? Vivimos lo que nos hizo nuestra ex. Nos ilusionó. Pero bueno, entre son peras y son manzanas. ¡Qué pasión, doctors! ¿Cómo estás, príncipe? ¿Ah? Hasta pelo pintado dejó de beber, imagínate. Dios de mí. Pero bueno, otro que también ya dijo adiós es Portugal. Adiós, Cristiano Ronaldo. Adiós.
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0: Pero bueno, ¿qué pasó? Déjamelo ahí, príncipe. Voy a saludar con mucho gusto a toda la producción que el día de hoy nos acompaña. Gracias al señor Paco Pacorro que está piloteando la nave. Muchísimas gracias. ¡Qué pasión, doctores! Yo no sé. Yo no. Hoy no trabajaron varios, ¿ah? Les dieron el día. ¡Hala! ¡Dichosos! Yo creí que iban a decir. Pues que siempre se iban a trabajar. ¡Ay, no! Voy a saludar con mucho gusto al señor Cenizo, al señor Paco Pacorro que están con nosotros. Gracias, doctores. ¡Qué pasión! Ya huele, ya pesta, ya ruge. Las graduaciones, las clausuras. Otro gasto extra para los papás. Ni modos, ¿no? Imagínate.

no, bueno. Pues está bien, ¿no? El que quiera gastar, pues que gaste, ¿no? Yo les sugiero que cuando alguien les deje usar una toga,

0: Gastaron para la playera de México. Gastaron por todos lados para la botana, doctor. De mi vida. ¿No? ¿Cierto o no es cierto, doctor?
1: Pues sí.
0: Hijo de la luz. Ya no van a querer gastar para la graduación. ¿No? Pero así les dice, bueno, usted sabe quiénes son los que deberían de estar usando toga. Los niños deberían de usar toga. Ellos van a decir, no, pues si usted quiere. Pero como la mamá quiere que su hija se vea bonita con su toga, que se está graduando del kinder. Adelante está. Pues eso, paga, ¿no? Que haga lo que quiera, doctors. ¡Qué pasión, Cenizo! ¿Cómo estás, príncipe? Un abrazo a toda la ciudadanía que anda en sintonía con nosotros. ¡La ciudadanía! ¿Qué es eso, basura?
2: Hipócrita.
0: ¿Qué estás haciendo, nuevo? Bueno, pues en este instante ya son las 4 de la tarde con 19 minutos. 4:19. ¿Qué es lo que vamos a tener el día de hoy? Vamos a darte los últimos detalles de lo que está sucediendo con el Mundial. Y además, ¿quiénes son los que deben de usar toga? ¿Los niños del kinder de primaria y secundaria? Bueno, te decimos más adelante. Y por si fuera poco, pregúntome yo, ¿quién consideran ustedes que va a quedar campeón del mundo si Cristiano Ronaldo ya no está? ¿Estás a favor que siga el señor Rafa Márquez en la selección? Quieras o no, ya es oficial que se queda el señor Rafa Márquez, ¿no? Muchos no están a favor, pero ni modos. Así las cosas, doctores. Cuando ya son las 4 de la tarde, 4:20.
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0: Y como es de costumbre, todos los lunes no aplicamos música para botudos, doctores.
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0: sabroso suena, ¿verdad? Dale palmas, doctor. Como lo marca el reglamento. Ahí está, mira. Dale palmas, se lo merece, se lo merece. 961-61-50990, el teléfono en cabina, en caso que te quieras comunicar con nosotros.
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0: Mientras tanto, está bien, un poco de chaca chaca. Doctor, por favor. Esto, cuando pongo ese tipo de rolas, doctor, me recuerda a mi amigo el Maui. Ya se duerme la piltrafa esa. Ya no, ya no aguanta, ya, 7 p.m. Ya. ¿Quieres su cama individual, doctor? Esto era. Gracias, gracias, doctor. ¡Stop! ¡Al fondo!
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0: Mientras tanto, ya dieron a conocer. ¡Ojo! ¡Ojo! ¿Cuáles serán los útiles del próximo ciclo escolar? Hoy nos vamos a poner, como los lunes, música para botudos, doctores. Hoy vamos a romper el... vamos a romper el cochinito de canciones, doctores. ¿Va? Bueno. Fíjate, a ver, cámbiame el fondo, doctor. Un fondo platicador que escuché el día de hoy.
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0: Gracias, doctor, qué amable. Hoy una señora estaba tan molesta, pero tan molesta. Veníamos ahí en el colectivo, doctor, humildemente, pues, uno que viene en el colectivo, ¿no? Estaba molesta por todo lo que estaban pidiendo para la clausura de su nieta. ¿Y qué es eso de la toga, pues? Una cosa que negra que se pone con un gorro arriba y... ¿Para qué piden tantas cosas? La mamá, ¿no? Y pues... Y mi boca, ¿no? Mi boca, bueno, es tumba, doctor. Mi boca no es tumba. Le digo, señor, ¿le pidieron toga? Disculpe que me intrometa en su plática. ¿Le pidieron toga en el kinder? Sí, joven. ¿Cómo lo ve, joven? Nos pidieron toga. ¿Cómo se llama? Dice, toga, señor. Toga, como un vestido así largo, ¿sí? Con un gorro arriba. Se llama toga, no es un vestido. ¿Y qué pasó? No, pues hay que rentarlo, hay que comprarlo. Pero es caro, está muy caro. ¿Pero en el kinder? Sí, es que mi nieta va a salir en el kinder, joven. Entonces yo dije, ay, güey. Muchas veces hasta ignoramos algunas cosas, ¿no? En caso que le sirva como argumento, si usted es de las personas que dice, no estoy a favor, pero tiene que decir por qué no está a favor, porque está como muy de moda, ¿no? Ay, ya se va a graduar Teresita, ya se va a salir del kinder. ¿Qué están pidiendo toga? ¿Rentarlo o comprarlo? Ay, Almita, chula, ya se va a graduar de la primaria y hay que rentar la toga. ¡Ay, güey! ¡Dices tú cómo! Pero bueno, ahí te va la pregunta. ¿Quiénes son los que deben de usar toga? Escucha bien esto. La toga es una prenda solemne utilizada principalmente por los jueces, los magistrados, los ministros o cualquier otros profesionales del derecho. Podrían ser como abogados o fiscales, ¿no? Durante audiencias, juicios orales y actos solemnes. También es el atuendo tradicional de gala usado, ojo con eso, ¿eh? Usado por autoridades y académicos universitarios en ceremonias de graduación o entrega de títulos de posgrado. ¿En dónde dice que kinder? primaria, o la niña que se está graduando de secundaria, ¿dónde? ¿Ah? Por eso la señora estaba reventando, pues. No, y le digo, señora, pues usted está en su derecho. Sí, tiene razón, joven. Lo voy a checar con mi marido. ¿No? Imagínate. Entonces, ahí nomás le paso el dato. ¿Quiénes deben de usar la toga? Jueces, magistrados, ministros y otros profesionales del derecho, como abogados y fiscales, ¿no? Autoridades y académicos universitarios. Pero está de moda, ¿va? Está de moda que la del kinder, que la de la primaria y la de secundaria también. Usted sabrá. Ya son las 4:30.

0: ¿Dónde estaban ustedes cuando escucharon la última vez esta canción? Esta que tengo para ustedes. ¿Dónde estaban?
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0: ¿Dónde estaban ustedes cuando escucharon esta canción? Quiero ver si lo recuerdan. Nada más, deténganse tantito en lo que están haciendo. Y nada más díganme. ¿Dónde estaban? Contéstense ustedes mismos. No es necesario que me digan. ¿Dónde estaban?
2: Flaca.
0: ¿O hace cuántos años fue que estabas escuchando esta rola? Ah, no, bueno. Ah, no, bueno. Es que fíjate que percibimos tanto que todos se están haciendo tan viejos, menos nosotros. Imagínate, doctor, Dios de mi vida. Ay, qué viejo está ese actor. ¡Qué vieja está esa actriz! Güey, pero tú también estás envejeciendo. ¿Dónde estabas cuando escuchaste esta rola? A ver si lo recuerdas, doctor. ¿Ah? ¡Tómala!
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0: 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Estamos hablando de una canción de inicios del 2010. ¡Tómala! Voy a mandar un abrazo a terminación 4971. ¡Piwa! Dice, por favor, que no sea para botudos. Los lunes los consiento, ya lo saben. Apóyame con una canción de Andrés Calamaro. Saludos desde San Fernando, Tierra del Chayote. Un abrazo a la banda de Tierra del Chayote. Dice, estamos tristes, Piwa. Acá el Shocker en frecuencia. ¿Qué pasó, doctor? El buen Shocker disfrutando del fútbol allá en el estadio. ¿Y cómo les fue allá en el estadio? ¿Sabroso o no? ¿Llegó raza o no llegó raza? No, no he visto nada en las redes de allá, pues, ¿no? Pero la convocatoria estuvo chida. Por un momento me ilusioné yo también. ¿Por qué esos descuidos? Ya no tan bonito, no me estaba yo acordando. Hijo de la tostada. Tan bonito, no me estaba yo acordando. Ya lo había superado como mi ex, doctor. Dice Piwa, terminación 6446. Tienes razón, Piwa. En el kinder de mi hija ya me pidieron dinero para la toga. No, no tengo razón. Yo solamente escuché una plática hoy. Les dije, solamente estas personas son las que usan toga. Pero bueno, hay que sea su argumento, ¿no? Ya se nota que es una de las señoras que como echa pleito. Ay, no lo puedo creer. Súbele, súbele, doctor, súbele. Terminación 1666. ¡Piwa! Gracias por recordarme esas buenas rolas. Con gusto, atentamente, Gerard.

0: Eso es todo un himno, ¿no? Una buena, muy buena rola. Ya estamos llegando, llegando a la media.
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0: Se me antoja una tostada de ceviche.
1: Déjamelo ahí, no basura, déjamelo ahí. ¿Qué tenemos en fondo? Pásame mis audífonos. Pásame mis audífonos. Pero quiero escuchar a la suciedad, seguirla leyendo también, doctores. Con mensajes de audio, mensajes de texto, llamada, hagan lo que quieran. Ya están viejos.
0: 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Ya traigo todas.
1: Mira, la neta, yo también ya quiero sol, marea y playa. Una alberquita también, doctor. Las bebidas también. Por favor, doctor. ¿Cómo lo marca el reglamento? A ver, pásame qué dice la suciedad, doctor. Tú hazle, dale play.
2: Estimada pigua del río Lagartero.
1: ¡Qué pasión!
2: Ponte una por ahí del grupo La Mosca.
1: ¡Oh!
2: Yo romperé tus fotos, porfa. Gracias.
1: ¡Ah, mira! ¡Qué buen gusto, doctor!
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1: ¿Sí saben esa rola? ¿Dónde fue la última vez que andaban cuando la escucharon? Yo creo que ya no se acuerdan, doctor. Recuerdo que la última vez que escuché esta canción iba en el Chevy de mi papá. Mi papá tenía un Chevycito, pues, ¿no? Antes de su enfermedad y todo, ¿no? Decía, jefe, préstame el Chevy, no seas gacho. Trae tu carro, ¿por qué nunca traes tu carro? Es que, Arriaga, no me gusta andar en carro, todo está cerquita. No me lo quería prestar, pues. Pero bueno, pues, lo usamos, pues, ¿no? No podía decir que no puedo. Le vamos a poner su gasolina, pues, y lo vamos a lavar para que veas. Con cuidado, pues. Así fue mi jefe, ¿no? Entonces, ahí fue que yo escuché esta rola por última vez. No sé ustedes cuándo fue la última vez que lo escucharon. Tiene un chorro. Pigua, esa rola creo que andaba dando un tour por las cantinas del centro. Ya que era soltero cuando era feliz, no lo sabía y no tenía deuda, dice el otro. Mentira no es, doctor. Terminación 6316. ¿Qué onda, pigo del mal? Evasión. Una rola de Neck. Cualquiera, dice. Soy Juan Ramírez. Estamos en la calle bien mojado porque hay sanitización celestial. Aquí no ha llegado ni un pijazo de agua, doctor. Ay, de este lado nos portamos bien, príncipe. Yo creo que has de estar en el oriente. Los del oriente se portan mal. Empezando con la banda de la patria. Dice terminación 8730. Buenas tardes, Pigua. Te venimos escuchando con mi hija Jade. Ay, un abrazo para Jade. Jade, pórtate bien. Ya los varios chavillos ya salieron de vacaciones, ya. Ya desde la semana pasada, ya Mayukta King, ¿no? Esta semana es para regularización, los que andan muertos, doctor, como orcos. Los que no quieren ir a la escuela para nada. Esos son los que tienen que llegar a regularización. O sea, van a aprender en una semana lo que no aprendieron en 3 meses. ¿Qué onda, va? Pero bueno, Dios de mi vida. Súbele, súbele, súbele, doctor. Para no verte más. Para no verte más. Ah, ¿dónde andaba yo, doctor? ¿Dónde andaba yo con esa rola? Imagínate. Alguien más que me recuerde de esas rolas del ayer y hoy, doctor, porque me lo recuerden, pues. Me están haciendo vivir otra vez. Oh, dígame, pidieron una de Nick, ¿verdad, doctor? Pidieron una de Nick. Complácelos. Complácelos, príncipe de Persia.
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1: De Nick, de Nick, de Nick, de Nick. De Nick. ¡Eso no es de Nick, basura!
4: ¿Vas a poner la que tú quieres o vas a poner la que yo quiera?
1: ¡Qué mala onda! Y vas a poner una de Nick, güey. No, la que sea. Además, ni lo conoces nuevo al Nick. ¿Ah?
0: Ay, doctor, por favor.
1: Lene cantó una rola muy conocidísima para todos nosotros, ¿no? En aquellos años, Dios de mi vida. En aquellos años. No me pongas hoy de botudo, príncipe.
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1: Ahí está, mira. Ah, ese es Neck. Laura no está. Y sí, era rostro. Era rostro ese chaval. Esa rola salió como por el 2008, 2010, si no muy fallo. De hecho, yo cuando estaba más joven, tenía yo 20 años, me parecía Neck, güey. No, de verdad, güey. Neta, güey, va que uso pupilete, güey, para que no se me vean azules. Eso lo sé.
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1: Ay, ando muy chistosito, ¿eh? Es enfermito. Sabes que no quisiera besarte a ti pensando en ella. ¿Qué otra rola? Esta noche. De aquellos años que dices, güey, ya no quiero pensar. No tenía ni deudas en aquel. No tenía ni hijos, doctor. No tenía ni encenados. Es una basura cósmica, doctor. Sí, me acuerdo de Neck. ¿Cómo se llamaba aquel güey que le dijo a las mujeres que tenían bigotes y que no sé qué, y que no sé cuándo, y que se le vino encima el viejerío? Digo, las mujeres que dijeron, ese cantante ya no. ¿Cómo se llama aquel chaval? No, un cantante, no me acuerdo dónde era. Este güey es italiano, Neck. Pero aquel cantante que dijo, no, que las mexicanas que tienen bigote, que no sé qué. Digo, güey, no manches. Y era muy consumida su música ese chaval. Muy consumida. No, no era Neck. ¿Cómo se llama ese? Ay, nuevo, no lo conoces, doctor. No, está muerto. Muertísimo. Alguien de la banda que me diga. ¿Cómo se llamaba aquel cantante que tuvo su apogeo? De hecho, México ha servido como catapulta para muchos cantantes extranjeros, ¿no? Pero había un cantante que habló mal de las mujeres mexicanas, ¿ves? Que no le gustaba porque tenía bigote, que decía, miralo, la basura ese. Él acabó el mujeraje, pues lo acabó. Ya no compraron su música, ya no iban a sus conciertos. La regó, ¿no? La regó, eso sí, hay que decirlo.

0: ambigua, asquerosa. ¡Contesta el maldito teléfono!
1: ¡Ahí voy! ¡Bueno! ¿Quién habla? ¿Quién habla?
2: Habla Isaías, pero ya no en el refugio, ahora en Santa Bárbara.
1: ¿Qué pasó, Isaías? ¿En qué podemos ayudarte?
2: Era Cristiano Ferro.
1: ¿Cristiano Ferro?
2: Hablaba mal de las mujeres bigotonas.
1: Ah, el de las mujeres. Ah, ahorita lo checamos, va, gracias. Cristiano Ferro, no, güey. ¿Cómo se llamaba Cristiano Ferro? Cristiano Ferro, era. Cristiano Ferro, el otro también muerto, también como orco. Elimínalo por pirata.
3: Eliminado.
1: Cristiano Ferro. O así se llamaba, güey. ¿Ah? Cristiano Ferro también. Déjalo, perdónalo, no seas una basura cósmica, doctor, por favor. Híjole, Tiziano Ferrera, sí es cierto. Tiziano Ferro, no, aquí es que nuevo ya no conoces a Tiziano Ferro, doctor. Bueno, no sé si ya murió, pero no era feo también la piltrafa esa. No era feo, ¿no? Pero la neta la regó con su comentario así. Y la banda del mujer, a ese le fue encima, güey. A ver, ¿tienes algo ahí de Tiziano Ferro? Eso, sorpréndeme, pues, nuevo.
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1: A ver. ¿Pero cuál era la más chida de Tiziano Ferro? ¿Era esta? Esa es la de...
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1: Besos negros, ¿no? ¿Cómo era? Tardes negras, ese. Tardes negras. Tardes negras. Ahí está, mira. Sí, es cierto. Pero no me acuerdo cuál era la más chida del. Pero esa era muy sonada también en esos años. Estoy hablando como en el. Como inicio del 2020. 18 a 2020, más o menos. No, si este güey era. Es el que le llovió. Todos los medios se lo acabaron. Ya ni se vino a parar a México. Ya. Mi chulo, precioso. Hermoso. Ahí está, mira.
4: 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De tardes.
1: Esa es Tardes Negras, sí es cierto.

0: Pero bueno, ahí está, doctores. Así las cosas. Recordando aquellos años que tú dices, no era tan complicado todo. Ahora ya.
1: ¿Ah? Hola, Pigua, buenas tardes. Aquí escuchando desde el Tequi, saludándote como todos los. No, tengo el primer. Ya es que te saludo, Pigua.
0: Ok.
1: Pero siempre te escucho aquí en el Tequi. Aquí suena aquí en la TG. Aquí andamos.
0: Gracias, doctor. Gracias.
1: Vuelta tras vuelta. Sale, saludos para todos ahí. Saludos para ti. Sale. Ahí un saludo. Nada más, puros saludos. Hasta luego.
0: Eso, gracias, doctor. Pórtate bien, que nada te cuesta, príncipe de Persia. Gracias, doctor. Mientras tanto.
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0: Vamos a ver si recuerdan esta. ¿Recuerdan quién la canta y quién toca esa rola? ¿O no se acuerdan? Vamos a ver si se acuerdan, basuras cósmicas. Vamos a ver si lo recuerdan. ¿Quiénes son? Vamos a ver quiénes son, doctors. Y te puedo decir que esa rola estuvo como entre el 2012-2015, más o menos. ¡Ah, no, bueno! Solo para conocedores, papá. Esta, mira. ¿Quién? ¿Quiénes son? Audio. ¿Llamada o mensaje de audio? Ustedes me dicen. ¿Cómo se llamaba esa agrupación? Ahí está, mira. Tómala, papá. En aquellos años. Pedazo de rola, ¿va? ¿Cuál fue el último lugar donde estuviste escuchando esa rola?

0: Línea 14, hola. Se le paró el corazón. Qué bárbaro, doctor, en aquellos años.
1: Es Héroes del Silencio, la canción se llama Entre Dos Tierras, qué guau.
0: ¡Eso! Me voy a ir a compromiso.
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0: Ahorita regreso con ustedes. Estás escuchando el Top Show Vespertino, el más odiado, el menos escuchado del mundo mundial. Me lleva por nombre.
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2: Muy buenas tardes, qué gusto que nos acompañe con este corte informativo. A través de sus redes sociales, el gobernador Eduardo Ramírez Aguilar anunció el inicio formal de operaciones de la ruta Tuxtla Gutiérrez Ciudad de México en la Aerolínea Mexicana de Aviación. Esta nueva opción aérea conectará de manera directa el Aeropuerto Internacional Felipe Ángeles con el Aeropuerto Internacional Ángel Albino Corzo. Al respecto, el mandatario estatal destacó el impacto positivo de este enlace comercial y turístico. La Comisión Nacional del Agua advierte que a partir de este 15 de julio iniciará la canícula en México, un periodo de 40 días caracterizado por altas temperaturas, cielos despejados y escasez de lluvias. En Chiapas se pronostican temperaturas de entre 35 y 40 grados centígrados, colocando la entidad entre las más vulnerables del país. Los productores agrícolas anticipan un panorama crítico debido al estrés hídrico que sufrirán los suelos y las plantas. Un total de 132 homicidios dolosos se cometieron en México durante el pasado fin de semana, coincidiendo con el cierre de las actividades del Mundial de Fútbol en territorio nacional. Según cifras preliminares, el secretario ejecutivo del Sistema Nacional de Seguridad Pública, este informe, víctimas reportadas por delitos de homicidio, ubicó a Chihuahua y Sinaloa como las entidades más violentas del país. Hasta acá la información, muchas gracias por su atención y preferencia. Continúe con nosotros con nuestra programación habitual. Muy buenas tardes.
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1: Ahí déjalo, ahí ponlo, doctors. Gracias, ya son las 5:11. 5:11. Un abrazo a mis hermanos en San Cristóbal de las Casas. Espero que anden en sintonía con nosotros como mi buen amigo el Kicker Rock. Un abrazo a mi buen amigo Enrique Betanzos, que anda en sintonía con nosotros allá en San Cris de las Bosnias. San Cris, San Cristóbal de las Casas, ¿no? Bueno, vámonos a qué es lo que... Ah, ok, gracias, doctor. Vámonos entonces, príncipe. ¿Qué fue lo que pasó en un día como...
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1: En un día como hoy, nace el actor estadounidense y director... Ay, me dio hipo. Nace el actor estadounidense y director Sylvester Stallone, conocido por las películas como Rocky y Rambo. Nació en un día como hoy, pero de 1946. Sí, todas las de Rocky. Sí, todas las de Rocky y todas las de Rambo, sinceramente. ¿Para qué te digo que no, sí, sí, doctors? ¿No? Imagínate. Entonces, si él nació en el 46, estamos hablando que tiene 80 años. ¡Hala! ¿80 años, Rocky, doctors? ¡80, no 70, no! ¡80! ¡Bien, nuevo, bien, bien! Felicidades a Sylvester Stallone. Hoy, en un día como hoy, ¿no? Su cumple 80 años. Muy bien, gracias, doctores. Esto al fondo.
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1: Además, en un día como hoy nace el líder espiritual Dalai Lama. Sí lo ubican, lo han escuchado, ¿no? De 1935, en un día como hoy, nace Dalai Lama. No sé si ya murió, doctor, murió, ¿no? No sé, lo sé todo, doctor. Lo que sí es un hecho es que en un día como hoy, pero de 1907, nace Frida Kahlo. Frida Kahlo, doctor, estamos hablando de que es... una pintora, un ícono de la cultura mexicana. Dale palmas, sí se lo merece, ¿cómo no? Es más, fíjate que ella, pues se le denomina como que tuvo un amor doble. Así, mira. Se casó dos veces con el muralista Diego Rivera. Como dato extra, dos veces. De hecho, sus padres llegaron a describir su matrimonio como la unión entre un elefante y una paloma. Imagínate, Dios de mi vida. Debido a la gran diferencia de tamaño y personalidades. De hecho, Frida Kahlo, de las 143 pinturas que realizó, 55 son autorretratos. Ella solía decir: me pinto a mí misma porque estoy a menudo sola y soy el tema que mejor conozco. ¿Cuántos autorretratos? Imagínate. Es más, si usted no sabía, ella no planeaba ser artista. No planeaba con ser reconocida de esta manera. Ella deseaba ser médico, ¿no? O antes que se ofendan, de ser médica, ¿no? Y ahora, ¿no? Ella deseaba ser médico. De hecho, Su vocación artística de Frida Kahlo nació tras un trágico accidente en un autobús, pues que la dejó postrada en cama durante meses. ¿Su madre qué hizo? Le adaptó un atril especial y un espejo en el techo para que pudiera pintarse a sí misma. ¡Qué bárbaro! ¿Cómo son las madres, no, doctor? Así son las madres, ¿no? Pero esos son algunos datos de Frida Kahlo. Imagínate, en su famoso refugio, la famosa Casa Azul que está en Coyoacán, tenía animales exóticos como monos, araña, loros y los famosos perros xoloescuincles, que inspiraron muchas, pero muchas de sus obras. Bien por Frida Kahlo. Continuamos.
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1: Esto es lo que quiere escuchar este Enrique. Quique, ¿esto es lo que quieres escuchar, hijo? Hoy lunes, príncipe. Los lunes no hay música de botudos en Tardes con la Pigua.
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1: Doctor, por favor. Solo los lunes, príncipe, nada más. Luz, música variada, doctors. Me dice por acá, terminación 3566. Pigua, ¿podrías poner algo de la quinta estación? Sin problema, por supuesto. Dice, Pigüe, qué pasión, doctors. Saludo desde el niño de Atocha.
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1: Un abrazo por allá, hasta donde está mi buen amigo el Julio Bolaños. Allá el niño de Atocha. Un abrazo, doctors. ¿No? Están pidiendo también algo de lo que es Hombres G. Y nosotros continuamos.
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1: Nos vamos con la quinta estación. De ahí nos espera Hombres G. Y Sentidos Opuestos también, doctor. Ok, va pues. 5:22.
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7: Son las 5 con 30 minutos.
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11: En este 2026, la llamada canícula vuelve a generar preocupación en gran parte del país, especialmente en Chiapas, donde se espera que inicie a mediados de julio y se extienda por alrededor de 40 días. Aunque no comienza de forma uniforme en todas las regiones del estado, los pronósticos indican a que el periodo más crítico se vivirá entre el 15 de julio y finales de agosto, con una disminución importante de las lluvias y un aumento notable de las temperaturas. Especialistas advierten que el cambio climático está intensificando estos fenómenos, haciendo más prolongados y severos los periodos de calor extremo. En este contexto, se han mencionado posibles temperaturas que podrían alcanzar entre los 45 y 50 grados Celsius en algunas zonas, un escenario poco común y de alto impacto para la población. Chiapas, además, ya enfrenta una realidad compleja. Se encuentra entre los estados con mayor incidencia de incendios forestales en temporada de estiaje. Cada año se pierden extensas áreas de vegetación impulsadas por el calor, los vientos fuertes y la baja humedad. Esto no solo afecta a los ecosistemas, sino también la salud, la agricultura y la seguridad de comunidades enteras. Frente a este panorama, es urgente prevenir, realizar un manejo responsable del territorio y fortalecer las estrategias de protección civil. Hasta el siguiente comentario.
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21: Son las 5 con 34 minutos.
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21: Son las 5 con 34 minutos.
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2: Son las 5 con 41 minutos.
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7: ¿Es la que estabas pidiendo, Ulises? Ay, ay, ay, Ulises, día de mi vida. Llegaste tarde, doctor. Llegaste tarde a la clase. Muy tarde, príncipe. ¡Stop! Al fondo.
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7: Imagínate el doctor pidiendo a mi vida. Pero bueno, lo que sí es un hecho, doctors. Vamos a escuchar a alguien que hace años también yo no daba con ellos. Digo, no daba con él. Hace años, muchos años. A ver si lo recuerdas.
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7: ¿Sabes quién toca ahí? ¿Quién canta?
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7: Esta canción si se dio a conocer casi como en el 2008 al 2010, más o menos.
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7: Esta canción lleva por nombre Aunque no te pueda ver. ¿Sabes quién la canta? ¡Ay! Tiene ratote que no lo escucho el güey. No sé si ya no viene por este lado, ya no le gusta nuestro país o qué rollo, ¿no? Con decirte, no sé cuál sea la más nueva de él. Ando perdido con esa línea que él trae. ¿Sabes quién es? ¿Nuevo? ¿No lo ubicas, va? ¿Nuevo? Ah, no, yo sé que no lo ubicas, doctors. Cenizo, ¿sabes quién es? Tú sí. Pues es Alex Ubago. Es Alex Ubago.

0: me acuerdo, cómo no.
1: Paso, Mitch, imagínate.
0: Aquellos años, ¿no, doctor?
2: Ya sé. Digo, Fabián, buenas tardes.
0: ¡Qué pasión!
2: ¿Será que la pigua me puede hacer un favorazo?
0: A ver, depende.
2: Programar una melodía, quizás sea El Viejo Barco Azul, del Iron Roll. Soy Max, estamos escuchándote aquí, en los TX de Ciudad Maya. Todo al 90.3. Gracias, Pigua.
0: Un abrazo, Colocho. Pórtate bien, que nada te cuesta. La Grande. Aquí tenemos todo, príncipe. Vamos a ver si la recuerdan esta canción.
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0: La que solicitaron ahorita del Iron Roll, Barco Azul.
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0: Añísimos. Creo que es inicio del 2020, ¿verdad? Mazo, ¿no? Dale que suene un ratillo. ¿Pariente de quién? De Laragán y compañía. Igualito.

0: imaginas recordar aquellos años? Pues es lo que nos hace vivir, ¿no? Los recuerdos.
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0: Qué loco, ¿eh, doctor? ¿Se acuerdan la rola de... de Fobia? Dale stop al fondo.
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0: Del famoso microbito. De Fobia. Ah, muy bien, nuevo.
3: Bien.
0: También es otra rola que me está solicitando aquí en terminación 3647. Dice pigua, ¿te acuerdas de Fobia? Claro. Ahí está, mira.
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0: ¿Cómo no? Pero bueno, señores, fue un gran gustazo haber estado con ustedes. Gracias por habernos acompañado en este lunes 6. Los últimos días para estar con ustedes, si Dios lo permite. Los últimos días, doctor. ¿Vale? No sé a quién pongan aquí después. ¡Doctor! Bueno, yo los voy a dejar. Llegará en breve el señor DJ Mingo. El DJ Pirata. Si gustan agregarme al Facebook, estoy como Fabián Samayoa La Pigua. Instagram, FFavo11. El que importa, el que interesa es La Grande.
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3: Son las 5 con 51 minutos.
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2: Muy buenas tardes, qué gusto que nos acompañe con este corte informativo. El presidente municipal Ángel Torres inauguró la calle Bajú, ubicada entre la avenida Flor de Sospo y la calle Río Blanco en la colonia Paulino Aguilar, Paniagua, como parte del programa institucional Calles Felices. La obra consta con más de 240 metros lineales de pavimentación con concreto hidráulico, incluye la rehabilitación integral de la infraestructura urbana con red de agua potable, drenaje sanitario, alumbrado público, guarniciones y señaléticas, jardineras y la aplicación de pintura en las fachadas de las viviendas de esta zona. La Benemérita Universidad Autónoma de Chiapas y el Tribunal Electoral del Estado inauguraron el Diplomado Prevención de la Violencia Política en Razón de Género en Entornos Digitales y Mediáticos en el marco del 71 aniversario de la primera participación de las mujeres en una elección federal en México. El programa, que se desarrollará bajo una modalidad híbrida presencial y en línea, forma parte de la iniciativa Mazo Morado que impulsa el órgano jurisdiccional. A su vez, el rector Osvaldo Chacón Rojas señaló que la colaboración académica busca erradicar las violencias y construir una sociedad más justa. La presidenta Claudia Sheinbaum Pardo adelantó que este mismo lunes dará una cronología de cómo el FBI realizó o incurrió injerencia de intervenciones en territorio mexicano durante la extradición de Ismael "El Mayo" Zambada. En la rueda de prensa matutina, la titular del Ejecutivo dejó en suspenso para este martes la postura formal de su administración por el uso de un avión del FBI para trasladar al narcotraficante hacia los Estados Unidos. Hasta acá la información, muchas gracias por su atención y preferencia. Continúe con nosotros con nuestra programación habitual. Muy buenas tardes.